0: Muchas gracias.
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3: Muy buenos días, Puerto Rico. Les habla Félix José García Hiraldo. Son las 6 y 6 de la mañana. Vamos de inmediato con los titulares.
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3: La AAA vislumbra interrupciones en el suministro de agua para abonados en Bayamón y Guaynabo. Sargazo alcanza niveles históricos en Puerto Rico, las afigura entre las zonas más afectadas. De regreso a clases, la gobernadora inspecciona mejoras en escuelas de Bayamón. En notas policíacas le disparan 80 veces, se identifican un joven acribillado a balazos el viernes en Piñones. Y también el Departamento de Recursos Naturales y Ambientales defiende el dragado en Río Grande ante el Cuerpo de Ingenieros.
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3: Muy buenos días. Les habla Félix José García Hiraldo en sustitución del compañero José Ángel Cordero. Vamos de inmediato a las informaciones. Algunos sectores de los municipios de Bayamón y Guaynabo experimentarán a partir del miércoles baja presión de agua o interrupciones en el servicio a raíz de una reconstrucción en la estación de bombas Finca Rosso número 1, que suple a más de 60.000 abonados. El director ejecutivo de la región metropolitana de la Autoridad de Acueductos y Alcantarillados, José Rivera Ortiz, explicó que el proyecto, que contó con una inversión de más de 10.7 millones de dólares, durará 3 días y es la última fase de rehabilitación para el sistema de bombeo, que integra una nueva infraestructura en el sistema existente. Según el director regional, el proceso que se proyecta culminar este viernes consiste en desconectar el sistema eléctrico de la bomba número 1 para sustituirla con tuberías de succión y descargar para instalar nuevas conexiones. Además, incorporarán en el sistema 2 nuevas bombas que reemplazarán la bomba número 2 y 3, que actualmente están inoperantes. Con estos trabajos culminamos la rehabilitación de una de las estaciones de bombeo más importantes de la región metropolitana, ya que sirve a más de 60.000 abonados de Bayamón y Guaynabo. La nueva infraestructura nos permitirá operar el sistema con mayor confiabilidad y estabilidad, aumentar la capacidad operacional y realizar futuros mantenimientos con un menor impacto al servicio que reciben nuestros abonados. Ambiente.
0: Ambiente.
3: Continúa el arribazón de sargazo en las costas de Puerto Rico. La directora interina de la División Legal del Departamento de Recursos Naturales y Ambientales, Brenda Liz González, advirtió hoy domingo que debo decir ayer, domingo, que los niveles de sargazo que afectan la zona costera superan los niveles registrados en 2025 para esta misma fecha. Esto luego de que la Administración Nacional Oceánica y Atmosférica, NOAA, revisara un alza de proyección de acumulación de esta macroalga, elevándola de 55 millones a 102 millones de toneladas métricas. En la conferencia de prensa, en Record catalogó el fenómeno con un evento severo y sobre todo histórico, al destacar que la cantidad proyectada casi triplica el récord registrado en 2004, cuando se estimaron 36 millones de toneladas métricas. El año pasado la cifra ascendió a 44 millones. 6:10, 7:40 en la mañana. Bueno, el regreso a clase, la gobernadora inspecciona mejoras en escuelas. Eso ocurrió ya que la gobernadora Jennifer González estuvo en la escuela Jesús Sánchez Erazo, ubicada en el pueblo de Bayamón, donde destacó el compromiso de su administración para garantizar que los estudiantes y el personal docente regresen a instalaciones seguras, funcionales y en óptimas condiciones. Acompañada por el director ejecutivo de la Autoridad de Edificios Públicos, Félix Lasalle, y la directora regional de Bayamón, Emily Irizarry, la gobernadora recorrió el plantel para verificar los trabajos completados como parte de la iniciativa Quiero Mi Escuela, que reúne múltiples agencias del gobierno en un esfuerzo coordinado para acondicionar las escuelas públicas antes del regreso a clases. En la escuela Jesús Sánchez Erazo, que atiende a una matrícula de 280 estudiantes, se realizaron mejoras a la planta eléctrica, trabajo de pintura, mantenimiento de aras verdes, reparación del sistema de tuberías y otras labores de infraestructura dirigidas a fortalecer las condiciones del plantel. Cada escuela que abrimos en condiciones óptimas representa un compromiso cumplido con nuestros estudiantes, maestros y familias. Desde marzo, servidores públicos han trabajado sin descanso, incluyendo fines de semana y días feriados, para que nuestros niños regresen a espacios seguros, funcionales y preparados para ofrecerles la mejor experiencia educativa posible. Este esfuerzo coordinado demuestra que cuando el gobierno trabaja unido, los resultados llegan a nuestras comunidades, expresó la primera ejecutiva. Policiacas.
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3: Desafortunadamente, las autoridades identificaron como Daniel Yariel Latimer Ayala, de 29 años, al joven que murió acribillado a balazos el pasado viernes en el kilómetro 8 de la carretera PR-187 en el sector Piñones, en Loíza. Según información preliminar, Latimer Ayala, debo decir, fue emboscado por varios individuos que le dispararon en unas 80 ocasiones con rifles de asalto y pistolas. La víctima se encontraba bajo investigación por varios casos ocurridos en el área de Piñones. Además, había sido fichado en el pasado por un caso relacionado a violencia de género. De acuerdo con las autoridades, hace varios años un hermano de Latimer Ayala, identificado como Danis, fue asesinado. Las investigaciones y los investigadores manejan la teoría de que el joven pudo haber sido confundido por su hermano. Bien, el DRNA, el Departamento de Recursos Naturales y Ambientales, defiende el dragado en Río Grande ante el Cuerpo de Ingenieros. La directora interina de la División Legal del Departamento de Recursos Naturales y Ambientales, Brendalí González Méndez, indicó que la agencia respondió a la orden de cese y desista emitida por el Cuerpo de Ingenieros de Estados Unidos de los trabajos realizados el mes pasado en la desembocadura del Río Grande de Loíza. En síntesis, explicó que consistieron los trabajos realizados a raíz del avistamiento de dos manatíes dentro de lo que es el área del Río Grande de Loíza. Al estar cubierta por arena la desembocadura, la vida y seguridad de esos animales que forman parte de esta especie en peligro de extinción estaba en riesgo, ya que podía disminuir el oxígeno del agua y no tenía una fuente de alimento continuo. A esos efectos, el departamento hizo una evaluación de un permiso general que fue otorgado por el Cuerpo de Ingenieros para febrero de este año y acordó realizar los trabajos para estos mamíferos, para que estos mamíferos pudieran salir a su hábitat, detalló González Méndez sobre el contenido de la misiva enviada a la dependencia federal. El Departamento de Ingenieros tendrá 15 días para emitir una contestación. Pasado 8 de julio, el departamento ordenó detener los trabajos, el Cuerpo de Ingenieros ordenó detener los trabajos en la desembocadura del Río Grande de Loíza debido a que la agencia habría descargado material de relleno y efectuado un dragado en un lugar sin la debida autorización. 6 y 15 en 7:40 de la mañana. Recortes presupuestarios complica la remoción de embarcaciones abandonadas desde el huracán María. La remoción y disposición de cientos de embarcaciones abandonadas o sumergidas a lo largo de la zona costera de Puerto Rico desde el paso del huracán María en 2017, que representan peligro potencial para pescadores, navegantes y para el ambiente, enfrenta un reto mayor ante la reducción del presupuesto del Departamento de Recursos Naturales y Ambientales, reconoció el secretario Waldemar Quiles. Para que se tenga una idea del costo de remover una de estas embarcaciones, el gobierno federal nos dio 4 millones para sacar 74 de ellas, lo que evidencia que es una inversión sustancial. Tendríamos que en el futuro saber a dónde llevaríamos y acomodaríamos para conseguir este dinero, indicó el funcionario. La partida actual de dinero federal fue otorgada por la Administración Nacional Oceánica y Atmosférica, NOAA por sus siglas en inglés, en el 2023 como parte de una convocatoria para la presentación de propuestas de proyectos de remoción de desechos marinos. En 2018 la agencia federal otorgó otros 3.7 millones para remoción de desechos marinos y cercanos a la costa después del huracán María, mientras la Agencia Federal para el Manejo de Emergencias, FEMA, asignó 35 millones para que el Comando Unificado para la Fundación de Apoyo de Emergencia Interagencial, que tuvo a su cargo mitigar las amenazas ambientales de las embarcaciones que quedaron hundidas o varadas tras el paso del potente fenómeno atmosférico. 6 y 17, 7:40 de la mañana.
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3: Histórico aumento en fraudes cibernéticos. Pérdidas alcanzan 28 billones de dólares. Esto es lo próximo en 7:40 en la mañana. 6 y 17.
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3: Seis y 17 de la mañana. 7:40 en la mañana. Histórico aumento en fraudes cibernéticos, pérdidas alcanzan 28 billones en 2025. Carlos Beltrán lleva a Puerto Rico en el corazón durante su discurso en Cooperstown. Recortes presupuestarios complica la remoción de embarcaciones abandonadas desde el huracán María. Apoyo a la estadidad podría ser un factor determinante en las elecciones de medio término. Y en notas económicas, economía de Puerto Rico entra en fase recesiva según economista. 6:20 en 7:40 en la mañana.
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3: El expresidente de la Cámara de Representantes, José Aponte, describió como histórico el aumento en esquemas de fraude cibernético que, según el negociado federal de investigaciones, FBI por sus siglas en inglés, le costaron a Estados Unidos, incluyendo en Puerto Rico, más de 28.7 billones de dólares en el 2025. El legislador levantó bandera sobre el incremento sin precedentes del uso de ransomware en inglés para ataques en las infraestructuras de salud, la infraestructura eléctrica y el banco de datos de instituciones financieras, y adelantó que solicitará reuniones con el director ejecutivo de la Oficina de Innovación y Servicios de Tecnología, PRITS, Poincaré Díaz, y el secretario del Departamento de Asuntos al Consumidor, Irán Torres Montalvo, para evaluar alternativas de alerta a la ciudadanía. Desde el 2011 hemos estado alertando sobre el aumento en el uso de tecnología, el internet y ahora los algoritmos de inteligencia artificial para realizar esquemas de fraude cada vez más sofisticados. En 2025 solamente el FBI recibió más de 1,008,597 querellas asociadas a fraudes cibernéticos, un 36.2% más que en el año 2024. El uso de ransomware es el favorito de estos elementos criminales y va en ascenso. En el 2025 se descubrieron unos 63 nuevos programas de ransomware desarrollados por inteligencia artificial, explicó el también presidente de la Comisión de Asuntos Federales y Veteranos. 6:22 en 7:40 en la mañana. Carlos Beltrán lleva a Puerto Rico en el corazón. 4 años de espera en la papeleta para ingresar al Salón de la Fama se concretaron ayer. Ser el último en turno para ofrecer su discurso en Cooperstown no disminuyeron los nervios que sintió Carlos Iván Beltrán Valdés al hablar en la ceremonia de exaltación de la clase 2026. Los 20 años de carrera llegaron a su punto de inflexión este domingo cuando Beltrán hizo su entrada oficial al Salón de la Fama del Béisbol en Cooperstown durante una ceremonia celebrada en las afueras de Clark Sports Center a partir de la 1:30 de la tarde. Beltrán, quien jugó un par de décadas en las grandes ligas, se convirtió en el sexto puertorriqueño en ser exaltado al recinto de los Inmortales en Cooperstown, uniéndose al gran Roberto Clemente, Orlando Peruchín Cepeda, Roberto Alomar, Iván Poch Rodríguez y Edgar Martínez. Si tuviera que comparar este momento a algo que experimenté en el béisbol, esto es lo más cerca a mi primer turno al bate en las grandes ligas, donde me sentía emocionado pero a la misma vez nervioso, soltó Beltrán de entrada, luego de agradecer a Dios y más tarde a la Asociación de Escritores de Béisbol Norteamericana. 6:23, 7:40 en la mañana. Recortes presupuestarios complican la remoción de embarcaciones abandonadas desde Huracán María. Remoción y disposición de cientos de embarcaciones abandonadas en la zona costera de Puerto Rico desde el paso del Huracán María en el 2017 representan un peligro potencial para pescadores, navegantes y para el ambiente. Enfrenta un reto mayor ante la reducción en presupuesto del Departamento de Recursos Naturales y Ambientales, reaccionó el secretario Waldemar Quiles Pérez. Para que se tenga una idea, el costo de remover una de estas embarcaciones. El gobierno federal nos dio 4 millones para sacar 74 de ellas, lo que evidencia es una inversión sustancial. Tendríamos en el futuro que ver dónde estaríamos haciendo los acomodos para conseguir más dinero, indicó el funcionario en entrevista. La partida actual de dinero federal fue otorgada para la administración por la Administración Nacional Oceánica y Atmosférica, NOAA, por sus siglas en inglés, en el 2023, como parte de una convocatoria. En 2018, la agencia federal otorgó otros 3.7 millones de dólares para la remoción de desechos marinos y cercanos a la costa después del huracán María, mientras la Agencia Federal para el Manejo de Emergencias, FEMA, asignó 35 millones para el Comando Unificado, la función de apoyo de emergencias interagencial que tuvo a su cargo mitigar las amenazas ambientales de las embarcaciones. 6:25 en 7:40 en la mañana.
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3: Apoyo a la estadidad podría ser un factor determinante en las elecciones de medio término. Y también próximamente trabajaremos con el asunto de deportes. Esto en 7:40 en la mañana.
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3: 6:27 en 7:40 en la mañana. Ahora nos vamos al mundo de los deportes con esta gran exaltación al Salón de la Fama del Béisbol de Carlos Beltrán. Para eso tenemos a nuestro compañero Cano Negrón. Buenos días.
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19: Tiene que ver con... Vamos a comenzar con ese dato que tú mencionas, lo de Carlos Beltrán. Estuvimos ayer a través de la pantalla gigante, ¿no?, disfrutando de ese momento, sin duda, un momento interesante. Un jugador de 48 años de edad que se convierte en el sexto puertorriqueño en ser exaltado al Salón de la Fama. Un mensaje bien bonito, bien positivo, donde tuvo sus momentos también que lo dio en español, especialmente cuando se dirigía a sus padres, a su esposa, a sus hijos y a toda su familia. Así que bendiciones para Carlos Beltrán, esperanzado de que en el 2028 el próximo sea Yadier Molina. Habiendo dicho eso, en los Juegos Centroamericanos y del Caribe, Puerto Rico tiene 11 medallas. Tiene al momento 2 de oro, 2 de plata, 7 de bronce. Está en el séptimo lugar. En términos de lo que tiene que ver con los países, sin duda tenemos chances en muchos deportes. Por ejemplo, tengo que mencionar que en el softball femenino Puerto Rico tiene que ser una línea, es el mejor equipo de los que están participando, es el tercero en el mundo. No debe tener problemas, claro, en el terreno de juego pues pasan muchas cosas. También hay otros deportes también que estamos jugando muy bien. El caso de del béisbol AA, esa selección pues va a comenzar el próximo viernes. El baloncesto ahora sub-20 está jugando muy bien. Ayer le dio una pela al equipo de Jamaica, así que vamos a ver qué sigue pasando de hoy en adelante. En el softball femenino terminó ayer la serie final, la Liga Premier del softball femenino. Por primera vez en la historia del softball femenino, la serie llega a 7 juegos. Y por primera vez, dos damas eran las dirigentes de los equipos, de Sabana Grande y del equipo de Junco. Inclusive, de los últimos 4 equipos que quedaban, en 3 eran damas, eran mujeres las que estaban como dirigentes. De hecho, la de Junco es jugadora también. Así que la victoria fue ayer 3-2 ante un lleno total en el Parque de Junco. Estos juegos fueron interesantes porque fueron el score de 7-0, 3-0, 2-1, 4-1, volvió 1-0, 4-3, y el de ayer 3-2, donde el equipo de Junco tenía la del empate en tercera, pero no la pudo marcar. Así que felicitaciones al grupo de Sabana Grande, que por primera vez se convierten en campeona. Junco estaba buscando su segundo campeonato, pero no lo pudo lograr. Entonces, en el baloncesto de aquí también continuaron las series. Ayer el equipo de Caguas empató la serie, le dio una pela al equipo de Bayamón, 8-6-9. Había perdido el primer partido 7-8-7-4 en Bayamón, en un juego que lo estaba ganando y lo tenía en las manos y se le escapó. Recuperaron ayer y empataron la serie. Ahora descansan hoy, juegan mañana en Bayamón la otra serie, que comenzó el sábado, ganó Aguada 93-70, y entonces hoy se juega el segundo partido en el Pachín Vicente de Ponce. En Grandes Ligas, Félix José, muchos partidos ayer. Aparte de la actividad de Carlitos Beltrán, se jugaron muchos partidos. Estamos entrando ya a los últimos 55 juegos de la serie regular. Boston le ganó a Toronto 6-1, los Padres le ganaron a los Marlins 5-3, Tampa le ganó a los Guardianes 1-0 y le valió la serie. Los Piratas le ganaron a los Cubs 8-7, 10-7 los Nacionales sobre Arizona, 3-2 Atlanta sobre Baltimore, 5-4 Kansas City sobre Detroit, 8-3 los Mets sobre el equipo de los Dodgers, el Lindor de 5-1 impulsó una. Los Mediablancas apabullaron a los Astros de Houston 12-3, Cristian Vázquez de 1-0. Los Gemelos de Minnesota le ganaron a los Atléticos 11-8, Carlos Cortés de 1-1 impulsó 2. Milwaukee le ganó a Colorado 11-2, Willy Castro de 2-1 impulsó 1. San Luis perdió con Cincinnati 5-3, Brian Torres de 1-0, Nelson Velázquez de 2-0. Seattle le ganó a Texas 6-4. En el caso de Anaheim le ganó a San Francisco 4-3, Elio Ramos de 4-1 y Filadelfia le ganó a los Yankees 11-4. Ya para finalizar, en el béisbol AA, el pasado viernes salieron ya los dos finalistas. El equipo de Carolina perdió con Yabucoa 3-0. Este juego estuvo 0-0 hasta la novena entrada, cuando Yabucoa, aprovechando un costosísimo error de la segunda base, marcó una, añadieron dos y finalmente ganaron 3-0. Yabucoa lleva 30 años que no gana un campeonato, aunque hace 2 temporadas fueron los subcampeones del torneo. La otra serie la ganó Comerío 8-2 el juego, 23 años de espera Comerío, su único campeonato en el 2003, la única vez que han ido a la final nacional. Ahora buscar su segundo campeonato. Hay un dato interesante, Feli, y es que los dos juegos terminaron a la misma hora. A las 10:32 de la noche fue el último out. Y ese out 27, tanto en Carolina como en Junco, fue vía ponche. Eso no se da mucho, pero se dio. Ahora la serie final entre Comerío y el equipo de Yabucoa comienza el 14 de agosto, una vez vengan el equipo de Puerto Rico, la selección nacional que está participando en los Juegos Centroamericanos y del Caribe, que de hecho su primer juego sería este próximo viernes. Así que recuerden que a las 10 estaré con la Ley Deportiva. José, buen día, Félix José, buen día para ti.
3: Gracias, Cano. 6:33, 7:40 de la mañana.
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3: Apoyo a la estadidad podría ser un factor determinante en las elecciones de medio término. Economía de Puerto Rico entra en fase recesiva, según economista. Un ejemplo para las futuras generaciones. Gobernadora felicita a Carlos Beltrán por su exaltación al Salón de la Fama. Superintendente de la Policía solicita 16 millones para ampliar aumentos salariales en la uniformada. Y la Casa Blanca de Donald Trump regresa a cena de corresponsales tras atentado y bromea sobre su seguridad. 6:34, 7:40 en la mañana.
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3: A poco de 3 meses de las elecciones de mitad de mandato, midterms en inglés, en Estados Unidos, una encuesta realizada por la firma McLaughlin & Associates reveló que un 56% de los electores hispanos de la nación norteamericana votarían por candidatos que apoyen la estadidad para Puerto Rico. El estudio encomendado por el Puerto Rico Statehood Council, organización que aboga por la estadidad, establece que el asunto de la anexión de la isla como estado de la Unión es atrayente a votantes dentro de todo el espectro político, incluyendo los independientes, o sea, los no afiliados, quienes serán los que decidan las contiendas congresionales a lo largo y ancho de toda la nación. Durante las elecciones intermedias, el 3 de noviembre, estarán en juego los 435 escaños en la Cámara de Representantes Federal y 33 de los 100 escaños en el Senado. En la actualidad, ambos cuerpos son dominados por el Partido Republicano por un escaso margen, por lo que los resultados de la contienda podría conllevar un cambio en el balance de poderes en la capital federal de cara a la última mitad del segundo término del presidente Donald J. Trump.
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3: Bueno, la economía de Puerto Rico acumula 6 meses consecutivos de contracción, una tendencia que confirma la transición hacia una fase recesiva dentro del ciclo económico. Según el más reciente informe del Índice de Ciclos Económicos de mayo del 2026, preparado por el economista Ángel Rivera Montañez. Rivera Montañez explicó que el deterioro sostenido de la actividad económica está modificado y modificando las expectativas de los consumidores, empresas e inversionistas, afectando decisiones de inversión, consumo y planificación fiscal. Aunque la eventual recesión sería de corta duración, posteriormente el país enfrentará un periodo de estancamiento estructural si no se implementan reformas económicas estratégicas, indicó el letrado. El informe señala que el mercado laboral continúa desacelerándose y pierde capacidad para amortiguar el debilitamiento económico, mientras que sectores clave como la construcción y la manufactura mantienen una tendencia descendente. A esto se suma un consumo personal cada vez más limitado por la persistencia de la inflación y el aumento en los costos energéticos, factores que han reducido la confianza del consumidor, restringiendo la demanda interna. 6:37, 7:40 en la mañana. La gobernadora Jennifer González Colón felicitó este domingo al ex jardinero maniatieño Carlos Beltrán por su exaltación al Salón de la Fama del Béisbol de las Grandes Ligas en Cooperstown, donde escribió en las páginas de la historia del deporte puertorriqueño una nueva versión al convertirse en el sexto pelotero boricua en alcanzar la inmortalidad. La primera ejecutiva destacó la extraordinaria trayectoria de 2 décadas del boricua en las Grandes Ligas y elogió la disciplina, entrega y liderazgo del toletero. Su disciplina, entrega, liderazgo lo convierte en un ejemplo para las presentes y futuras generaciones y es un digno representante de lo mejor de nuestro archipiélago. Felicidades Beltrán por este merecido honor y por seguir engrandeciendo el nombre de Puerto Rico ante el mundo, expresó la mandataria a través de sus redes sociales. El exjardinero de Manatí se unirá a Roberto Clemente, Orlando Peruchín Cepeda, Roberto Alomar, Iván Poch Rodríguez y Edgar Martínez como los únicos puertorriqueños con una placa en el Templo de los Inmortales, consolidando el legado de Puerto Rico entre las grandes potencias históricas del béisbol. 6:39, 7:40 en la mañana.
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3: Bien, tenemos en línea telefónica a el meteorólogo Ramos del Servicio Nacional de Meteorología para hablar sobre las condiciones del tiempo en el archipiélago de Puerto Rico. Calor, más calor, pero se asoma también una onda tropical en el panorama para traernos esa agua que hace muchísima falta. Así que, muy buenos días, Ramos.
21: Buenos días a todos.
3: Pues mira, quisiera comenzar con ese potencial de lluvia. Sabemos que ha habido mucho calor durante estas pasadas semanas, pero ¿qué posibilidad hay de que esta onda tropical represente el potencial de inundaciones en zonas de poco drenaje o en zonas urbanas, lo que representa un peligro usualmente para estas zonas y que pues podría representar algún tipo de problema también para el tránsito y el transcurrir de esta semana?
21: Sí, la onda tropical, este campo humedad de esa onda pues nos está afectando ahora mismo. Ya ha llegó durante la madrugada y se ha movido sobre el área, y aguaceros relacionados están ahora mismo llegando al este de Puerto Rico. No son tan fuertes, dejando tantas acumulaciones de precipitación, pero se espera que continúen durante el día, ya que la humedad de la onda va a persistir por lo menos hasta temprano el miércoles. Así que se espera que por lo menos para esta mañana pues el este siga recibiendo esa actividad de lluvia pasajera. Ahora mismo varias áreas del este tienen ese 60% de probabilidad de lluvia, y es lo que estamos viendo en el radar ahora mismo. La área, vamos a decir, con más actividad, más tronada de la onda tropical, ahora mismo estoy viendo en radar que se ha quedado sobre el Mar Caribe. Sobre el Mar Caribe, pues tenemos varios aguaceros y hasta tronadas moviéndose. Así que esa área un poco más activa de la onda, pues por ahora se ha quedado al sur de las islas. Pero se espera que por lo menos para el este de Puerto Rico siga llegando estos aguaceros, y ya para la tarde la misma onda tropical, interactuando con una vaguada que está en niveles superiores de la atmósfera, pues den espacio a que se formen esos aguaceros de la tarde. Con dirección de vientos del este-sureste, pues la actividad de la tarde se caracteriza por ser sobre el interior de Puerto Rico hacia el oeste-noroeste, y posiblemente líneas de aguaceros desde las Islas Vírgenes, desde Culebra y Vieques y desde el Yunque, moviéndose hacia áreas de Sotavento. Ese patrón, sí.
3: Sí, el hecho de que tengamos esa lluvia, sabemos que hemos tenido varias semanas de olas de intenso calor, incluso temperaturas récord. Esta acumulación de lluvia, que sabemos que, según nos indica, no va a ser tanta, pero va a representar el refrescar la zona, o esta humedad aumentaría la posibilidad de tener bastante calor en el área este en horas de la tarde.
21: Sí, la contestación a eso es ambos.

0: Así que sí tenemos esa advertencia de calor debido a esto, ya que en áreas que no llueva van a haber esos índices de calor más altos, y en áreas también que no llueva tanto, esa misma lluvia hace como ese efecto de calorcito más pegajoso, por decirlo así. Si no llueve tan
1: Sí, tan
0: continuamente
1: fuertemente,
0: sobre esa
1: sí.
0: área.
1: Entonces,
0: Así que esa advertencia de calor sigue hasta las 5 de la tarde.
1: perfecto. Desafortunadamente el calor sigue, pero el asunto del polvo del Sahara, que sabemos que hemos tenido bastante incidencia del polvo del Sahara, ¿habría un descanso de ese proceso o durante esta semana habría alguna nube que llegaría al área de Puerto Rico para afectar a esas personas con sensibilidad y algún tipo de enfermedades respiratorias? ¿Qué nos puede decir sobre ese particular?
0: Sí, en cuanto al polvo del Sahara, pues sí, van a seguir llegando pulsos de concentraciones moderadas a localmente altas de polvo del Sahara durante la semana. Mañana va a llegar su pulso, pero con la humedad persistiendo de la onda tropical, pues no va a ser tan notable. Pero como mencioné anteriormente, la humedad de la onda se retira temprano miércoles, pero el polvo del Sahara va a continuar, así que ya miércoles en adelante va a ser más notable esas concentraciones moderadas de polvo del Sahara, y básicamente siguiendo hasta el fin del mes, ya que, ¿verdad?, el mes termina esta semana. Así que durante el resto de la semana, por lo menos hasta el 31, ya bajando esa concentración de polvo del Sahara, pues se espera que sea un factor que el público debería estar pendiente, especialmente las personas sensitivas a estas condiciones.
1: Oye, y este fin de semana, que sabemos, como usted bien indica, que cierra de alguna manera lo que es el tiempo de descanso de estudiantes, de algunos miembros de la población, que pues obviamente cierran el verano o los descansos de verano para retomar clases y retomar distintas actividades que podrían esperar para este fin de semana para tener actividades fuera al aire libre o tener algún tipo de actividad de asueto para cerrar y culminar este verano y retomar clases y retomar actividades regulares.
0: Sí, para el fin de semana se espera que el fin de semana empiece con aire más seco, el que mencioné que empieza miércoles, pues continuaría hasta el sábado, solamente pulsos de aire más húmedo llegando al área, pero nada así notable. La dirección del viento seguiría del este-sureste, así que esta dirección pues promueve a esas temperaturas más altas, ya que trae aire más cálido del Caribe, y no es hasta el domingo en la tarde que se espera un campo de humedad más amplio debido a otra onda tropical. Así que por lo menos el sábado serían condiciones de secas atípicas, pero ya el domingo algo de humedad llegando al área debido a una onda tropical, y también en un factor, ¿verdad?, para el fin de semana serían esas corrientes marinas. Para el sábado, pues se espera que persista un riesgo moderado de corrientes marinas para el área norte de Puerto Rico, sectores del área sur central a sur oeste, y ya estas condiciones persistiendo durante el fin de semana.
1: La recomendación para aquellos niños y personas mayores ante este calor que, pues, según nos comenta, va a persistir, ¿cuál sería?
0: Sí, siempre estar pendiente a poblaciones más sensitivas a estas condiciones. Esto siempre es un factor. Personas embarazadas, como bien mencionó, niños recién nacidos, las mismas mascotas, siempre hay que tener en mente. Personas mayores y personas con enfermedades crónicas, siempre tener en mente nunca dejar a nadie solo en un auto cerrado durante las horas de la mañana, especialmente en las horas de la mañana y las horas de la tarde. Esas temperaturas dentro de un automóvil pueden incrementar rápidamente y ser mortales. Manténgase

0: Sí, le agradecemos, Ramos. Parece que se cortó la llamada, pero le agradecemos, Ramos, del Servicio Nacional de Meteorología. 6:49 en 7:40 en la mañana. Regresamos.
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0: Superintendente de la Policía solicita 16 millones para ampliar aumentos salariales en el cuerpo. Continuamos con 7:40 en la mañana.
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0: Superintendente solicita 16 millones para ampliar aumentos salariales en la policía. Casa Blanca de Trump regresa a cena de corresponsales tras atentado y bromea sobre su seguridad. Incendios en Francia y España obligan a evacuar a más de 250 personas. Entregan cisternas a familias de escasos recursos en Vega Alta y tribunal mantiene bloqueo a orden de Donald Trump para crear lista federal de votantes. A otro titulares. Bien. El superintendente de la policía, Joseph González, se reunió el pasado martes con la Junta de Supervisión Fiscal pidiendo el desembolso de otros 16 millones para ajustes en la escala salarial para unos 5.699 miembros de la policía que no recibieron aumentos sustanciales en la revisión de las escalas salariales que comenzaron la pasada quincena. Según González, la Junta había encomendado el estudio a una firma en Estados Unidos que permitió que el salario básico de un agente llegue a los $43,000 anuales, calificando como un logro extraordinario y siendo los uniformados el personal mejor remunerado del servicio público. La nueva escala comenzó el 30 de julio con los 805 cadetes que devengan 1.800 al mes y ahora recibirán $2,296. Una vez se gradúen, los cerca de 700 en proceso de formación recibirán un salario mensual de $3,612. Al realizarse los ajustes, alrededor de 2.878 o un 37% de los 7.844 agentes se cualificaron para recibir las nuevas escalas, que en el caso de agentes, las compensaciones por año de servicio tienen una escala media de $54,192 anuales y una máxima de $65,000 anuales. 6:53, 7:40 en la mañana.
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0: Casa Blanca, Trump regresa a cena de corresponsales tras atentado y bromea sobre su seguridad. Eso es lo próximo aquí en 7:40 en la mañana.
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2: 6:54 en 7:40 en la mañana. Ahora vamos.
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3: 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Informe del tránsito. Tráfico pesado en la PR número 2 Este en Manatí, en la 2 Oeste, en Vega Alta, en Avenida Doctor Diego Álvarez, Chanca en Toa Baja, en Avenida Sabana Seca en Toa Baja, en Avenida Termoeléctrica de San Juan, en Avenida de Getau en Caguas. Tráfico en caravana en la número 52 Norte en Cagua. Carril cerrado en la 52 Norte, también en la 18 Norte y en la calle de la Vale. Vía cerrada en el expreso Luis Muñoz Rivera Norte. Problema de semáforo en la avenida Jesús T. Piñero Oeste. Soy Los Rodríguez. Este fue el informe del tránsito en 7:40 de la mañana, hora 6:55.
2: En la mañana. El presidente de los Estados Unidos, Donald Trump, volvió este viernes a la celebración de la cena de corresponsales de la Casa Blanca, casi tres meses después del intento de asesinato en su contra, que interrumpió la edición del pasado abril y que obligó a cambiar la sede y reforzar las medidas de seguridad para el regreso del evento. El intento de asesinato en el Hilton fue un asalto a nuestra democracia, dijo Trump durante su discurso de más de 70 minutos. En referencia al ataque del pasado 26 de abril, cuando un hombre armado, identificado como Cole Allen, intentó irrumpir en el salón donde se celebraba la cena y un tiroteo con los agentes de seguridad obligó a evacuar al presidente. El mandatario dirigió un discurso plagado de bromas contra la prensa. En una de ellas dijo que la sala reunía a la mayor concentración de personas con síndrome de trastorno de Trump jamás reunida en un mismo lugar, mientras bromeaba con que algunos asistentes estaban decepcionados porque el ataque de abril interrumpió el discurso que había preparado para arremeter contra ellos. La cena se celebró esta vez en el Hotel Waldorf Astoria de Washington, que en el pasado perteneció a la familia Trump, en lugar del Washington Hilton, sede de la tradicional gala. La asistencia también se redujo considerablemente, de unos 2.600 invitados en abril, aproximadamente 700, mientras que el servicio secreto reforzó el dispositivo de seguridad y limitó los accesos al recinto, donde todos los asistentes deben presentar un código QR para entrar. Internacionales. 6:57, 7:40 de la mañana.
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2: Un incendio forestal descontrolado en el sureste de Francia obligó a evacuar a 55.000 personas durante la noche del domingo, lo que elevó a 220.000 el total de los que han tenido que abandonar sus hogares solo en una región. Mientras las llamas avanzan por la región vinícola y se acercan a la ciudad de Bordeaux, en la vecina España, las autoridades supervisaban sus propias órdenes de evacuación en la costa del país. Las autoridades de la región de Girona, donde se encuentra Burdeos, emitieron durante la noche órdenes de evacuación para 5 localidades más al suroeste de la histórica ciudad. Mientras los vientos cambiantes con ráfagas y las condiciones áridas complicaban el enorme esfuerzo por limitar la propagación del enorme incendio que arde fuera de control desde mediados de semana. El ministro del Interior, Lauren Núñez, dijo que tras una noche difícil para los equipos de bomberos, la situación sigue siendo muy desfavorable. En otras locales, entregan cisterna a familias de escasos recursos en Vega Alta. Una inversión de más de $150,000 en fondos federales, la Oficina para el Desarrollo Socioeconómico y Comunitario OTSEC entregó 150 cisternas a familias de escasos recursos identificados por su vulnerabilidad en la comunidad Sabana Hoyos de Vega Alta, que benefició alrededor de 450 personas. Aunque se tomará en consideración las condiciones de calor y sequía en Puerto Rico, según Samuel Salazar Soto, director regional de Mayagüez y OSEC, la entrega de estas cisternas responde a una propuesta federal que otorga fondos de subvención global para servicios comunitarios para apoyar a familias de bajos ingresos y mitigar determinantes sociales. Vamos a atender en primer lugar los que también están sumados a la sequía, o si fuese racionamiento o alguna circunstancia particular de falta de agua por una rotura de tubería. Pero tenemos lugares rurales o personas que no tienen ahora mismo ningún tipo de reserva de agua, pero tienen una necesidad, expresó el funcionario. Al culminar la sesión dominical, el asunto semanal en la fortaleza. El funcionario amplió que la mayor parte de la población bajo escasos recursos son adultos mayores con problemas de movilidad, aunque las necesidades varían por región y área geográfica. Ingresando a una nueva hora en 7:40 de la mañana, son las 7 en punto.
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2: Muy buenos días, Puerto Rico. Son las 7 y 1 en 7:40 en la mañana. Mi nombre es Félix José García Hiraldo, en sustitución del compañero José Ángel Cordero. Vamos de inmediato con las informaciones. Tribunal mantiene bloqueo de orden de Donald Trump para crear lista federal de votantes. Desahucios, demandas y quiebras golpean operadores de restaurantes en la isla. Laboratorios clínicos en más de 40 municipios ofrecerán pruebas gratuitas de hepatitis C. Trump anuncia autopista con su nombre que conectará Marruecos con el Sahara Occidental ocupado. Policía abate a sospechoso de ataque mortal en evento de la comunidad de LGBTQ en Berlín.
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2: 7:40 en la mañana. Un tribunal federal de apelaciones confirmó un fallo que en casi la mitad de los estados de Estados Unidos detuvo la orden ejecutiva del presidente Donald Trump para crear una lista federal de votantes elegibles y limitar la entrega de boletas por correo únicamente a las personas incluidas en esa lista. Los jueces del Tribunal de Apelaciones del Primer Circuito confirmaron el fallo el sábado y rechazaron el intento del gobierno de Trump de seguir adelante con las restricciones al voto por correo en 23 estados, que presentaron una demanda antes de las elecciones legislativas de mitad de mandato de noviembre. Trump emitió una orden ejecutiva en marzo para que el director de Servicio de Ciudadanía e Inmigración y el comisionado de la Administración de Seguro Social crearan una lista estatal de ciudadanía de votantes elegibles. También ordenó al servicio postal entregar boletas por correo solo a personas incluidas en dicha lista. Aunque Trump promocionó los cambios propuestos como salvaguardas para impedir que voten personas que no son ciudadanas, funcionarios electorales estatales sostuvieron que eran susceptibles de abuso y podrían provocar caos. 7:03 en 7:40 en la mañana. Aunque las principales cadenas de comida rápida mantienen presencia y demanda en Puerto Rico. Algunos de sus operadores locales enfrentan una creciente presión financiera. El Boletín de Puerto Rico identificó en un reciente estudio que hubo unos 143 registros judiciales y contributivos vinculados a franquicias del sector de alimentos en la isla entre los años comprendidos del 2021 y el 17 de julio, debo decir, del 2026. Estos se subdividen en 109 demandas, 5 quiebras y 29 embargos. Las cuantías reportadas suman 13.15 millones de demandas, en demandas debo decir, 5.45 millones en pasivos de quiebra y 2.53 millones en gravámenes contributivos. El mejor termómetro de la inflación es el consumidor, sostuvo Humberto García Dávila, director del Boletín de Puerto Rico, en entrevista. Señaló que comenzó a llamarles la atención la cantidad de casos de desahucios, demandas y quiebras vinculadas a operadores de restaurantes, por lo que decidieron analizar el fenómeno junto a factores económicos. 7:40 en la mañana.
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2: El sospechoso del ataque durante el Orgullo de Berlín, que dejó una persona muerta y 29 heridos, fue abatido por la policía durante un enfrentamiento el domingo en un suburbio de la ciudad, informaron las autoridades. Abdul Balaud, un ciudadano alemán con raíces libanesas, murió tras una búsqueda que duró casi 24 horas después del ataque en el centro de Berlín. Los fiscales señalaron que habían intentado previamente unirse a el Estado Islámico. Balaud era sospechoso de investir a una multitud con su camioneta cerca del Festival del Orgullo de Berlín el sábado por la noche, antes de aparentemente apuñalar a otros con un machete en un aparente acto de terrorismo. Todo lo que vamos aquí a apuntar es que estamos ante un ataque terrorista, indicó el ministro del Interior Alexandre Turit, situado en el número de total de heridos en 29. El ataque ocurrió unos cientos de metros de una fiesta cerca de la puerta de Brandenburgo, que se suponía cerraría el Festival del Orgullo en la ciudad. En notas internacionales, además, el presidente de Estados Unidos, Donald Trump, anunció este domingo el proyecto de la gran autopista que llevará su nombre y que conectará a las localidades de Tisdale y Dashlak, esta última en la zona ocupada del Sahara Occidental. La antigua colonia española fue ocupada por Marruecos en 1975, pese a la resistencia del Frente Polisario, con una quien se mantuvo en una guerra hasta 1991, cuando ambas partes firmaron un alto al fuego con vistas en la celebración de un referéndum de autodeterminación. Las diferencias sobre la elaboración del censo y la conclusión de los colonos marroquíes han impedido hasta el momento su convocatoria. El último revés para el pueblo saharaui fue el apoyo de los gobiernos español y francés al plan de autonomía marroquí, un cambio de postura calificado por traición por el Frente Polisario, que recordó además que España es aún de jure la potencia administradora del Sahara Occidental. 7:40 en la mañana. Salud.
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2: Más de 100 laboratorios clínicos en 42 municipios a través de la isla ofrecerán pruebas gratuitas de anticuerpos contra la hepatitis C este martes 28 de julio, Día Mundial de la Concienciación de Hepatitis. Como parte de un esfuerzo para concienciar sobre la importancia de eliminar esta enfermedad en Puerto Rico, la condición sigue siendo un reto de salud pública en la isla, con 17.811 casos reportados al cierre del 2025 y 2.347 casos adicionales durante el primer trimestre de 2026, según el Departamento de Salud. La iniciativa forma parte de la campaña de salud pública de la Asociación de Laboratorios Clínicos de Puerto Rico, Hazte la Prueba, Cambia la Historia, cuyo propósito es promover la detección temprana de una enfermedad que con frecuencia permanece silenciosa durante años. Una simple prueba puede cambiar la historia de una persona, puede representar el inicio de un diagnóstico temprano, acceso a tratamiento y la oportunidad de prevenir complicaciones futuras. Invitamos a la ciudadanía a aprovechar esta oportunidad y contribuir a detener la hepatitis C, expresó Felipe Cintrón, presidente de la asociación. 7:09, 7:40 en la mañana.

0: Arréstame. En prisión, hombre que presuntamente amenazó de muerte a un agente de la policía. Un hombre de 33 años fue ingresado a prisión tras presuntamente amenazar de muerte a un agente de la policía en hechos reportados la madrugada del sábado en una cafetería del municipio de Rincón. Mediante comunicado de prensa, la policía identificó al imputado como Giovanni Rivera Pérez, conocido como el Yoba. Conforme a la uniformada, Rivera Pérez llegó a una cafetería ubicada en la calle Cambija, portando un arma blanca y mostrando una conducta agresiva. Presuntamente golpeó con un cuchillo una mesa donde se encontraba sentado dos clientes. Ante la situación, un agente que se encontraba en el lugar se identificó como miembro de la policía e intervino de inmediato, logrando ocupar el cuchillo y una funda. 7 y 10, 7:40 en la mañana.
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0: 7 y 10, 7:40 en la mañana. Tenemos en línea telefónica a Víctor Huérfano para hablar un poco sobre lo que es la posibilidad y la preparación que debemos tener en concienciación a las distintas situaciones que han ocurrido en el Caribe. Y debo ser específico, hace unas semanas se reportó un sismo en Venezuela, lo que nos debe concienciar para prepararnos, sobre todo cuando tenemos un regreso a clases que se avecina y está a la vuelta de la esquina. Para hablarnos sobre ese particular y sobre otros detalles, lo tenemos en línea telefónica. Muy buenos días.
2: Saludos, muy buenos días. Un saludo especial para todos los que nos escuchan esta mañana.
0: Esta situación que ocurrió en Venezuela tomó a muchos por sorpresa y sabemos que Puerto Rico es un área en donde hay bastante actividad sísmica. Recordamos que tuvimos en el 2020 pues varios sismos en el área sur-suroeste. Pero sobre todas las cosas, más allá de esos eventos, yo quisiera que habláramos, ¿no?, de cómo debemos identificar las oportunidades para prepararnos y no ser presos del pánico, sino tener todos los elementos para prepararnos y responder de la manera más efectiva este tipo de situación o alguna situación que tal vez no sea tan grave, pero que también afecte un poco, ¿no?, lo que es la tranquilidad de las personas. ¿Cómo podríamos ver esto, ¿no?, cuando estamos a punto de comenzar las clases y eso puede crear un poco de preocupación en padres y en personas, ¿no?, al comienzo del inicio de clases?
2: Sí, sí, claro. Una situación bien, bien fuerte y ciertamente lo que ocurrió en Venezuela pues fue algo bien catastrófico, vamos a decirlo así. Fue una situación gravísima, una situación donde, según los medios nos reportan y la experiencia que se ha observado allá, pues fue algo muy grave, con mucho, mucho efecto sobre la población y sobre la infraestructura. Así que algo que seguramente va para la historia como uno de los eventos más más fuertes que hemos tenido aquí en nuestra América. Pues mira, yo quisiera empezar la pregunta, una pregunta muy amplia, una pregunta que tiene muchos parámetros de donde se puede estar conversando, pero yo puedo comenzarle más bien con lo que tenemos aquí en la isla. Y también me gustaría, según los comentarios que he observado, y aprovecho la oportunidad para comunicarle a la población también que no es del todo correcto relacionar eventos de un área con otra, ¿no? Yo he visto muchos comentarios en las redes sociales que si el evento que ocurrió aquí, que si el que ocurrió allá, que si eso ocurriese aquí en Puerto Rico. Realmente es muy difícil uno poder extrapolar un evento de un lado o en otro lado, porque cada situación pues es bien, bien particular. Puerto Rico tiene su historia, Puerto Rico tiene una serie de fallas que ya han sido bastante estudiadas, son conocidas. Más bien me gustaría aprovechar esta oportunidad para ir directo al grano de lo que usted dice. ¿Cómo podemos enfrentar, prepararnos? Es una pregunta bien amplia, pero más bien como cuáles son los diferentes pasos que debemos seguir para poder enfrentar y salir adelante en caso de un evento de esta naturaleza. Pues mira, para comenzar la respuesta, yo puedo decirles que el temblor realmente no es el que causa el problema. Y me refiero a lo siguiente: si uno está en un terreno amplio, sin ninguna construcción, en la mitad de un parque, por dar un ejemplo, y ocurre un temblor, pues el susto. Pero no tengo el problema que nada me caiga encima, que un edificio se me colapse, porque no hay. Estamos en, ¿verdad? En este ejemplo, es algo en terreno amplio, donde yo estoy allá parado en la mitad de ese terreno, tiembla, me asusto, pero ya paro de contar. El temblor no dura mucho tiempo, tal vez un minuto, que es lo que nosotros recomendamos durante la prueba de checado precisamente. Entonces, eso es lo que nos lleva a la inmediata conclusión, es que lo que causa los problemas es las estructuras que nosotros mismos hemos hecho. Los edificios, las casas, la infraestructura en general. Y ahí es donde viene la gran pregunta, y es si esa infraestructura pues cumple con los requisitos, sigue con la ciencia que se conoce, enfrenta adecuadamente la problemática. Y ahí es donde viene pues todo el meollo del asunto. Hacer una planificación a largo plazo pues lleva muchas, muchas incertidumbres. Por ejemplo, el estudio del suelo, cuando tú vas a hacer una construcción, tienes que asegurarte muy bien dónde estás haciendo tu construcción. Si tu terreno tiene problemas, pues así mismo tendrás que implementar medidas ingenieriles para enfrentar ese problema. También viene ahora lo que es la parte científica de los geofísicos, donde te dicen cuál es la problemática, cuáles son las fallas, a qué temblor te tienes que enfrentar, cuál es lo que llaman los ingenieros las cargas que tienen que resistir esas estructuras. Y eso ya en Puerto Rico, pues les puedo decir que después del 1 de mayo ya tenemos un mapa de amenaza sísmica nuevo, pero el mapa solito, pues no hace mucho. Ese mapa tienen que implementarlo, tienen que incluirlo en el código de construcción y sobre todo tienen que llevarlo a buen término. Me refiero a que a ese mapa, una vez pasado al código, tiene que ser implementado en las estructuras. Cada estructura tiene que seguir pues esa ciencia, tiene que resistir esas cargas que se están diciendo ahí en ese código y tiene que hacerse esa construcción siguiendo todo ese conocimiento. Como les digo, el mapa de amenaza sísmica nuevo en Puerto Rico data del 1 de mayo. O sea, eso lleva mayo, junio, julio, 3 meses. Y bueno, como les digo, allá le toca a los tomadores de decisiones el implementar. Y no solo implementarlo, sino evaluarlo y revisar que se cumpla. Además de eso, viene la pregunta ahora ¿y qué pasa con las estructuras que ya están hechas? Bueno, entonces ahí viene la etapa de que hay que revisarlas, tiene que haber algún mandato de ley de que exija de que esas estructuras pues se revisen, se refuercen, si hay que reforzarlas, o se haga la mejora que haya que hacer según sea el caso. Cada estructura pues tendrá su situación particular y habrá que analizarla de manera independiente. Además de eso, viene ahora el asunto de la comunidad, de las autoridades, de los planes de emergencia, de los sistemas de emergencia y todo eso. Y eso es otra complicación que se le agrega a la ecuación, ¿no? Acuérdense, y ya lo vimos en el caso de Venezuela, cuando ocurren estos eventos son tan súbitos, son tan graves y son tan fuertes que realmente por más preparación que tengamos en términos de manejo de emergencias, de rescates y todo eso, pues hay que tener muy buen equipo, hay que tener muy buena experiencia en este tipo de eventualidades, porque no ocurren todos los días, o sea, eso hay que entenderlo, ¿no? Son pocos los cuerpos especializados en este tipo de actividades, como México, Colombia, Chile, inclusive Puerto Rico tiene su cuerpo de emergencias, que ellos tienen que andarse capacitando y practicando, porque uno no sabe en qué momento va a ocurrir una emergencia. Pero además de eso, también viene la parte ya de la familia, de la comunidad, que cada familia responda adecuadamente, que tengan su plan familiar, que hayan revisado el hogar, que el hogar no esté, digamos que no esté, a ver, me explico. Si hay alguna falla dentro de la estructura de la casa, pues eso hay que tomarla como un problema y arreglarlo. No todos tenemos experiencia en estructuras, así que hay que consultar a alguien que sepa del asunto, que nos aconseje si hay que hacer algún tipo de mejora, etcétera. Y eso ya pues le compete a cada quien.
0: Sí, ciertamente. A veces podríamos pensar que el elemento de que el gobierno a veces pues, es bastante burocrático, pues necesita no de que los ciudadanos estén extremadamente preparados. Y ciertamente en ese caso podemos decir que aquí en Puerto Rico tenemos cuerpos extremadamente preparados que en muchas ocasiones salen de aquí a hacer rescate en diversos lugares. Pero ¿qué debería ser eso esencial que cada familia debería trabajar en 1, 2 y 3? Esa receta, sabemos que no todas las soluciones son equivalentes a todas las familias, pero ¿qué debería hacer ese 1, 2 y 3 que cada familia debería consultar para estar lo más preparado posible ante un evento como este?
2: En una familia, lo que nosotros llamamos el plan familiar, lo fundamental número uno es tener una comunicación intrafamiliar. O sea, que papá, mamá, hijos, abuelos, suegra, lo que sea, dentro del núcleo familiar, pues sepan qué van a hacer en caso de cualquier eventualidad. Recuerden que un evento puede ocurrir en cualquier momento. Puede ocurrir a las 10 de la mañana como puede ocurrir a las 10 de la noche. O sea, cada quien tenemos nuestras funciones. Seguramente hay miembros del hogar que están trabajando, otros van a estar, usted mismo mencionó la escuela, van a estar en la escuela. Así que lo primero es esa comunicación. Lo segundo es tomar una revisión, un checkmark, vamos a llamarlo así, pero no solamente en papel, sino llevarlo a buen término. Y es hacer una revisión rápida, cosas que se pueden caer, digamos, tenemos una consola de aire acondicionado que seguramente está, ya lleva tiempo y está, los tornillos están flojos, un ejemplo. Entonces, revisar que eso esté bien anclado, las lámparas, no sé, abanicos, el computador, alguna impresora, algún televisor que se puedan caer, es asegurarse de que eso está debidamente anclado y que no se vaya a caer. Participar en los ejercicios. Ya en Puerto Rico nosotros llevamos 15, ya este año será la 16ª ocasión en que realizamos el
0: check-out. Recogiendo.
2: Ese ejercicio es una oportunidad, yo diría que única, para poder practicar qué deberíamos hacer en caso de que la tierra empiece a temblar. Ahí yo sé que hay dudas, hay preocupaciones ahora mismo con lo que ocurrió en Venezuela. Son tantos los comentarios que he visto por las redes sociales que sí, que el check-out sirve, que no, que es el triángulo de la vida, que no, que hay que salir corriendo, que no, que hay que hacer esto. Mira, si tú no practicas antes de que el evento ocurra, cuando ocurra la emergencia nos vamos a frizar. Vamos a hacer de todo menos lo que se recomienda. ¿Por qué? Porque hay que entender que esto no es algo normal. Uno se paniquea, vamos a decirlo así, es el término que se usa en el campo, ¿verdad? Uno se paniquea, uno se frisa, uno realmente no toma las decisiones correctas en el momento adecuado. Nosotros siempre recomendamos mantener la calma. Es bien complicado, yo lo sé, es una situación difícil donde la tierra está meneándose de esa manera tan fuerte, pero eso lo hace la práctica.
0: Sí, lo despido.
2: Entonces, practicamos, mantenemos la calma y reaccionamos con prontitud. Ya sea con checkout, recuerden que si ahora mismo, y yo creo que es una buena práctica también, y vamos a decirlo, si estamos en una casa en zancos, un ejemplo, una casa con lo que llaman columnas esbeltas, allá en el campo, a la orilla de una carretera, en ese caso, recomendar checkout es un poco peligroso en el sentido en que estamos en una estructura frágil. Ahí en ese caso lo mejor es practicar cómo salir en el menor tiempo posible. Y siempre y cuando asegurarnos que frente a donde vayamos a salir no hay algún peligro potencial, un transformador eléctrico o algún muro al frente o algo que se pueda caer y nos pueda causar daño. Todo eso lleva pues una revisión de los alrededores, una práctica.
0: Ciertamente, ciertamente. Preparar, luego ensayar y seguir ensayando para que en la eventualidad, si ocurre algún elemento, tengamos toda la preparación para enfrentar esa situación. De verdad que le agradecemos muchísimo, huérfano, que haya estado con nosotros. Que tenga buen día.
2: Seguro que sí, gracias. Y siempre a la orden en el Colegio Mayagüez.
0: Muchas gracias. 7:24 en 7:40 en la mañana.
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0: Embalse Carraízo entra en nivel de ajuste. De lo próximo en el 7:40 de la mañana.
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3: 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Por eso, entre otras razones, se considera un problema de derechos humanos que atenta contra el principio que establece que la dignidad del ser humano es inviolable, consagrado en la sección 1 del artículo 2 de la Constitución de Puerto Rico.

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0: Onda tropical pone a Puerto Rico en modo de vigilancia por lluvias y tiempo inestable. El meteorólogo del Servicio Nacional de Meteorología, Manuel Ramos, informó sobre el paso de una onda tropical que se mantiene en vigilancia y que podría generar lluvias, aguaceros y condiciones de tiempo variable en la isla durante los próximos días. Ramos exhortó a la ciudadanía a mantenerse atenta a los pronósticos oficiales y cualquier actualización sobre las condiciones del tiempo.
1: La onda tropical, este campo humedad de esa onda, pues nos está afectando ahora mismo. Ya ha llegó durante la madrugada y se ha movido sobre el área, y aguaceros relacionados están ahora mismo llegando al este de Puerto Rico. No son tan fuertes, dejando tantas acumulaciones de precipitación, pero se espera que continúen durante el día, ya que la humedad de la onda va a persistir por lo menos hasta temprano el miércoles. Así que se espera que
0: próximo por lo menos en 740.
1: Para esta mañana, pues el este siga recibiendo esa actividad de lluvia pasajera. Ahora mismo varias áreas del este tienen ese 60% de probabilidad de lluvia, y es lo que estamos viendo en el radar ahora mismo. La área, vamos a decir, con más actividad, más tronada de la onda tropical, ahora mismo estoy viendo en radar que se ha quedado sobre el Mar Caribe. Sobre el Mar Caribe, pues tenemos varios aguaceros y hasta tronadas moviéndose. Así que esa área un poco más activa de la onda, pues por ahora se ha quedado al sur de las islas. Pero se espera que por lo menos para el este de Puerto Rico siga llegando estos aguaceros, y ya para la tarde la misma onda tropical, interactuando con una vaguada que está en niveles superiores de la atmósfera, pues den espacio a que se formen esos aguaceros de la tarde. Con dirección de vientos del este-sureste, pues la actividad de la tarde se caracteriza por ser sobre el interior de Puerto Rico hacia el oeste-noroeste, y posiblemente líneas de aguaceros desde las Islas Vírgenes, desde Culebra y Vieques y desde el Yunque, moviéndose hacia áreas de Sotavento.
0: 7:30, 7:40 en la mañana.
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0: Los deportes con Cano Negrón. Eso es lo próximo aquí en 7:40 de la mañana.
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0: 7:32 de la mañana. Vamos a Deportes con Cano Negrón.
10: Estuvimos ayer a través de la pantalla gigante, ¿no? Disfrutando de ese momento, sin duda, un momento interesante. Un jugador de 48 años de edad que se convierte en el sexto puertorriqueño en ser exaltado al Salón de la Fama. Un mensaje bien bonito, bien positivo, donde tuvo sus momentos también que lo dio en español, especialmente cuando se dirigía a sus padres, a su esposa, a sus hijos y a toda su familia. Así que bendiciones para Carlos Beltrán, esperanzado de que en el 2028 el próximo sea Yadier Molina. Habiendo dicho eso, en los Juegos Centroamericanos y del Caribe, Puerto Rico tiene 11 medallas. Tiene al momento 2 de oro, 2 de plata, 7 de bronce. Está en el séptimo lugar en términos de lo que tiene que ver con los países. Sin duda tenemos chances en muchos deportes. Por ejemplo, te tengo que mencionar que en el softball femenino Puerto Rico tiene que ser una línea. Es el mejor equipo de los que están participando. Es el tercero en el mundo. No debe tener problemas, claro, en el terreno de juego pues pasan muchas cosas. También hay otros deportes también que estamos jugando muy bien. El caso del béisbol AA, esa selección pues va a comenzar el próximo viernes. El baloncesto ahora sub-20 está jugando muy bien. Ayer le dio una pela al equipo de Jamaica, así que vamos a ver qué sigue pasando de hoy en adelante. En el softball femenino terminó ayer la serie final, la Liga Premier del softball femenino. Por primera vez en la historia del softball femenino, la serie llega a 7 juegos. Y por primera vez, dos damas eran las dirigentes de los equipos de Sabana Grande y del equipo de Junco. Inclusive, de los últimos 4 equipos que quedaban, en 3 eran damas, eran mujeres las que estaban como dirigentes. De hecho, la de Junco es jugadora también. Así que la victoria fue ayer 3-2 ante un lleno total en el parque de Junco. Estos juegos fueron interesantes porque fueron el score de 7-0, 3-0, 2-1, 4-1, volvió 1-0, 4-3, y el de ayer 3-2, donde el equipo de Junco tenía la del empate en tercera, pero no la pudo marcar. Así que felicitaciones al grupo de Sabana Grande, que por primera vez se convierten en campeona. Junco estaba buscando su segundo campeonato, pero no lo pudo lograr. Entonces, en el baloncesto de aquí, también continuaron las series. Ayer el equipo de Caguas empató la serie, le dio una pela al equipo de Bayamón, 8-6-9, había perdido el primer partido, 7-8-7-4 en Bayamón, en un juego que lo estaba ganando y lo tenía en las manos y se le escapó. Recuperaron ayer y empataron la serie. Ahora descansan hoy, juegan mañana en Bayamón, la otra serie que comenzó el sábado, ganó Aguada 93-70, y entonces hoy se juega el segundo partido en el Pachín Vicente de Ponce. En Grandes Ligas, Félix José, muchos partidos ayer. Aparte de la actividad de Carlitos Beltrán, se jugaron muchos partidos. Estamos entrando ya a los últimos 55 juegos de la serie regular. Boston le ganó a Toronto 6-1. Los Padres le ganaron a los Marlins 5-3. Tampa le ganó a los Guardianes 1-0 y le valió la serie. Los Piratas le ganaron a los Cubs 8-7. 10-7 los Nacionales sobre Arizona. 3-2 Atlanta sobre Baltimore. 5-4 Kansas City sobre Detroit. 8-3 los Mets sobre el equipo de los Dodgers. Lindor de 5-1 impulsó una. Los Media Blancas apabullaron a los Astros de Houston 12-3, Cristian Vázquez de 1-0. Los Gemelos de Minnesota le ganaron a los Atléticos 11-8, Carlos Cortés de 1-1 impulsó 2. Milwaukee le ganó a Colorado 11-2, Willy Castro de 2-1 impulsó 1. San Luis perdió con Cincinnati 5-3, Brian Torres de 1-0, Nelson Velázquez de 2-0. Seattle le ganó a Texas 6-4. En el caso de Anaheim le ganó a San Francisco 4-3, Elio Ramos de 4-1 y Filadelfia le ganó a los Yankees 11-4. Ya para finalizar, en el béisbol AA, el pasado viernes salieron ya los dos finalistas. El equipo de Carolina perdió con Yabucoa 3-0. Este juego estuvo 0-0 hasta la novena entrada, cuando Yabucoa, aprovechando un costosísimo error de la segunda base, marcó una, añadieron dos y finalmente ganaron 3-0. Yabucoa lleva 30 años que no gana un campeonato, aunque hace 2 temporadas fueron los subcampeones del torneo. La otra serie la ganó Comerío 8-2 el juego. 23 años de espera Comerío, su único campeonato en el 2003, la única vez que han ido a la final nacional. Ahora buscan buscar su segundo campeonato. Hay un dato interesante, Félix, y es que los dos juegos terminaron a la misma hora. A las 10:32 de la noche fue el último out. Y ese out 27, tanto en Carolina como en Junco, fue vía ponche. Eso no se da mucho, pero se dio. Ahora la serie final entre Comerío y el equipo de Yabucoa comienza el 14 de agosto, una vez vengan el equipo de Puerto Rico, la selección nacional que está participando en los Juegos Centroamericanos y del Caribe, que de hecho su primer juego sería este próximo viernes. Así que recuerden que a las 10 estaré con la Ley Deportiva. José, buen día, feliz José, buen día para ti.
0: 7:37, 7:40 en la mañana.
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0: En Valseca, Raízo entra en nivel de ajustes. Netanyahu acusa a McNamee de fomentar odio por pedir su arresto. Desahucios, demandas y quiebras golpean operadores de restaurantes de la isla y un incendio destruye hogar de una familia de 8 personas. Esos son los titulares aquí en 7:40 en la mañana, 7:38.
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0: La Autoridad de Acueductos y Alcantarillados informó este lunes que el embalse Carraízo, ubicado en el municipio de Trujillo Alto, entró en el nivel de ajustes operacionales tras registrar una disminución en su nivel de agua. El nivel actual del embalse, que suple a los pueblos de San Juan, Trujillo Alto, Carolina, Canóvanas y Gurabo, es de 38.43 metros. Según el monitoreo diario de la agencia, el embalse registró un descenso de 0.09 metros en su nivel durante las últimas 24 horas. Carraízo provee servicios a 179.383 clientes. Sabemos que esa área estuvo un poco afectada por distintos problemas. El área de Canóvanas y Loíza estuvieron sin servicio de agua en las pasadas semanas. Así que en ese sentido, vamos a ver qué ocurre con ese particular. 7:39 en 7:40 en la mañana.
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0: 7:39 en 7:40 en la mañana. Tenemos en línea telefónica a el exalcalde de San Juan y secretario general del Partido Nuevo Progresista, Jorge Santini. Licenciado, buenos días.
11: Buenos días a los amigos radio oyentes, a ustedes en la emisora.
0: Santini, la celebración del Estado Libre Asociado no se centró en el Estado Libre Asociado, sino en el asunto de la gestión de la gobernadora Jennifer Aitín González. ¿Qué opinión le merece ese cambio?
11: Bueno, acuérdate que este muchacho que preside el PPD dijo al principio de su campaña que él no iba a tocar nada del estatus, porque él no va a bregar con eso, que eso no es lo prioritario. Sin embargo, enseguida arrancó a hablar de proyectos, etcétera, etcétera, pues se dio cuenta que en el PPD la mayoría de los populares originales y los populares serios, a los que él ha estado limitando y rechazando, quieren que se discute el asunto de Lela, como los estadistas queremos que se discute el asunto del PNP. Entonces, en ese embeleco que él ha tratado de inventar, que nadie sabe, pregúntale, o que cualquiera le pregunte en cualquier momento sobre cuál es la fórmula del PPD que él defiende, y se enreda más que cuando juega PlayStation. Así que me parece que por eso dejó a los populares genuinos esperando una dirección y un mapa de trabajo ideológico como populares y estadolibristas que son. De hecho, Jorge Colbert Toro, que es uno de los populares más respetados, comentarista y analista político también, ha dicho que las propuestas de el comisionado residente, presidente de su partido, son absurdas, son inconsecuentes y sin valor ninguno. Y estoy prácticamente citando a Jorge Colbert Toro. Imagínate, si el hijo de Severo Colbert y veterano en la política en el PPD dice que su presidente de partido es inconsecuente, absurdo y sin valor alguno desde el punto de vista político, pues no podemos esperar más. Así que él se dedicó a atacar a Jennifer González, a la que obviamente le teme, y perdió la oportunidad. De hecho, habló de que él tenía nombre y apellido de los de la claque del PPD que están con el PNP y viceversa, y que él tenía los nombres de los que estaban haciendo barbaridades, pero no los voy a decir para no darle pauta. Imagínate qué clase de disparate es ese. Y tú tienes nombre de gente que está faltándole a la ley, tienes que denunciarlo, no quedarte callado para que cojan pauta. Ese muchacho tiene un problema bien serio. Le va a dar más trabajo correr para la gobernación que el trabajo durísimo que le dio encontrar su oficina en Washington, a la que básicamente no asiste casi nunca.
0: El asunto de la claque, Santini, ha sido un tema recurrente en las últimas semanas, y no solamente identifica dentro a personas dentro del Partido Nuevo Progresista, el Partido Popular Democrático, sino que también ha hablado de personas en el Partido Nuevo Progresista. ¿Qué opinión le merece?
11: Bueno, que lo que tiene que hacer es dejarse de bobadas y de tontejerías, y que diga nombre. Si él entiende que hay algún tipo de ilicitud, sea responsable, sea serio y diga. Pero entonces ha hecho todo lo contrario. Sé los nombres, pero no los voy a... Eso es una locura, una barbaridad haber hecho esa expresión. Pues si usted no va a divulgar los nombres ni a promover denuncia contra quien entienda que está actuando al margen de la ley, pues ¿para qué tú

0: poquito, porque él estaba acariciando y buscando más o menos para la izquierda algunos votitos independentistas o de Victoria Ciudadana, y ahora que Dalmau dijo, no me quito, tiene un problema serio ese muchacho.
1: Ciertamente, las críticas que hizo en ocasiones han encontrado eco en personas dentro del mismo Partido Nuevo Progresista, o sea, las críticas directas a la gobernadora Jennifer González. ¿Usted entiende que en este momento se encuentra sólida la gobernadora para rebatir cualquier crítica que tenga por parte del comisionado residente, o entiende que hay mucho que mejorar dentro de la administración de González?
0: En todas las administraciones y en todos los partidos y en todos los procesos dentro de los partidos y las administraciones siempre hay cosas que se pueden mejorar. Pero ciertamente, si tú observas, aquí ha habido una diferencia, unos asuntos que hay que atender y unas situaciones que diferencias que ha habido, porque este es un partido democrático, no como el que ese muchachito tiene ahora, que hizo un reglamento cuando llegó, lo primero que hizo fue un reglamento para que allí nadie se atreva a hablar. Aquí es diferente, pero habrán notado que la gobernadora de Puerto Rico, por lo menos en las últimas tres semanas, digo, lo ha hecho todo el cuatrenio, pero en las últimas tres semanas no ha parado la pierna, y ha estado en municipios populares, municipios PNP, municipios de la montaña, municipios costeros, trabajando, viendo el tipo de necesidad y ayudando a implementar proyectos de vivienda, de carreteras y de otro tipo, y populares, alcaldesas y alcaldes populares importantes, así los reconocen abiertamente como alcaldes PNP. En la última semana y media yo he visto los videos y los visuales de más de 25 alcaldes del PNP agradeciendo el trabajo que ha hecho la gobernadora y reafirmando su compromiso con alguien que los ha ayudado mucho más que nuestra propia administración en el cuatrienio pasado. Y entonces tienes un candidato que no ha podido calar en el PPR. Ese muchacho es increíble, porque aquí todo el mundo esperaba, pero es increíble porque no pega. De hecho, él mismo se ha descrito como que, no, lo que pasa es que yo soy soso, tieso y aburrido. Bueno, si eso es lo que tú te describes y el reto es jugar PlayStation, como él dice que mata sus horas con eso, yo lo veo bien distante de cualquier posibilidad, ni a la reelección para la posición que ocupa ahora. Que se cuide de Luis Javier, que ese es el que le está montando la estructura paralela para sacarlo de la candidatura. Eso es lo que yo creo que viene en el PPD en cualquier momento.
1: Usted lo que quiere decir es que existe la posibilidad de que haya una primaria en el Partido Popular Democrático.
0: Bueno, si él sigue tan flojo y tan mongo, tan soso, tan tieso y aburrido y con tan poca pega, los populares van a tener que pensar, o él va a tener que desistir, o pues lo pueden dejar y cogen la pela. Llegan terceros de nuevo. Se quejaban del candidato anterior. Y este muchacho no tiene la más mínima posibilidad. Es que de verdad, es una cosa increíble. No ha pegado. Él no tiene pega en su gente, no los atiende. Ha rechazado a líderes tradicionales del PPD. Y eso es bien malo. Así que vamos a ver.
1: Repito la pregunta, Santini, en otro contexto. Usted me acaba de decir y usted me ha dicho que el Partido Nuevo Progresista es un partido democrático. ¿Está listo el Partido Nuevo Progresista si ocurriese una primaria? ¿Saldrían bien parados si ocurriese una primaria?
0: Te contesto. Yo he estado a cargo de gran parte de la reorganización del partido, que ahí sí tú te das cuenta el entusiasmo de los PNP, municipio por municipio donde no hay alcalde y municipio por municipio donde hay alcalde. Yo veo una base sólida, una base lista. Así que el PNP está listo para cualquier cosa. Yo personalmente creo que al fin y a la postre no va a haber primaria y que vamos a ir unidos completamente a un triunfo grande, pero de haberla, y lo ha dicho nada más y nada menos que la presidenta del partido, Jennifer González, de haberlo, ella está lista. Yo estimo, por como estoy viendo las cosas moviéndose, que no la va a haber, pero si la hay, pues el partido está listo para atender un proceso democrático como deben estar todos los partidos, y no como el PPD aprobando reglamentos para echar para el lado a los que piensan diferente.
1: de haberla

0: Porque se ha escuchado y quiero una reacción, una última reacción de usted para culminar sobre este particular, que falta menos tiempo. Esa ha sido la consigna, falta menos. Y hay hasta gorras en cuanto a ese particular.
1: Lo que pasa es que
0: Adelante, ¿no?
1: yo no respondo, yo no respondo a gorra y a mensajes. A mí me gusta, lo he sido toda la vida y como político lo he sido, hablar claro. Y aquí el que quiera o la que quiera tiene derecho a competir y a medirse en unas primarias, no para la gobernación solamente, para un montón de posiciones. Lo hemos estado viviendo en la reorganización, hemos tenido un montón de primarias para distintas posiciones. Y no podemos condenar, ni señalar, ni acusar de nada negativo a quienes así lo pretendan. Pero yo tengo el sentir de que en nuestro partido no va a haber primarias, pero la gobernadora ha manifestado claramente que de haberlas, ella está preparada, porque eso es parte de lo que la democracia le impone a los partidos políticos.
0: Licenciado Jorge Santini, muchísimas gracias por haber estado con nosotros.
1: Gracias a ustedes y buen día.
0: Buen día. Escuchaban al licenciado y secretario general del Partido Nuevo Progresista, Jorge Santini, hablando sobre lo que está ocurriendo en el Partido Nuevo Progresista, pero sobre todas las cosas reaccionando a el mensaje del presidente del Partido Popular Democrático, Pablo José Hernández. 7:51, 7:40 de la mañana.
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0: Turista en California denuncia agresión sexual en negocio en la placita de Santurce. Eso es lo próximo en 7:40 de la mañana.
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9: El madrugador lo sabe, 7:40 de la mañana te mantiene informado, informe del tránsito. Tráfico pesado en la número 2 oeste en Vega Alta, en la número 2 oeste en Bayamón, en avenida Jesús T. Piñero oeste en San Juan, en avenida Quisqueya en San Juan, en avenida Rafael Cordero en Caguas, en la 128 norte en Yauco. Tráfico en caravana en la 52 sur en Ponce. Cierre vial en la 155 en Morovis y en la 803 en Corozal. Problema de semáforo en la 693, también en la número 2 este, en la 165 este, en la avenida Franklin de Roosevelt este, avenida Barbosa Norte con la avenida Barbosa Sur. Bache se reporta en la 849. Soy Los Rodríguez, este fue el informe del tránsito en 7:40 en la mañana, 7:54.
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0: Netanyahu acusa a Mandami de fomentar odio por pedir su arresto. Eso es lo próximo en 7:40 de la mañana, 7:54.
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0: 7:55, 7:40 de la mañana. Un turista procedente de California denunció haber sido víctima de una agresión sexual en un negocio ubicado en la calle Roberts, en el sector de la placita de Santurce. Según el informe preliminar de la policía, la querellante alegó que se encontraba bailando en el establecimiento cuando de momento comenzó a perder el conocimiento. La mujer, que al recuperar la conciencia se encontraba en un baño del negocio donde presuntamente fue agredida sexualmente por un individuo. La querellante fue transportada a un hospital donde recibió atención médica y se le practicó protocolo correspondiente para casos de agresión sexual. El caso es investigado por las autoridades.
10: Internacionales.
0: El primer ministro israelí Benjamin Netanyahu acusó al alcalde de Nueva York, Mandami, de fomentar el odio al pedir su arresto por acusaciones de crímenes de guerra. Netanyahu señaló que tiene la intención de estar en Nueva York en septiembre para asistir a la Asamblea General de las Naciones Unidas, pese a la insistencia del alcalde de que no es bienvenido en la ciudad de Nueva York. Se supone que es el alcalde de todos los neoyorquinos, judíos, cristianos, musulmanes, todos, declaró Netanyahu en Sunday Morning Futures de Fox News Channel con María Bartiromo. Pero está tratando de enfrentar a un grupo contra el otro. El primer ministro israelí es una figura polarizadora debido a la guerra de Israel en Gaza, que se desató tras el mortífero ataque del 7 de octubre del 2023 en el sur de Israel por parte de milicianos de Hamas. Israel también se sumó a Estados Unidos para iniciar la guerra en contra de Irán el 28 de febrero antes de lanzar una invasión terrestre en el sur del Líbano en respuesta a disparos del grupo Hezbollah respaldado por Irán. 7:57, 7:40 en la mañana. Aunque las principales cadenas de comida rápida mantienen presencia y demanda en Puerto Rico, algunos de sus operadores locales enfrentan una creciente presión financiera. El Boletín de Puerto Rico identificó en un reciente estudio que hubo 143 registros judiciales y contributivos vinculados a franquicias del sector de alimentos en la isla entre los años comprendidos el 2021 y el 17 de julio del 2026. Estos se subdividen en 109 demandas, 5 quiebras y 29 embargos. Las cuantías reportadas suman 13.15 millones de demandas, 5.45 millones en pasivos de quiebra y 2.53 millones en gravámenes contributivos. El mejor termómetro de la inflación es el consumidor, sostuvo Humberto García Dávila, director del Boletín de Puerto Rico, en entrevista. Señaló también que al llamarle la atención la cantidad de casos de desahucios, demandas y quiebras vinculadas a los operadores de restaurantes, por lo que decidieron analizar el fenómeno junto a otros factores económicos.
10: Policíacas.
0: Las autoridades informaron que un fuego destruyó en la madrugada del domingo 26 de julio el hogar de una familia de 8 personas ubicada en la calle Flores del barrio Playa del municipio de Guayanilla. De acuerdo a la investigación, dentro del hogar se encontraba un matrimonio, 5 menores entre 6 y 17 años y otras personas que son familia de estos. No se reportaron personas heridas por este fuego, sin embargo, una de las mascotas de la familia no pudo escapar del siniestro. Actualmente, las autoridades investigan los motivos que provocaron el voraz incendio. Por su parte, el alcalde de dicho pueblo del sur de la isla, Raúl Rivera Rodríguez, se comprometió con las personas afectadas para reubicarlas en un lugar seguro. A las 8 en punto nos despedimos de WISA. Ellos pasan a WISA en tus mañanas con Edith Tavares, Enid Abreu y Edwin Nieves Chito. Ahora continuamos con el 7:40 en la mañana con una nueva hora de información.
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0: Entrega cisterna a familia de escasos recursos en Vega Alta. Casa Blanca, Trump regresa a cena de corresponsales tras atentado y bromea sobre su seguridad. Superintendente de la policía solicita 16 millones para ampliar los aumentos salariales a la policía. Y una onda tropical pone a Puerto Rico en modo de vigilancia por lluvias y tiempo inestable. 8 y 1 en 7:40 en la mañana.
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0: 8 y 1 en 7:40 en la mañana. Le habla Félix García Hiraldo en sustitución de José Ángel Cordero. Vamos de inmediato a las informaciones. Con una inversión de casi $150,000 en fondos federales, la Oficina de Desarrollo Socioeconómico y Comunitario, OSEC, entregó 150 cisternas a familias de escasos recursos identificadas por su vulnerabilidad en la comunidad Sabana Hoyos de Vega Alta, que benefició alrededor de 450 personas. Aunque se tomará en consideración las condiciones de calor y sequía en Puerto Rico, según Samuel Salazar Soto, director regional de Mayagüez de OSEC, la entrega de esa cisterna responde a una propuesta federal que otorga fondos de la subvención global para servicios comunitarios para apoyar familias de bajos ingresos a mitigar determinantes sociales. Vamos a atender en primer lugar a los que también están sumados a la sequía. Si fuese racionamiento o alguna circunstancia particular de falta de agua por una rotura de tubería, pero tenemos lugares rurales o personas que no tienen ahora mismo ningún tipo de reserva de agua, pero tienen una necesidad, expresó el funcionario en una parte con la prensa. El funcionario también amplió que la mayor parte de la población de bajos escasos recursos económicos son adultos mayores con problemas de movilidad. Y aunque la necesidad varía por región geográfica, estas vulnerabilidades se identifican con los líderes comunitarios y visitas a comunidades rurales, que luego se presentan a la directora ejecutiva de la oficina, la ex senadora Keren Riquelme Cabrera. Internacionales.
10: Internacionales.
0: El presidente de Estados Unidos, Donald Trump, volvió este viernes a la celebración de la cena de corresponsales de la Casa Blanca, casi 3 meses después del intento de asesinato en su contra que interrumpió la actividad el pasado abril y que obligó a cambiar la sede y reforzar las medidas de seguridad para el regreso del evento. El intento de asesinato en el Hilton fue un asalto a nuestra democracia, dijo el mandatario durante su discurso de más de 70 minutos de duración, en referencia al ataque del pasado 26 de abril, cuando un hombre armado identificado como Cole Allen intentó irrumpir en el salón donde se celebraba la cena y un tiroteo con los agentes de seguridad obligó a evacuar al presidente. El mandatario dirigió un discurso plagado de bromas contra la prensa. En una de ellas, en la sala que reunía la mayor concentración con síndrome de trastorno de Trump, jamás reunida en el mismo lugar, mientras bromeaba con que algunos asistentes estaban decepcionados porque el ataque de abril interrumpió el discurso que había preparado para arremeter contra ellos. La cena se celebró esta vez en el Hotel Waldorf Astoria de Washington, que en el pasado perteneció a la familia Trump, en lugar del Washington Hilton, en donde se realiza usualmente la gala. 8:05, 7:40 en la mañana. El superintendente de la policía, Joseph González, se reunió el pasado martes con la Junta de Supervisión Fiscal pidiendo el desembolso de otros 16 millones de dólares para ajustes en la escala salarial para unos 5,699 miembros de la policía que no recibieron aumentos sustanciales en la revisión de las escalas salariales que comenzaron en la pasada quincena. Según González, la Junta había encomendado el estudio de una firma de Estados Unidos que permitió que el salario básico de un agente llegara a los $43,000 anuales, calificando como un logro extraordinario siendo los uniformados el personal mejor remunerado en el servicio público. La nueva escala comenzó el 30 de junio con 805 cadetes que devengan una cantidad de $1,800 al mes y que ahora recibirán $2,229. Una vez se gradúen, los cerca de 700 en proceso de formación recibirán un salario mensual de $3,612. En noticias de El Tiempo, una onda tropical pone a Puerto Rico en modo de vigilancia por lluvias y tiempo inestable. El meteorólogo del Servicio Nacional de Meteorología, Manuel Ramos, informó sobre el paso de una onda tropical que se mantiene en vigilancia y que podría generar lluvias, aguaceros y condiciones de tiempo variable en la isla durante los próximos días. Ramos exhortó a la ciudadanía a mantenerse atenta a los pronósticos oficiales y a cualquier actualización sobre las condiciones del tiempo.
11: La onda tropical, este campo húmedo de esa onda, pues nos está afectando ahora mismo. Ya ha llegó durante la madrugada y se ha movido sobre el área. Y aguaceros relacionados están ahora mismo llegando al este de Puerto Rico. No son tan fuertes, dejando tantas acumulaciones de precipitación, pero se espera que continúen durante el día, ya que la humedad de la onda va a persistir por lo menos hasta temprano el miércoles. Así que se espera que por lo menos para esta mañana, pues el este siga recibiendo esa actividad de lluvia pasajera. Ahora mismo varias áreas del este tienen ese 60% de probabilidad de lluvia, y es lo que estamos viendo en el radar ahora mismo. La área, vamos a decir, con más actividad, más tronada de la onda tropical, ahora mismo estoy viendo en radar que se ha quedado sobre el Mar Caribe. Sobre el Mar Caribe, pues tenemos varios aguaceros y hasta tronadas moviéndose, así que esa área un poco más activa de la onda, pues por ahora se ha quedado al sur de las islas, pero se espera que por lo menos para el este de Puerto Rico siga llegando estos aguaceros, y ya para la tarde la misma onda tropical, interactuando con una vaguada que está en niveles superiores de la atmósfera, pues den espacio a que se formen esos aguaceros de la tarde. Con dirección de vientos del este sureste, pues la actividad de la tarde se caracteriza por ser sobre el interior de Puerto Rico hacia el oeste-noroeste y posiblemente líneas de aguaceros desde las Islas Vírgenes, desde Culebra y Vieques y desde el Yunque, moviéndose hacia áreas de Sotavento.
0: 8:09, 7:40 de la mañana.
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0: 8:09, 7:40 en la mañana. Hablamos con el secretario general del Partido Nuevo Progresista, y básicamente lo que nos dijo es que el cumpleaños era de Lela, pero desafortunadamente se olvidaron del cumpleañero, se olvidaron del bizcocho y se concentraron en muchísimas otras cosas y no en la celebración de Lela. Tengo en línea telefónica al presidente del precinto 2 de San Juan del Partido Popular Democrático, Brian Saavedra, para que pueda reaccionar en cuanto al particular. Buenos días.
13: Buenos días a ti, buenos días al país que nos escucha hasta ahora. Muchas gracias por la oportunidad.
0: Es cierto, no se celebró adecuadamente o no se concentraron en el ELA y se concentraron en la gobernadora Jennifer González, de alguna manera desluciendo esta actividad que es una actividad cumbre del Partido Popular Democrático. ¿Qué opinión le merece?
13: No es cierto. Nosotros honramos desde el Partido Popular al Estado Asociado todos los días, sirviendo y trabajando decentemente. Lo que no ha hecho el Partido Progresista desde que ha venido en el poder, desde que comenzó este cuatrenio, donde ha tenido unas imputaciones constantes de corrupción, de faltas morales, de faltas ilegales, una serie de señalamientos que defraudan a nuestros padres constituyentes que crearon una constitución que lo primero que habla es de la dignidad del pueblo, de la democracia y de que Puerto Rico es un país de ley y orden. Yo creo que, ¿verdad?, quien revivió parece que es Jorge Santini, que llevaba meses callado, sin hablar de ningún tema del país, callado ante la corrupción de Francisco Domínguez, de Isa García, callado ante los escándalos de este gobierno que constantemente defraudaron al país. Pablo José lo que está demostrando es que no es más de lo mismo. Pablo José está en sintonía con la indignación del pueblo, y por eso su mensaje fue sobre combatir la corrupción, porque este país no aguanta más que se continúe hablando sobre la corrupción, sobre la falta de credibilidad en las instituciones públicas, y el país está indignado, y Pablo José está alineado con eso. Pablo José es el único líder que reconoce que nuestro partido en el pasado ha cometido errores y que estamos atendiendo todo eso en la refundación, y además que hace falta un cambio real para Puerto Rico, y ese cambio lo representa Pablo José Hernández Rivera, la refundación del Partido Popular Democrático y la generación de líderes que estamos detrás de él, que queremos servir a Puerto Rico con decencia y honradez, cosa que el PNP le ha fallado este cuatrenio a Puerto Rico, y por eso es que vamos a sacar a toda esta gente en el 2028 con la refundación y Pablo José como nuestro líder a la cabeza del Partido Popular Democrático.
0: Yendo al asunto del ELA, ¿será ese un escollo? ¿Será la definición del ELA un escollo y una problemática que de alguna manera pueda interrumpir o pueda afectar la virtual candidatura de Pablo José Hernández? Y digo virtual porque incluso Jorge Santini nos dijo aquí en 7:40 de la mañana que hay una posibilidad o que podría existir una posibilidad de una organización paralela a la candidatura o a las aspiraciones de Pablo José Hernández por parte de miembros del Partido Popular Democrático. ¿Qué nos tiene que decir en cuanto a ese particular?
13: No, mira, en cuanto al desarrollo del Estado Asociado, nosotros en el pasado, ¿verdad?, el pasado 4 de julio, el pasado 25 de julio del año pasado, ¿vale?, la redundancia, el comisionado presentó tres puntos para mejorar la idea, básicamente que tenía que ver con fortalecer la economía puertorriqueña, con fortalecer la identidad y hacer un ELA más democrático, haciendo una enmienda a la ley de relaciones federales y otros asuntos que nuestro comisionado ha planteado desde que es comisionado residente en Washington. Así que nosotros nunca hemos tenido problemas, primero, con definir el ELA y segundo, con defenderlo, ¿verdad? Nosotros siempre hemos sido vocales en cuanto a la defensa del ELA y no nos preocupa para nada ese asunto. El comisionado residente no ha dicho si va a aspirar a la gobernación o no, ¿verdad? Nosotros, los populares de a pie, los líderes del Partido Popular, queremos que sea Pablo José, pero eso es una decisión que él tomará conjunto con su familia, en conjunto con una serie de consideraciones, pues que nosotros, ¿verdad?, ahí no tendremos injerencia. Pero sin lugar a dudas, si Pablo José decide mañana aspirar a la gobernación, como todo el mundo pensamos que va a pasar y como todo el mundo queremos que suceda, el Partido Popular, todo el mundo va a estar detrás de Pablo José en sus aspiraciones políticas de cara al 2028. No hay tal cosa como primaria, no hay tal cosa como división. Nosotros en el Partido Popular estamos unidos detrás de Pablo José. Lo demostramos el 25 de julio y en cada actividad a la cual nuestro presidente nos convoca. Allí estuvieron más del 80% del alcalde, casi el 100% de los legisladores electos, liderato de base, personas de a pie de toda la isla, siendo la actividad más concurrida del presente año de una de un partido político. Para recordar, al 4 de julio no fue nadie a apoyar al PNP, al Partido Independentista y la Marcha por la Independencia, nadie lo siguió. El Partido Popular Democrático está demostrando organización, está demostrando militancia y está demostrando recaudación, siendo el segundo partido con más recaudos ahora mismo en caja. Así que estamos demostrando militancia, recaudación y apoyo del pueblo de Puerto Rico. Y como Pablo José, como nuestro líder, que también está proponiendo enmiendas puntuales a la ley de recaudación de financiación de campañas políticas para combatir algo que el PNP no se atreve a hacer, y es el inversionismo político, algo con el que el Partido Popular no está de acuerdo y que nos vamos a combatir desde ahora y que una vez seamos gobierno. Así que le ofrecemos al país un partido organizado, militante, con regulación y con propuestas puntuales para atender los problemas que a Puerto Rico le afectan hoy, que es la corrupción, el inversionismo político y la falta de democracia en las instituciones, con las propuestas que ha hecho Pablo José durante los pasados días.
0: Pregunta obligatoria. Para combatir la corrupción, para combatir estos elementos que usted señala del PNP, pero también para, de alguna manera, combatir la claque.
13: Claro, sí, claro que sí. Mira, nosotros apoyamos 100% el mensaje de nuestro presidente, ¿verdad? Hay una claque y es la corrupción del gobierno de Jennifer González y el PNP. Y nosotros vamos a combatir eso hasta las últimas consecuencias. Y nosotros estamos claros y le enviamos un mensaje al país de que probablemente bajo la dirección de Jennifer González y las instituciones públicas y de fiscalización que existen en el momento, como es el FEI, ética, justicia, probablemente no ocurra mucho. Pero el país tenga la certeza y nuestro compromiso es firme. Una vez el Partido Popular retome el poder, Cámara, Senado, Gobernación y todo el poder en el gobierno de Puerto Rico en enero 2 de 2029, vamos a procesar y vamos a investigar a todo y cada uno de los corruptos que le han fallado a la confianza del país. Así que el país tenga la certeza de que vamos a combatir a la clave corrupta del PNP y a toda aquella persona que le haya fallado a la credibilidad, a la confianza y a la transparencia de las instituciones públicas, porque este país, como te mencionaba al principio, no aguanta una falla más de parte de nuestros líderes y de parte de nuestros funcionarios públicos y electos en cuanto al tema de la corrupción. Puerto Rico y el país, las personas de a pie aborrecen y adolecen la corrupción, porque un dólar que se desvíe del pueblo de Puerto Rico es un dólar que no está disponible para atender los problemas esenciales del país, como es el agua, la luz, los servicios esenciales, amas de llave para nuestros ancianos, todas esas cosas que son importantes para Puerto Rico. Un dólar que se desvíe por un corrupto que se lo roba es un dólar que no está disponible para que la gente pueda disfrutar de un país mejor. Y desde el Partido Popular Democrático, nuestro compromiso para eso, para procesarlos a todos y para darle un gobierno decente a los puertorriqueños como merece Puerto Rico.
0: Saavedra, ¿por qué no mencionar ahora los nombres de las personas que el comisionado residente y presidente del Partido Popular Democrático señala y acusa como claque? ¿Por qué no mencionarlos ahora, procesarlos ahora, señalarlos ahora de manera puntual y de manera específica?
13: Claro, porque primero porque el país los conoce. Segundo, porque sí hizo unas menciones en particular, ¿verdad? Francisco Domínguez, Isa García, otro comisionado ha dicho que son dos bajas importantes que la claque del PNP ha tenido. Y así como ellos en el mensaje del 25 de julio mencionó la situación de las claques en el departamento de la familia y el baby que se llevaba $60,000 por parte de Susan Roy, Ciari Pérez Peña en el departamento de la vivienda. Y así por el estilo, todas las situaciones que en este gobierno han sido escándalos de corrupción, que es parte de la claque que Pablo José denuncia en su mensaje. Así que sí ha dicho nombres, ¿verdad? Ha dicho personajes particulares de esta administración que han sido parte de una claque corrupta, que ya tuvieron sus primeras dos bajas y que esperamos que en los procesos investigativos continúen cayendo, pero que si no sucede nada, una vez nosotros vengamos en el pueblo, vamos a investigar a fondo, vamos a evidenciar cada uno de los delitos y vamos a procesarlos a todos. Así que la claque corrupta ya tuvo sus primeras dos bajas y Pablo José así mismo lo dijo, y continuaremos desvinculando y desarticulando todas estas personas que le han fallado a la confianza del país.
0: Brian Saavedra, muchísimas gracias por haber estado con nosotros aquí en 7:40 de la mañana.
13: Buen día, gracias.
0: 8:18 en 7:40 de la mañana.
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0: ¿Estás listo para un terremoto? Red Sísmica insiste en que la preparación es lo que debe comenzar de inmediato. Eso es lo próximo aquí en 7:40 de la mañana, 8:19.
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0: ¿Estás listo para el próximo terremoto? Reximica insiste en que la preparación comienza hoy. El director de la Red Sísmica de Puerto Rico, Víctor Huérfano, abordó el tema de los terremotos y la importancia de que las familias, comunidades e instituciones cuenten con planes de emergencia, y destacó que la práctica constante mediante simulacros es fundamental para que la ciudadanía sepa cómo reaccionar de manera rápida y segura ante una situación de crisis provocada por un sismo en la isla.
15: Recuerden que un evento puede ocurrir en cualquier momento. Puede ocurrir a las 10 de la mañana como puede ocurrir a las 10 de la noche. O sea, cada quien tenemos nuestras funciones. Seguramente hay miembros del hogar que están trabajando. Otros van a estar, usted mismo mencionó la escuela, van a estar en la escuela. Así que lo primero es esa comunicación. Lo segundo es tomar una revisión, un checkmark, vamos a llamarlo así, pero no solamente en papel, sino llevarlo a buen término. Y es hacer una revisión rápida, cosas que se pueden caer. Digamos, tenemos una consola de aire acondicionado que seguramente está, ya lleva tiempo y está, los tornillos están flojos, un ejemplo. Entonces, revisar que eso esté bien anclado, las lámparas, no sé, abanicos, el computador, alguna impresora, algún televisor que se puedan caer, es asegurarse de que eso está debidamente anclado y que no se vaya a caer. Participar en los ejercicios. Ya en Puerto Rico nosotros llevamos 15, y este año será la 16ª ocasión en que realizamos
0: el recogiendo.
15: Ese ejercicio es una oportunidad, yo diría que única, para poder practicar qué deberíamos hacer en caso de que la tierra empiece a temblar. Yo sé que hay dudas, hay preocupaciones ahora mismo con lo que ocurrió en Venezuela. Son tantos los comentarios que he visto por las redes sociales que sí, que el check-out sirve, que no, que es el triángulo de la vida, que no, que hay que salir corriendo, que no, que hay que hacer esto. Mira, si tú no practicas antes de que el evento ocurra, cuando ocurra la emergencia nos vamos a frizar. Vamos a hacer de todo menos lo que se recomienda. ¿Por qué? Porque hay que entender que esto no es algo normal. Uno se paniquea, vamos a decirlo así, ese es el término que se usa en el campo, ¿verdad? Uno se paniquea, uno se frisa, uno realmente no toma las decisiones correctas en el momento adecuado.
0: 8:24 en 7:40 en la mañana. Jorge Santini asegura que la gobernadora mantiene una candidatura sólida de cara a las próximas elecciones. El secretario del Partido Nuevo Progresista afirmó que la posición política de la gobernadora de cara a las próximas elecciones se mantiene sólida. Santini también reafirmó que el panorama político del Partido Popular Democrático, a su juicio, el candidato actual no cuenta con la capacidad necesaria para liderar el gobierno.
1: En todas las administraciones y en todos los partidos y en todos los procesos dentro de los partidos y las administraciones siempre hay cosas que se pueden mejorar. Pero ciertamente, si tú observas, aquí ha habido una diferencia, unos asuntos que hay que atender y unas situaciones que diferencias que ha habido, porque este es un partido democrático, no como el que ese muchachito tiene ahora que hizo un reglamento cuando llegó, lo primero que hizo fue un reglamento para que allí nadie se atreva a hablar. Aquí es diferente, pero habrán notado que la gobernadora de Puerto Rico, por lo menos en las últimas tres semanas, digo, lo ha hecho todo el cuatrenio, pero en las últimas tres semanas no ha parado la pierna y ha estado en municipios populares, municipios PNP, municipios de la montaña, municipios costeros, trabajando, viendo el tipo de necesidad y ayudando a implementar proyectos de vivienda, de carreteras y de otro tipo, y populares. Alcaldesas y alcaldes populares importantes así los reconocen abiertamente. Como alcalde del PNP, en la última semana y media yo he visto los videos y los visuales de más de 25 alcaldes del PNP agradeciendo el trabajo que ha hecho la gobernadora y reafirmando su compromiso con alguien que los ha ayudado mucho más que nuestra propia administración en el cuatrienio pasado. Y entonces tienes un candidato que no ha podido calar en el PPD. Ese muchacho es increíble, porque aquí todo el mundo esperaba, pero es increíble porque no pega. De hecho, él mismo se ha descrito como que, no, lo que pasa es que yo soy soso, tieso y aburrido. Bueno, si eso es lo que tú te describes y el reto es jugar PlayStation, como él dice que mata sus horas con eso, yo lo veo bien distante de cualquier posibilidad, ni a la reelección. Para la posición que ocupa ahora, que se cuide de Luis Javier, que ese es el que le está montando la estructura paralela para sacarlo de la candidatura. Eso es lo que yo creo que viene en el PPD en cualquier momento.
0: Usted lo que quiere decir es que existe la posibilidad de que haya una primaria en el Partido Popular Democrático.
1: Bueno, si él sigue tan flojo y tan mongo, tan soso, tan tieso y aburrido y con tan poca pega, los populares van a tener que pensar, o él va a tener que desistir, o pues lo pueden dejar y cogen la pela. Llegan terceros de nuevo. Llegan, se quejaban del candidato anterior. Y este muchacho no tiene la más mínima posibilidad. Es que de verdad, es una cosa increíble. No ha pegado. Él no tiene pega en su gente, no los atiende.
0: Siete 7:40 de la mañana.
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0: Economía de Puerto Rico entra en fase recesiva, según economista. En lo próximo en 7:40 de la mañana.
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0: Ahora los deportes con Cano Negrón.
1: Estuvimos ayer a través de la pantalla gigante, ¿no?, disfrutando de ese momento, sin duda, un momento interesante. Un jugador de 48 años de edad que se convierte en el sexto puertorriqueño en ser exaltado al Salón de la Fama. Un mensaje bien bonito, bien positivo, donde tuvo sus momentos también que lo dio en español, especialmente cuando se dirigía a sus padres, a su esposa, a sus hijos y a toda su familia. Así que bendiciones para Carlos Beltrán, esperanzado de que en el 2028 el próximo sea Yadier Molina. Habiendo dicho eso, en los Juegos Centroamericanos y del Caribe, Puerto Rico tiene 11 medallas. Tiene al momento 2 de oro, 2 de plata, 7 de bronce. Está en el séptimo lugar en términos de lo que tiene que ver con los países. Sin duda tenemos chance en muchos deportes. Por ejemplo, te tengo que mencionar que en el softball femenino Puerto Rico tiene que ser una línea. Es el mejor equipo de los que están participando. Es el tercero en el mundo. No debe tener problemas, claro. En el terreno de juego pues pasan muchas cosas. También hay otros deportes también que estamos jugando muy bien, el caso de del béisbol AA, esa selección pues va a comenzar el próximo viernes. El baloncesto ahora sub-20 está jugando muy bien, ayer le di una pela al equipo de Jamaica, así que vamos a ver qué sigue pasando de hoy en adelante. En el softball femenino terminó ayer la serie final, la Liga Premier del softball femenino. Por primera vez en la historia del softball femenino la serie llega a 7 juegos. Y por primera vez, dos damas eran las dirigentes de los equipos de Sabana Grande y del equipo de Junco. Inclusive, de los últimos 4 equipos que quedaban, en 3 eran damas, eran mujeres las que estaban como dirigentes. De hecho, la de Junco es jugadora también. Así que la victoria fue ayer 3-2 ante un lleno total en el parque de Junco. Estos juegos fueron interesantes porque fueron el cual de 7-0, 3-0, 2-1, 4-1. Volvió 1-0, 4-3, y el de ayer 3-2, donde el equipo de Junco tenía la del empate en tercera, pero no la pudo marcar. Así que felicitaciones al grupo de Sabana Grande, que por primera vez se convierten en campeona. Junco estaba buscando su segundo campeonato, pero no lo pudo lograr. Entonces, en el baloncesto de aquí, también continuaron las series. Ayer el equipo de Caguas empató la serie, le dio una pela al equipo de Bayamón, 8-6-9. Había perdido el primer partido, 7-8, 7-4 en Bayamón, en un juego que lo estaba ganando y lo tenía en las manos y se le escapó. Recuperaron ayer y empataron la serie. Ahora descansan hoy, juegan mañana en Bayamón la otra serie, que comenzó el sábado, ganó Aguada 93-70. Y entonces hoy se juega el segundo partido en el Pachín Vicente de Ponce. En Grandes Ligas, Félix José, muchos partidos ayer. Aparte de la actividad de Carlitos Beltrán, se jugaron muchos partidos. Estamos entrando ya a los últimos 55 juegos de la serie regular. Boston le ganó a Toronto 6-1, los Padres le ganaron a los Marlins 5-3, Tampa le ganó a los Guardianes 1-0 y le valió la serie. Los Piratas le ganaron a los Cubs 8-7, 10-7 los Nacionales sobre Arizona, 3-2 Atlanta sobre Baltimore, 5-4 Kansas City sobre Detroit, 8-3 los Mets sobre el equipo de los Dodgers, Lindor de 5-1 impulsó una. Los Media Blancas apabullaron a los Astros de Houston 12-3, Cristian Vázquez de 1-0. Los gemelos de Minnesota le ganaron a los Atléticos 11-8, Carlos Cortés de 1-1 impulsó 2, Milwaukee le ganó a Colorado 11-2, Willy Castro de 2-1 impulsó 1, San Luis perdió con Cincinnati 5-3, Brian Torres de 1-0, Nelson Velázquez de 2-0, Seattle le ganó a Texas 6-4, en el caso de Anaheim le ganó a San Francisco 4-3, Elio Ramos de 4-1 y Filadelfia le ganó a los Yankees 11-4. Ya para finalizar, en el béisbol AA, el pasado viernes, salieron ya los dos finalistas. El equipo de Carolina perdió con Yabucoa 3-0. Este juego estuvo 0-0 hasta la novena entrada, cuando Yabucoa, aprovechando un costosísimo error de la segunda base, marcó una, añadieron dos y finalmente ganaron 3-0. Yabucoa lleva 30 años que
4: que no gana un campeonato, aunque hacen dos temporadas fueron los subcampeones del torneo. La otra serie la ganó Comerío 8-2 el juego. 23 años de espera, Comerío, su único campeonato en el 2003, la única vez que han ido a la final nacional. Ahora buscan buscar su segundo campeonato. Hay un dato interesante, Félix, y es que los dos juegos terminaron a la misma hora. A las 10:32 de la noche fue el último out. Y ese out 27, tanto en Carolina como en Junco, fue vía ponche. Eso no se da mucho, pero se dio. Ahora la serie final entre Comerío y el equipo de Yabucoa comienza el 14 de agosto, una vez vengan el equipo de Puerto Rico, la selección nacional que está participando en los Juegos Centroamericanos y del Caribe, que de hecho su primer juego sería este próximo viernes. Así que recuerden que a las 10 estaré con la Ley Deportiva. José, buen día, Félix José, buen día para ti.
0: 8:34, 7:40 en la mañana.
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0: Economía de Puerto Rico entra en fase recesiva según economista. José Celso Barbosa, es la celebración del día de hoy y habrán varias actividades en cuanto a ese particular. Y una onda tropical pone a Puerto Rico en modo de vigilancia por lluvias y tiempo inestable. Esos son los titulares aquí en 7:40 de la mañana, 8:35.
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0: 8:35, muy buenos días, Puerto Rico, les informa Félix García. En sustitución del compañero José Ángel Cordero, vamos de inmediato con las noticias. La economía de Puerto Rico acumula 6 meses consecutivos de contracción, una tendencia que confirma la transición hacia una fase recesiva dentro del ciclo económico. Según el más reciente informe de índices de ciclos económicos de mayo de 2026, preparado por los economistas, Ángel Rivera Montañez. Él explicó que el deterioro sostenido de la actividad económica está modificando las expectativas de los consumidores, empresas e inversionistas, afectando decisiones de inversión, consumo y planificación fiscal. Aunque la eventual recesión sería una de corta duración, posteriormente el país se enfrentará a un periodo de estancamiento estructural si no se implementan reformas económicas estratégicas, sostuvo el experto. El informe señala que el mercado laboral continúa desacelerándose y pierde capacidad para amortiguar el debilitamiento económico, mientras que sectores claves como la construcción, la manufactura, mantienen una tendencia descendente. A esto se suma un consumo personal cada vez más limitado por la persistencia de la inflación y un aumento en los costos energéticos, factores que han reducido la confianza del consumidor y restringido la demanda interna. 8:37, 7:40 en la mañana. Una onda tropical pone a Puerto Rico en modo de vigilancia por lluvias y tiempo inestable. El meteorólogo del Servicio Nacional de Meteorología, Manuel Ramos, informó sobre el paso de una onda tropical que se mantiene en vigilancia y podría generar lluvias, aguaceros y condiciones de tiempo variable en la isla durante los próximos días. Ramos exhortó a la ciudadanía a mantenerse atenta a pronósticos oficiales y a cualquier actualización sobre condiciones del tiempo. Ahora vamos a una entrevista.
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0: Se preparan ya los detalles finales para la celebración de el natalicio de José Celso Barbosa. Para hablarnos sobre ese particular y la importancia de este prócer puertorriqueño, que sobre todas las cosas trabajó con el asunto de la anexión de Puerto Rico a los Estados Unidos, además de tener un compromiso con el asunto de la afrodescendencia, tenemos en línea telefónica a el presidente estatal del Partido Republicano de Puerto Rico, el licenciado Ángel Cintrón. Saludos, buenos días.
20: Saludos, buenos días. Un privilegio estar contigo y con todos tus radioescuchas.
0: Esta celebración es una de las celebraciones más importantes, ¿no?, dentro de lo que es el Partido Nuevo Progresista, y también es una celebración que incluye a todo Puerto Rico. ¿Qué nos tiene que decir sobre la importancia de este prócer?
20: Pues mira, gracias. Sí, el Barbosa fue un médico. Se hizo médico estudiando en Michigan porque los españoles no le permitían estudiar en España. Practicó la medicina en Puerto Rico por la intervención del embajador americano en Puerto Rico, porque los españoles no le permitían practicar la medicina luego de haberse graduado de medicina en Michigan. Fundó el movimiento cooperativo en Puerto Rico. Fue parte de los fundadores del Banco Popular de Puerto Rico. Fue periodista, fue senador. Como senador legisló los conceptos del juicio por jurado, el concepto del habeas corpus para garantizar un juicio rápido y justo para todo ciudadano. Así que dejó una huella imborrable en muchos aspectos de nuestra vida. Pero además de eso, en el 1899, una vez llegaron los americanos a Puerto Rico en el año 98, fundó el Partido Republicano de Puerto Rico, que al día de hoy es el partido más antiguo en la isla, y además fundó el Movimiento Estadista de Puerto Rico, que hoy es representado por la sombrilla que representa el PNP, dentro de la cual estamos todos que somos estadistas, seamos republicanos o sean demócratas. Así que Barbosa, de raza negra, de familia humilde, se superó muchos escollos y nos dejó un legado y un mensaje sumamente importante de defender las causas en las que creemos, de defender la justicia, la igualdad y la libertad del individuo, y sobre todo de asegurar el futuro de los puertorriqueños a través de la ciudadanía americana y la unión permanente. Por eso es que el día 27 de julio de todos los años no solo es bien importante para la historia de Puerto Rico, es importante para todos los que valoramos nuestra democracia, la libertad individual que disfrutamos y la prosperidad que tenemos y nuestra ciudadanía americana. Así que todos los años nos reunimos un día como hoy en el cementerio del Viejo San Juan, donde están los restos del doctor Barbosa y toda su familia, y celebramos ese efeméride ahora a las 10:30 de la mañana del día de hoy con unos mensajes. Este año tenemos algo diferente. Este año también estamos celebrando Barbosa en Washington, D.C., y un grupo del Partido Republicano de Puerto Rico, encabezado por nuestra vicepresidenta Keren Riquelme, tendrán un simposio en la Biblioteca del Congreso esta tarde y harán una transmisión vía Zoom durante el día a los eventos que tenemos en el cementerio de Viejo San Juan.
0: Cintrón, muchas personas podrían comentar que el elemento de este tipo de celebración político-partidista o de esta celebración, así sea a próceres, a personas que tuvieron un impacto particular y un impacto en la historia de nuestro archipiélago, se han venido de alguna manera viniendo a menos, en el sentido de que la gente no se quiere identificar con tal o cual ideología particular. ¿Este es el caso de esta celebración? ¿Usted entiende que todavía existe un respeto y se le da la importancia a la celebración de este prócer dentro y fuera de líneas partidistas?
20: Pues mira, yo creo que en el caso, tengo que concurrir contigo parcialmente en términos de que la ciudadanía en general ha ido olvidando poco a poco días importantes de nuestro calendario. Eso es una realidad social triste, pero real. Sin embargo, tengo que hacer excepción en el caso de Barbosa en términos de que representa un ideal político muy particular, que es la igualdad y la unión permanente para Puerto Rico. Y eso, pues, más allá del día 27 de julio de cada año, tú ves que la ciudadanía sí tiene un apego, un valor y un respaldo a lo que es la estadidad para Puerto Rico, demostrado en 4 plebiscitos consecutivos desde el año 2012, hasta el año 2024, y hoy en la página 3 del vocero, a página completa, tienes un estudio realizado en los Estados Unidos por la firma McAllister, que de hecho es una firma republicana, que hizo un estudio de todos los puertorriqueños, los más de 5 millones de puertorriqueños que viven en los Estados de la Unión, y sobre el 70% de esos puertorriqueños, casi el 80%, apoyan la estadidad para Puerto Rico y la viven en la estadidad ya. Nosotros no tenemos ese privilegio estando aquí en la isla. Así que eso nos dice a nosotros que el evento de Barbosa sigue estando en la mente de los puertorriqueños, aunque no estén físicamente hoy en el cementerio de Viejo San Juan. Sí tienen claro que, a diferencia de otras alternativas políticas o la política cotidiana, el estatus de Puerto Rico y en particular la estadidad para Puerto Rico no solo goza del apoyo de la mayoría de los puertorriqueños aquí, sino también en los Estados de la Unión, y que es un ejercicio democrático fundamental para resolver muchos otros problemas del futuro de Puerto Rico. Y yo estoy convencido que los puertorriqueños tenemos eso muy presente todos los días del año.
0: Pregunta obligatoria, Cintrón. Un poco claro. Un cambio, pero es de suma importancia según me plantea y según comenta, pero ¿existe la posibilidad de la estadidad para Puerto Rico en un

0: esa posibilidad, todavía existe ese proceso, aunque el líder máximo, el presidente Donald Trump, haya mencionado eso constantemente.
1: Sí, definitivamente que sí. Déjame explicarte la razón de por qué. Primero, el Partido Republicano de Estados Unidos, desde el 1940, en su plataforma, cada cuatro años ha respaldado la alternativa de la estadidad para Puerto Rico, y eso sigue siendo así aún al día de hoy. Segundo, y muchos presidentes republicanos, por recordar algunos, Eisenhower, Ronald Reagan, George Bush hijo, siendo presidentes, han apoyado abiertamente la estadidad para Puerto Rico. Y obviamente tú me preguntarás, ¿pero por qué el presidente Trump no lo ha hecho? Yo creo que ha sido muy mal informado el presidente en términos de una estrategia que existe en el grupo de izquierda de algunos puertorriqueños que viven allá en Nueva York y en Chicago, que es una minoría, pero que intentan representar o decir que representan a los puertorriqueños que vivimos en la isla. Y han creado esta retórica o este discurso falso de que Puerto Rico y Washington D.C. deben ir unidos para lograr la estadidad. Déjame hacerte la siguiente salvedad. Washington D.C. es un caso totalmente diferente a Puerto Rico. Washington D.C. es un distrito creado por la Constitución americana para establecer allí la capital federal y que no perteneciera a ningún estado de la Unión y evitar que ningún estado sintiera que estaba por encima de otro cuando se creó la Federación de los Estados Unidos de América. Y Washington D.C. sigue siendo un distrito, por eso se llama el Distrito de Columbia, D.C., y debe seguir siendo así. La razón para tratar de unirnos con Washington D.C. en esa causa, que es la agenda de los independentistas, es precisamente para tratar de descarrilar la estadidad, porque tratan de llevar el mensaje equivocado de que Puerto Rico es idéntico a Washington D.C., que sería un estado automáticamente demócrata, lo cual yo rechazo vehementemente porque creo que es totalmente falso. Puerto Rico, por su cultura, por su sociedad, somos una sociedad significativamente conservadora, de valores de familia, de presencia de nuestras creencias religiosas en nuestro seno materno, en nuestro hogar, nuestra fibra social, y todos esos elementos nos hacen ser conservadores, por lo que el Partido Republicano es una institución natural a nuestra naturaleza cultural como puertorriqueños. De hecho, la mayoría de los puertorriqueños que votan en Estados Unidos, distinto a lo que muchos hacen creer a través de los medios, votan republicanos, no votan demócratas. Obviamente, en áreas como Nueva York y Chicago, que son áreas diferentes al resto de la nación, los puertorriqueños tienden más a ser demócratas, pero el resto de la nación, los puertorriqueños que viven allí, que son más de 4 millones de los 5 millones, votan mayoritariamente republicanos porque esa es la filosofía con la que se identifican. Recuerda que el presidente, ¿verdad?, está este cuatrenio, pero los presidentes no duran toda la vida, duran 4 u 8 años y viene otro presidente, otro candidato, y cada uno tiene su estilo. Este presidente es un poco más conservador de lo normal dentro del Partido Republicano. Los demás presidentes anteriores no han sido así y los futuros no tienen que ser así. Así que en ese sentido, ¿verdad?, está tratando de evitar que el Senado de Estados Unidos caiga totalmente en manos demócratas cuando le hacen creer a él falsamente que si Puerto Rico entra junto con Washington serían 4 senadores demócratas. Primero, no nos interesa estar junto con Washington D.C. La causa de Washington D.C. no es nuestra causa. Nosotros llevamos más de 100 años como ciudadanos americanos, como parte de la nación. Atesoramos la ciudadanía, la unión permanente, la común defensa, la común moneda, y queremos perfeccionarla con la estadidad. Y tenemos derecho propio, sin tener que arreguindarnos de nadie más, para lograr esa estadidad. Y seremos un estado prominentemente conservador y tenientemente republicano. Siempre habrá uno que otro demócrata, claro que sí, pero la mayoría somos republicanos. Así que esa mentalidad, esa actitud que tú escuchas ahora, al paso del tiempo va a cambiar, y si miras el periódico El Vocero de hoy, en la página 3, como te mencioné, y ves la tendencia de ese voto puertorriqueño y el voto hispano en general en todo Estados Unidos a favor de la estadía para Puerto Rico, que es importante en estas elecciones de medio término, vas a ver cómo el Partido Republicano en general va a tener claro que la estadía sigue siendo para Puerto Rico prioridad para el Partido Republicano.
0: El tiempo nos traiciona, pero me acaba de mencionar las elecciones de medio término. ¿Cuál es la mirada rápidamente que le da el licenciado Ángel Cintrón a esa posibilidad de que los republicanos pierdan ambas cámaras y que

0: el Partido Demócrata se convierta en mayoría en la Cámara Alta como en la Cámara Baja?
1: Pues mira, en el Senado es poco probable que eso suceda, porque la diferencia que hay de senadores republicanos sobre demócratas es mucho más cómoda aritméticamente hablando. En la Cámara la ventaja es más estrecha y siempre existe, ¿verdad?, ese reto. Recuerda que en el Senado solamente va a votación una tercera parte de los escaños senatoriales, que es cada dos años van un tercio y un tercio del total de 100 senadores. En la Cámara van a elección todos los representantes, los 435, al unísono. Ahí obviamente el evento es más retante, pero precisamente en las comunidades hispanas es donde nosotros podemos hacer la diferencia a favor del Partido Republicano. Y ya en tres midterm elections, el Partido Republicano de Puerto Rico ha colaborado y hemos enviado delegaciones a distintos lugares donde se nos solicita que hay concentración de puertorriqueños o de hispanos, y vamos allí a hacer campaña en inglés y en español, hablándole a los hispanos y a los puertorriqueños de votar a favor de los candidatos republicanos en esos distritos congresionales. Así que Puerto Rico colabora con ese esfuerzo y tenemos la expectativa de que en efecto se conserve esa mayoría republicana, además de en el Senado, también en la Cámara.
0: Ángel Cintrón, muchísimas gracias por haber estado con nosotros en la mañana.
1: Un privilegio para mí. Que Dios lo bendiga. Buen día.
0: 8:51, 7:40 de la mañana.
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0: PPD responde a Santini y afirma que el PPD está listo para las próximas elecciones. Eso es lo próximo aquí en 740 en la mañana, 8:51.
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0: El PPD responde a Santini y afirma que están listos para las próximas elecciones. Presidente del precinto 2 de San Juan del Partido Popular Democrático, Brian Saavedra, reaccionó a las expresiones del secretario del Partido Nuevo Progresista, Jorge Santini, defendió la capacidad de su colectividad de cara al próximo ciclo electoral. Saavedra aseguró que el PPD se encuentra preparado para las próximas elecciones y sostuvo que el partido continúa fortaleciéndose para presentar una alternativa de gobierno a los electores.
5: Nosotros honramos desde el Partido Popular al Estado Asociado todos los días, sirviendo y trabajando decentemente. Lo que no ha hecho el Partido Progresista desde que ha venido en el poder, desde que comenzó este cuatrenio, donde ha tenido unas imputaciones constantes de corrupción, de faltas morales, de faltas ilegales, una serie de señalamientos que defraudan a nuestros padres constituyentes, que crearon una constitución que lo primero que habla es de la dignidad del pueblo, de la democracia y de que Puerto Rico es un país de ley y orden. Yo creo que, ¿verdad?, quien revivió parece que es Jorge Santini, que llevaba meses callado, sin hablar de ningún tema del país, callado ante la corrupción de Francisco Domínguez, de Isa García, callado ante los escándalos de este gobierno que constantemente defraudan al país. Pablo José lo que está demostrando es que no es más de lo mismo. Pablo José está en sintonía con la indignación del pueblo y por eso su mensaje fue sobre combatir la corrupción, porque este país no aguanta más que se continúe hablando sobre la corrupción, sobre la falta de credibilidad de las instituciones públicas y el país está indignado. Y Pablo José está alineado con eso. Pablo José es el único líder que reconoce que nuestro partido en el pasado ha cometido errores
6: y que estamos atendiendo todo eso en la refundación, y además que hace falta un cambio real para Puerto Rico, y ese cambio lo representa Pablo José Hernández Rivera, la refundación del Partido Popular Democrático y la generación de líderes que estamos detrás de él, que queremos servir a Puerto Rico con decencia y honradez, cosa que el PNP le ha fallado este cuatrienio a Puerto Rico, y por eso es que vamos a sacar a toda esta gente en el 2028 con la refundación y Pablo José como nuestro líder a la cabeza del Partido Popular Democrático.
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7: El madrugador lo sabe, 7:40 de la mañana te mantiene informado. Informe del tránsito. Tráfico pesado en la 863 en Toa Baja, 2 Oeste en Toa Baja, en Marginal Luis Muñoz Rivera Sur en San Juan, en la avenida Juan Ponce de León en San Juan, en calle del Parque en San Juan, en calle Guamani en San Juan, en la 165 Oeste en Cataño, en la número 3 en Humacao, en avenida Pedro Albizu Campos Oeste en Guayama, en la 111 Oeste en Moca, en la 2 en Isabela, tráfico en caravana en la avenida Paraná en San Juan, problemas de semáforo en la avenida Ingeniero Manuel Dominic y también en la 165 Este, carril cerrado, tapón en expreso Rafael Martínez Nadar Norte y avenida Los Filtros, peligro vial en la 199 Oeste. Soy Los Rodríguez, este fue el informe del tránsito en 7:40 en la mañana, 8:56.
0: Siete 7:40 en la mañana, onda tropical pone a Puerto Rico en modo de vigilancia. El meteorólogo del Servicio Nacional de Meteorología, Manuel Ramos, informó sobre el paso de una onda tropical que se mantiene en vigilancia y que podría generar lluvias durante los próximos días. Ramos exhortó a la ciudadanía a mantenerse atenta a los pronósticos oficiales y a cualquier actualización sobre las condiciones del tiempo.
8: La onda tropical... Este campo medio de esa onda pues nos está afectando ahora mismo. Ya ha llegado durante la madrugada y se ha movido sobre el área, y aguaceros relacionados están ahora mismo llegando al este de Puerto Rico. No son tan fuertes, dejando tantas acumulaciones de precipitación, pero se espera que continúen durante el día, ya que la humedad de la onda va a persistir por lo menos hasta temprano el miércoles. Así que se espera que por lo menos para esta mañana pues el este siga recibiendo esa actividad de lluvia pasajera. Ahora mismo varias áreas del este tienen ese 60% de probabilidad de lluvia, y es lo que estamos viendo en el radar ahora mismo. La área, vamos a decir, con más actividad, más tronada de la onda tropical, ahora mismo estoy viendo en radar que se ha quedado sobre el Mar Caribe. Sobre el Mar Caribe, pues tenemos variados aguaceros y hasta tronadas moviéndose. Así que esa área un poco más activa de la onda, pues por ahora se ha quedado al sur de las islas. Pero se espera que por lo menos para el este de Puerto Rico siga llegando estos aguaceros, y ya para la tarde la misma onda tropical, interactuando con una vaguada que está en niveles superiores de la atmósfera, pues den espacio a que se formen esos aguaceros de la tarde.
0: 8:58, 7:40 en la mañana. Al momento se reportan 1,675 personas o clientes y servicio de energía eléctrica por la compañía Luma en este momento. Y nada, hasta aquí esta edición de 7:40 en la mañana. Agradezco a Los Rodríguez en los controles, a Mari Santiago en la producción. Le agradecemos a todos la gentileza de su sintonía y el honor de poder informarles. Se despide ustedes, Feliz José García Hiraldo. Mañana regresa nuestro amigo José Ángel Cordero. Tengan todos y todas muy buenos días.
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7: De Cooperstown a las crisis invisibles, Puerto Rico celebra la gloria de Carlos Beltrán, mientras la isla y el mundo enfrentan tensiones económicas, colapsos en la infraestructura y el abandono estatal. Bienvenidos a su programa En Blanco y Negro con Sandra para hoy lunes 27 de julio de 2026. Les saluda Sandra Rodríguez Coto. Hoy, día feriado, vamos a hablar de Barbosa, olvidado en el tiempo. Cárceles sin agua hace más de una semana y en corrección, calladitos. Puerto Rico importa $3,254 millones en medicamentos genéricos y enfrenta la amenaza de aranceles de hasta un 200%. Carlos Beltrán, como dije, ya es inmortal en Cooperstown. El manatieño fue exaltado al Salón de la Fama de Cooperstown, convirtiéndose en el sexto boricua en recibir el máximo honor. Los jóvenes sufren la mayor presión económica de la población en general en Puerto Rico. En temas internacionales, el presidente de Cuba denuncia genocidio fríamente calculado de Estados Unidos. Brasil le niega la entrada a funcionarios de Trump antes de las elecciones. Poco entusiasmo electoral entre los republicanos, alertan en ese partido. Y como pasa en Puerto Rico, pero aquí no dicen nada, en la ciudad de Los Ángeles enfrentan una bomba de tiempo bajo tierra por el deterioro de su sistema de agua. Y los incendios forestales se extienden por Francia, España y casi todo Europa, obligando a más personas a huir. Mis amigos, vamos a hablar de todos estos temas y muchos más en la edición de hoy de En Blanco y Negro con Sandra. Esto es un programa independiente, sindicalizado. Esto significa que este programa se produce de manera independiente, pero se transmite de manera sindicalizada, es decir, por una serie de emisoras y cadenas de radio que son las más fuertes en sus respectivas regiones y por todas sus plataformas digitales, aplicaciones para dispositivos móviles y redes sociales. Y estas emisoras son cadena WIAC, compuesta por las emisoras WIAC 930 AM Cabo Rojo Mayagüez, WISA 1390 AM en Isabela, WIAC 740 en la zona metropolitana. También nos sintonizan por X61, que es el 610 AM, 94.3 FM, Patillas y todo el sureste del país. Por WPAB en Ponce, que son dos emisoras, WPAB 550 AM Ponce, Eco 93.1 FM desde San Juan para todo Puerto Rico. También nos sintonizan por WLRP 1460 AM, Radio Raíces, La Voz del Pepino en San Sebastián, por WOQI 1020 AM, Radio Casa Pueblo desde Adjuntas y por MundoLatinoPR.com, la emisora web de música tropical y comentario. Y como siempre digo, una vez sale del aire, este programa queda grabado y está disponible en todos los formatos de podcast. Así que vamos de lleno con los temas para el día de hoy.
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1: Así es, mis amigos, bienvenidos en Blanco y Negro con Sandra, el espacio donde las noticias no tienen matices grises. Como siempre digo, vamos del blanco al negro buscando la raíz de todas las cosas sin censura, con el único compromiso de buscar la verdad. Soy Sandra Rodríguez Coto y le doy la más cordial bienvenida a este su programa en Blanco y Negro con Sandra. Hoy es día feriado, se conmemora el natalicio de José Celso Barbosa y vamos a hablar un poquito más adelante de él. Pero quiero comenzar el programa con una noticia buena que la estuvimos experimentando desde la semana pasada, porque realmente la gente se la está gozando desde la semana pasada, pero fue ayer que realmente, y durante todo este fin de semana, que hemos podido dedicarle un poco más de tiempo y saborearse el triunfo que ha tenido la exaltación al Salón de la Fama de Carlos Beltrán, que ya se convierte en un inmortal en Cooperstown. El manatieño fue exaltado, como dije, al Salón de la Fama, convirtiéndose en el sexto boricua en recibir este máximo honor de las grandes ligas, y estuvimos casi 4 años a la espera para ese proceso y ser el último del turno para ofrecer el discurso en Cooperstown también, que fue interesante. Quiero decir que mucha de la prensa puertorriqueña estuvo cubriendo el evento por allá, pero particularmente quiero destacar el trabajo que hizo José Maldonado del periódico Ey Boricua, que no solamente lo hizo él en su carácter personal, sino de reportero y editor de ese periódico, sino que también fue acompañado de su padre, el gran Maldo, Maldonado, se llama igual que él, pero le decíamos Maldo, los periodistas de mi generación, que lo conocimos mucho porque Maldo tenía la compañía de aviones, MN Aviation, y nosotros pues cada vez que teníamos que viajar por el Caribe, nos montábamos en las avionetas o en los helicópteros de Maldo, y Maldo era famoso. Mucha gente lo recuerda porque Maldo fue uno de los que rescató a tanta gente en el fuego del hotel DuPont hace muchísimos años. Pero Maldo es un personaje, y entonces fue con su hijo a ver este evento y a la misma vez cubrirlo periodísticamente, que fue bien, bien bonito. Y es como todo, porque la gente celebra estos triunfos de nuestros atletas y de nuestros artistas también a nivel internacional. Quiero decir también que este fin de semana, pues Puerto Rico lo ha puesto en la China con medallas de oro en waterpolo y en otros deportes. Vamos a hablar un poquito más adelante de eso, lo que está pasando en Santo Domingo allá en los Juegos. Pero volviendo al tema de acá de Cooperstown, pues de verdad que fue bien emocionante todo lo que sucedió. Quiero compartir con ustedes parte de lo que se transmitió en ese momento, ¿verdad? De lo que dijo cuando comenzaron los eventos, ¿verdad? En Cooperstown. Vamos a escuchar algo de esto.
2: Percentage in the history of baseball. One of the true all-time greats of playoff baseball as well. His .609 slugging percentage ranks with Ruth, Gehrig, and George Brett. From the class of 2026, please welcome Carlos Beltran.
1: Aquello se quería caer cuando Carlos Beltrán entró y dio un mensaje bien bonito, tengo que mencionarlo, bastante extenso, pero hay una parte que a todos nos toca el corazón cuando él habla en español y dijo lo siguiente.
3: And I want to take the opportunity to say a few words in Spanish for mi papá, mami y papi. This is the difficult part, guys. Papi, mami, bendición, gracias por darlo todo por nosotros, por asegurarse que creciéramos en una familia con mucho amor y cariño. Papi, quiero darte las gracias por enseñarme el valor del trabajo. Te veía salir muchas veces de casa cansado, pero nunca te vi quejarte. Yo creo que hiciste un gran trabajo y quiero que sepas que me enseñaste el esfuerzo y la gran responsabilidad que es uno esforzarse en la vida. Mami, gracias por hacerle a nuestro hogar un espacio seguro, por enseñarnos el respeto, por corregirnos cuando era necesario. Ay, también quiero darte las gracias por los chancletazos, honestamente. Hoy me río de eso. Pero yo sé que detrás de cada corrección que hubo de parte de ustedes, yo sé que siempre hubo amor. Así que, como dice uno de los mejores artistas de nosotros, un aplauso para mami y papi, porque en verdad rompieron.
1: Eso fue parte de lo que él dijo, obviamente, citando a Bad Bunny. Y fue bien emotivo porque los papás, la mamá llorando mientras él decía eso, y la gente en el público, él saludó a sus hermanos, a sus cuñados, a sus sobrinos y todo lo demás. De verdad que estuvo bien bonito. Beltrán jugó un par de décadas en las grandes ligas y se convirtió en el sexto puertorriqueño en ser exaltado al recinto de los inmortales en Cooperstown, junto a uno de los más grandes, Roberto Clemente, que fue en el año 1973, inmortal Clemente, Orlando Peruchín Cepeda en el 1999, Roberto Alomar en el 2011, Iván Rodríguez en el 2017 y Edgar Martínez en el 2019. Así que de verdad que fue bien emotivo, aunque yo lo confieso, lo he dicho otras veces, la gente que sigue este programa, yo no soy seguidora del béisbol. Solamente me gusta ver cuando ya están en la etapa final y cuando son reconocimientos como esto, un premio que se gana un puertorriqueño, nos llena de alegría a todos, aunque yo no sea seguidora del deporte, lo tengo que admitir, no me gusta el... No, de verdad que nunca he sido seguidora del béisbol, pero pues este triunfo lo celebramos como si fuera de todos nosotros, porque lo es un ejemplo a seguir para la juventud también. Carlos Beltrán debutó en las mayores en el 1998 con los Reales de Kansas City y ganó el premio Novato del Año en la Liga Americana del 99. Estuvo 7 temporadas con la franquicia hasta mediados del 2004, antes de moverse a los Astros de Houston, donde comenzó a forjar su legado como una leyenda de octubre con sus actuaciones heroicas en la postemporada. En 65 partidos de playoffs en su carrera batió para 307 con 16 cuadrangulares, 4 impulsadas y 45 anotadas. De ahí pasó a los Mets de Nueva York, franquicia con la que Beltrán decidió entrar al recinto de los Inmortales. En 7 temporadas obtuvo 3 guantes de oro, 2 bates de plata, así como 5 de sus 9 selecciones al Juego de Estrellas. Así que él estuvo, ¿verdad?, por varias franquicias, pero Beltrán regresó a los Astros para ganar lo que le faltaba, el anillo de campeonato de la Serie Mundial en el año 2017. Así que felicidades a Carlos Beltrán. Y me detuve ahí un tiempito, señores, porque vale la pena, es importante. Y todo lo que sea triunfo para los puertorriqueños hay que gozárselo. Amigos, y cambiando el tema, pero relacionado al deporte también, y una noticia positiva, noticias bonitas que nos exaltan el corazón, ¿verdad? Este fin de semana hemos estado viendo, y en los últimos días, lo que se ha estado llevando a cabo en los Juegos Centroamericanos y del Caribe, que se están celebrando aquí al ladito, en Santo Domingo, la República Dominicana, y Puerto Rico ha hecho un papel espectacular. Conquistó el sábado la primera medalla de oro de estos Juegos Centroamericanos y del Caribe cuando derrotó a Colombia en la final del torneo masculino de polo acuático. Esta victoria permitió que la selección nacional revalidara su título que había obtenido hace 3 años en San Salvador. En lo personal, me encanta el waterpolo. Fui parte del equipo de waterpolo de Puerto Rico femenino cuando eso empezó, pero me salí rápido porque eran bien bruscas esas mujeres y se metían cantazos debajo del agua. Pero todos mis amigos, mi ex marido jugaba waterpolo, toda la vida nadé. Así que cada vez que veo estos triunfos me alegro que estas nuevas generaciones hayan obtenido todos estos premios, ¿verdad? Es un deporte que siempre he seguido y que siempre me gustó. No está fácil jugar waterpolo, es bien difícil. Y que Puerto Rico obtuviera su primera medalla en polo acuático, pues excelente. Pero entonces en polo femenino no lograron el oro, ¿verdad? Pero sí en el polo acuático lograron la medalla de bronce, derrotando 10-4 a Cuba, que es la 5ª medalla en la historia del polo acuático femenino en los Juegos Centroamericanos y del Caribe. Y esto es grande decirlo, porque Cuba históricamente siempre ha sido una potencia en el waterpolo, particularmente waterpolo femenino. Esas cubanas eran, por lo menos cuando empezó el waterpolo, que fue cuando yo empecé hace unos cuantos años, era bien difícil, y esas cubanas eran las más duras. Y que Puerto Rico le haya ganado, pues mira, fue un triunfo. Puerto Rico ha obtenido hasta ahora varias preseas importantes que quiero destacarlas también. Puerto Rico ganó 3 nuevas medallas en taekwondo y una en plata en escopeta, que esto es importante. Quería destacar, por ejemplo, 3 medallas de bronce en taekwondo en las actuaciones de Alani Hallers, Edgardo Nazario e Eli Rodríguez en las distintas divisiones del Kirogi. Y esto pues es importante porque es otro deporte tampoco tradicional, ¿verdad? Pero que siempre Puerto Rico lleva medallas también. Ya lleva 6 medallas en taekwondo en estos juegos. También obtuvimos una medalla de plata en tiro de escopeta en el equipo masculino, que también eso me parece súper importante. Y hasta ahora la delegación de Puerto Rico suma 11 medallas en esta contienda, 2 de oro, 2 de plata y 7 de bronce. Así que, pues también es un triunfo, ¿verdad? La otra de oro que se ganó Puerto Rico fue Adrián Gandía, que revalidó la corona centroamericana derrocando al mexicano Gilberto Cardoso en el título de los 81 kilogramos Santo Domingo 2026, ¿verdad? Y en el área del judo, este es un judoka de los más duros, muchacho, muy bueno. Así que también pues obtuvimos medallas ahí. Así que quería mencionarlo porque obviamente hemos tenido unos triunfos importantes en el deporte que quería destacarlo comenzando el programa de hoy, señores. Hoy mucha gente me escucha los días feriados. Yo siempre recibo mensajes de mucha gente que le gusta cogerlo con calma, ¿verdad? Y tomarse el cafecito, y escuchar la radio en Puerto Rico. Y hoy es un día feriado, un día importante que estamos pasando, cogiéndolo suave. Mucha gente se va para la playa, hay eventos en Río Grande, hay varios lugares por ahí que la gente la está pasando bien. Pero hay noticias que son importantes que hay que mencionar, ¿verdad? No podemos dejar de mencionar en el día de hoy. Una de las cosas que yo quería destacar, y quiero denunciarlo rápidamente, ¿verdad? Antes de comenzar a hablar de lo que se conmemora hoy, que es el Día de Barbosa. Pero quería mencionar esto porque he recibido información a base de lo que me envían familiares de confinados y empleados de corrección en las cárceles de Puerto Rico. Y ustedes saben que Puerto Rico está con el problema del agua en un montón de lugares donde ahí no dicen dónde va a haber, casi siempre dicen que la falta de agua es en el área metropolitana o quizás en los municipios de Río Grande y Loíza, pero eso está pasando en todo Puerto Rico, ¿verdad? Y a veces la gente pierde la perspectiva que no hay agua. Y ahora mismo me están dando información que en la cárcel Guerrero de Aguadilla, desde el miércoles de la semana pasada, están sin agua porque se dañó una de las bombas que sustrae el agua de los pozos. Y ya había una que estaba dañada hace 6 años, así que nadie se había preocupado por arreglarla. Y hay una crisis, ya que al no haber agua ni en la sala de emergencia, los enfermeros que atienden los confinados y luego para la limpieza de mano es a base de chops, o sea, de los pañitos estos húmedos que se utilizan para los enfermos, al igual que limpiar las áreas, no ha sido posible. O sea, ellos están tratando de ocultar que esto salga a la luz pública para no perjudicar en el tema de la política partidista. Yo contacté, le mandé mensaje al secretario de corrección que no me contestó la llamada porque estamos en fin de semana largo. Yo me imaginé que por eso, pero la realidad es que hay un elemento también. El secretario de corrección, como ha estado bajo investigación, lo trataron de nombrar de nuevo a la judicatura y Tomás Rivera Chats lo detuvo y lo volvieron para el puesto. O sea, hay unos líos ahí en el gobierno y va a haber cambios en esa agencia. Pero la realidad es que mientras eso sucede y hay un silencio institucional desde Fortaleza para no aceptar los problemas serios que hay en las cárceles de nuestro país, la gente se tiene que chavar. Y así que en este espacio quiero mencionarle que hay un problema muy serio porque no hay agua en la cárcel Guerrero de Aguadilla y que todo el personal, sobre todo el que trabaja en enfermería, la está pasando muy mal. Confinados están en apuros por la situación del deterioro agravado de esta institución y obviamente la preocupación que hay, sobre todo en sala de emergencia, cuando surgen situaciones que tienen que venir y atender a estos, ¿verdad? Los confinados, si vienen con heridas o con alguna enfermedad que necesita, ¿verdad? Botan sangre o alguna condición que tienen que limpiar, no hay manera de cómo limpiar. Esto es una cosa horrible. Y tengo pendiente que me comprometo a darle seguimiento a la gente que me envió los mensajes y los teléfonos, que los tengo todos aquí. No voy a decir sus nombres porque no los voy a calentar. Uno dice los nombres y después los botan, pero esto es para que lo sepan, que estamos bien conscientes y quiero darle las gracias a los empleados del área de la cárcel Guerrero, del área de enfermería que me han estado dando, y de enfermería y de médica también, en esa parte de lo que está sucediendo por la falta de agua. Bueno, mis amigos, hoy es un día importante porque mucha gente conmemora, se va de vacaciones y no se da cuenta de, coge el fin de semana largo, ¿verdad? Ah, desde la semana pasada, mire, este es el fin de semana donde los partidos históricos de Puerto Rico, el Partido Popular y el Partido Nuevo Progresista, siempre conmemoraban sus días importantes, ¿verdad? El 25 de julio, que es una fecha súper histórica, muy crítica en nuestra vida, 25 de julio fue una fecha donde marcó a nuestra, vamos a decirlo así, nuestra historia colectiva está marcada por la fecha del 25 de julio, porque todos es conocido que un 25 de julio del 1898 fue cuando entraron las tropas de Estados Unidos en una invasión. No fue la llegada, como ahora quiere pintarla la gobernadora y ponerle colores bonitos. Y como decía Norma Burgos, que fueron invitados, eso es falso. Ellos vinieron aquí a tiro limpio a matar gente, como hacen cuando se invade un país. Los americanos llegaron aquí y tomaron como posesión a Puerto Rico. Eso fue en el 1898. Un 25 de julio de 1952 se creó el Estado Libre Asociado de Puerto Rico, este injerto que crearon los populares y que en inglés se llama Commonwealth, pero en español se llama ¿verdad? Estado Libre Asociado. Es uno de los ejemplos de coloniaje más grandes en la historia del planeta, ¿verdad? Pero también una fecha de un 25 de julio pero del año 1978, es uno de los peores ejemplos de corrupción gubernamental en nuestra historia, cuando la policía emboscó y asesinó a dos jóvenes independentistas en el Cerro Maravilla entre Ponce y Jayuya. Una fecha importante porque la gente lo toma como la fecha clave donde se demostró toda la persecución que hubo al independentismo. No es la única, y tengo que mencionarlo, esto venía desde principios de siglo y fue particularmente dura en la década del 30 y al 40, por ahí, todas las masacres que hubo, cuando debo decir que los gobernadores americanos que estaban en Puerto Rico los primeros años fueron brutalmente duros hacia los puertorriqueños y hacia los independentistas. La represión fue muy fuerte. Recordemos que aquí hubo hasta la época de la mordaza. Tú no podías sacar una bandera de Puerto Rico porque te metían preso, tú sabes. Pero esa situación de los asesinatos políticos en el 78, pues, hizo crisis porque no solamente mataron a los jóvenes en el Cerro Maravilla, sino que estaba esa época de la mafia institucional en la policía con Alejo Maldonado y toda esa gente que mataba y coordinaba y hacía Andrade y otra gente. No solamente con ellos, hubo el asesinato de Carlos Muñiz Varela y otros asesinatos políticos en esa época. Esa fue la época también donde a Catherine Angueira la violaron. Y yo siempre he dicho, cuando Catherine escriba su libro, tiene que decir que tiene que haber habido ahí un elemento político, porque cuando le hacen el acto a ella, y ella lo ha dicho públicamente, en este programa lo ha dicho, que le dijeron que la querían que se callara para que no se hablara más del tema del feminismo cuando estaban las feministas moviéndose. O sea que el 25 de julio es una fecha clave en nuestra historia, y de hecho debo mencionar un 24 de julio, porque no lo quiso hacer el 25, el 24 de julio de 2019 fue cuando Ricardo Rosselló renunció como gobernador después de las protestas. Así que es una fecha donde la gente siempre la identifica con un tema político, más que nada asociado o al independentismo o al Partido Popular Democrático por el establecimiento de Lela. Ahora, también es una fecha importante para los estadistas porque evidentemente hoy, 27 de julio, se conmemora la vida de José Celso Barbosa, uno de los principales líderes estadistas, ¿verdad? Y la gente, por lo general, el PNP siempre tienen eventos aquí. Yo todavía digo que muchos estadistas, la inmensa mayoría, quizás han escuchado de Barbosa, porque el PNP ha hecho algunas escuelas y ha hecho programas para educar a sus seguidores, pero la realidad es que la mayoría de los estadistas y de los puertorriqueños en general no saben, no conocen la historia de los próceres puertorriqueños, no la celebran. Y si tú no conoces tu historia, no la vas a reconocer, ¿verdad? No la vas a entender. Y me parece que esto es una fecha donde se tiene que uno sentar a reflexionar sobre las cosas buenas y las cosas malas de todos los políticos, ¿verdad? Betances, padre de la patria, Albizus Campos como uno de los líderes independentistas, Ramos Antonini en la creación de idearios políticos, José Campeche, que fue nuestro primer gran artista. Todos estos eran artistas negros y políticos de la raza negra, y Barbosa fue negro, fue médico, pero fue el ideario de la estadidad quien lo promovió por muchos años. Y obviamente tengo que mencionar, yo había dicho que él había fundado, hace muchos años yo había escrito un artículo que decía que él fundó el periódico El Tiempo en el 1907, que fue el primer periódico o uno de los primeros periódicos bilingües en Puerto Rico, porque casi todos estos intelectuales antes eran periodistas. Pero quiero mencionarles que ahora que he estado estudiando la historia y he escrito, estoy por publicar un libro sobre este tema, y me he leído varios libros, sobre todo las investigaciones que ha hecho Roberto Ramos Perea y el Instituto de Literatura Puertorriqueña, incluyendo el libro, que es una pieza que todo el mundo debe leer, sobre los intelectuales negros y la literatura puertorriqueña negra del siglo XIX, escrita por periodistas negros. Pues ahí uno nota cómo estas figuras estaban creando periódicos en la época finales del siglo XIX, principios del siglo XX, y que el propio Barbosa pues fue una figura importante en esta época que hay que estudiarlo, ¿verdad? Ahora, no se puede, como pasa con todos los próceres, todos tienen sus luces y sus sombras, no es hablar solamente lo positivo, habían sus sombras y sus cosas muy fuertes. Barbosa renegó mucho de las tragedias sufridas por los negros, pero obviamente no era un defensor de la era antirracista, por decirlo así. Ahora, su ejecutoria de vida fue importante. Él estuvo en la Universidad de Michigan, se graduó de médico y se convirtió en médico a 7 años de que en Puerto Rico se aboliera la esclavitud, que es una ironía de la vida también importante. Eso dice mucho de la persona quien era él, ¿verdad? Cuando recuerden que él vivía en la época en que Puerto Rico todavía era una colonia española. Han pasado más de 100 años desde la muerte de Barbosa. Y a mí me parece que es una figura que los estadistas tienen que, y los puertorriqueños en general, tenemos que estudiar y mirar las muchas contradicciones que tenían estas figuras históricas, pero también utilizarlo como proceso para tú entender la identidad del ideal que tú profesas, ¿verdad? Y los que son estadistas deben conocer esta figura y yo promuevo que los conozcan y que entiendan su historia. La hija de Barbosa, que fue una muy conocida historiadora, ayudó mucho en este proceso, ya falleció hace unos cuantos años, pero a mí me llama poderosísimamente la atención que el padre, el ideólogo de la estadía, sea un hombre negro puertorriqueño. Eso pues muchas veces no se destaca en el racismo tradicional de la política puertorriqueña y sobre todo entre los mismos estadistas. Habiendo tanto político negro en este país, ¿verdad? Que hay muchos en la base, no a niveles de liderato alto, ¿verdad? Cuando uno compara en la mayoría, pero sí hubo gente importante que crearon el Puerto Rico de hoy en día y que abrieron brechas para lo que estamos viviendo hoy. Así que creo que la figura de Barbosa es una figura que se debe revisitar y se debe volver a estudiar. Amigos, tengo que hacer una pausa. Vengo enseguida después de estos breves anuncios.
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0: democracia.
1: De eso que se trata, mis amigos, la pugna es entre mafia o democracia, que hay que decir la verdad porque la quieren ocultar. Regresamos a En Blanco y Negro con Sandra. Y hoy es lunes, ¿verdad? Feriado, día de Barbosa. Pero quiero aprovechar, ya que puse la canción de Sin Censura, que toca el rapero argentino Daniel De Vita, que se la dedica a nuestro amigo Vicente Serrano, con quien colaboro en el medio Sin Censura de México. Habla de la prensa, ¿verdad? Las diferencias entre la prensa tradicional y lo que a veces pasa en los medios corporativos, que ocultan mucha de la realidad. Y los marco para los que me están escuchando, porque estamos en plena Semana de la Prensa, que comenzó oficialmente ayer, pero ya han habido varios eventos de la Semana de la Prensa. La Asociación de Periodistas de Puerto Rico siempre tiene sus eventos. Y como dije en un mensaje que mandé en las redes sociales, a quienes laboramos con amor, con seriedad y con un profundo sentido de responsabilidad por el país, a quienes no nos vendemos a ningún sector político, a quienes no aceptamos payola ni plugola ni vendemos nuestra conciencia, a quienes cada día trabajamos por relatar los hechos, anticipar las tendencias, decir lo que otros callan, relatar los hechos tal y como acontecen. El trabajo real no es fácil, requiere entrega y mucho sacrificio, pero la mayor satisfacción es cumplir con el deber. Así que le quiero dar mi felicitación a todos los colegas periodistas, particularmente a los que estamos haciendo el trabajo con decencia, a los que cogen chavos por debajo de la mesa, a los que están vendidos con los partidos políticos, a los que reciben beneficios a través de cabildero o de firmas o aparentas, ¿verdad?, con marketers, ¿verdad?, por decirlo así. Pues mira, esos no son periodistas, se abrogan el título, pero le hacen mucho daño a la profesión. Así que para mí ellos yo no los cuento. Los periodistas somos los que nos estamos chavando y tratamos de decir la verdad, seamos periodistas independientes o periodistas también de prensa general, ¿verdad? Porque hay en todos lados. Bueno, hay gente buena, hay gente mala en todos lados. Bueno, vamos a hablar de otros temas. Puerto Rico importa 3.254 millones de dólares en equivalente a medicamentos genéricos y enfrenta la amenaza de aranceles de hasta un 200%. Esto es bien serio, señores, sobre todo con esta población de adultos mayores que tiene Puerto Rico y tantas personas enfermas, más de casi una tercera parte de la población puertorriqueña es indigente, tiene que tener medicamentos a través del Plan Vital. Y esto que ha hecho Donald Trump de tratar de volver otra vez a subir los aranceles a tantos países va a provocar un disloque en la economía. La firma Estudios Técnicos está advirtiendo que la dependencia en suplidores extranjeros, particularmente de Irlanda, expone a Puerto Rico a unos futuros aumentos en los costos y posibles dislocaciones en el abastecimiento farmacéutico. Y esto es bien serio. Puerto Rico importó en el año 2025 3.254.1 millones de dólares en medicamentos genéricos, bioequivalentes y las preparaciones que hace la farmacéutica. Y esto podría quedar expuesto a aranceles de hasta un 200% bajo la nueva política comercial que anunció Donald Trump. Y obviamente, esto pues nos representa un gasto adicional. Y a esto usted le tiene que añadir que en Estados Unidos están considerando quitar o reducir los fondos Medicaid a Puerto Rico, que usted sabe que llevan ya años los gobiernos moviéndose para allá a ver si buscan y a mendigar dinero, ¿verdad? Porque para eso es que van con la mano a pedir dinero. Y esto pues esto es peligroso porque podría representar que sea más difícil el acceso a la salud y a más personas se le haga difícil el acceso a comprar estos medicamentos. Porque y eso estoy hablando de los que son de Plan Vital, porque los planes privados, muchos de ellos no están aceptando la mayor parte de esto. Usted tiene que pagarlo cash. Así que esto está bien difícil. Y obviamente todos estos aranceles que supuestamente Trump dice que esto va supuestamente a mejorar la economía y que van a estimular la construcción y expansión de farmacéuticas en Estados Unidos, pero es bien difícil que empresas farmacéuticas que han invertido millones de dólares en Europa y en otras partes vuelvan a invertirlo en la nación americana. Así que esto está bien duro. Tenemos 2 años como puertorriqueños para negociar esta exención arancelaria y ver que esta incertidumbre que vivimos con el Medicaid se mejore. Así que esto es un tema que lo traigo. Estén atentos a ese estudio que publicó Estudios Técnicos. Bueno, mientras tanto, tengo que mencionar algo también. Los jóvenes sufren una mayor presión económica que la población general. Cuando la economía enfrenta desafíos, los jóvenes se encuentran entre los grupos más expuestos a la incertidumbre económica. Esto lo dice la colega Luisa García Pelati en Cinco Millas. Las dificultades para incorporarse al mercado laboral, junto con el aumento en el costo de vida y el encarecimiento del crédito, han incrementado las presiones económicas que enfrenta este segmento de la población. Para medir estas dificultades, la firma Estudios Técnicos construyó el índice de miseria juvenil. Miren qué título. un indicador que utiliza la misma tasa de inflación e intereses de préstamos de consumo que hace el índice de miseria para Puerto Rico, pero sustituye la tasa de desempleo total por la de los jóvenes adultos de 20 a 24 años. Esto permite identificar cuál es la crisis económica que viven estos jóvenes, ¿verdad? Este estudio lo hizo Mariana Meléndez Ruiz, que trabaja en estudios técnicos. Y esto es lo que evidencia este estudio, que aunque Puerto Rico ha registrado mejoras en algunos indicadores laborales en la última década, los jóvenes de 20 a 24 años siguen enfrentando tasas de desempleo más altas y, por ende, una mayor presión económica que la población general. Entre enero de 2021 y mayo de 2026, este índice de miseria juvenil promedió 25.8% frente a 20.8% en la población general. Esto significa que los jóvenes fue 24% más que lo que se experimenta en el resto de la población, ¿verdad? Y usted le tiene que añadir el desempleo, que está más alto, y en los jóvenes, pues está cerca del 12%, casi el doble de la fuerza laboral, increíblemente. Así que hay también que mencionar que sobre casi alrededor de 6.000 jóvenes entre 20 y 24 años se mudaron a Estados Unidos, por lo menos en el 2024 para acá, estamos en el 2026, y esto es una medida que también refleja la crisis que se vive en Puerto Rico. Esto hay que hablarlo, no solamente, o sea, la crisis económica está acaparando a gente, y la gente pobre está chavada, tiene que trabajar, buscarse dos y tres trabajos para poder sobrevivir. Aquí quien único está bien es la gobernadora, son los achichincles del gobierno que tienen sus contratos o que los nombran como fiscales, jueces, lo que sea, en esos puestos por 12 años, y a los que hacen cabildeo político. El resto de la gente está chavada, y sobre todo la juventud, que no ve esperanza. Entonces, la única opción muchas veces es, cuando tienen familia, salir de aquí, y eso pues no tiene otros problemas, porque nos deja el país vacío, y es parte de la crisis que tenemos. Pero bueno, volviendo al tema de la política, señores, dije en el segmento anterior de que hoy se conmemora el Día de Barbosa, el prócer para los estadistas. Los populares celebraron el aniversario del Estado Libre Asociado con un mensaje y un llamado a combatir la corrupción y el inversionismo político. Esta fue el 74 aniversario del ELA, con un mensaje que hizo el comisionado reciente Pablo José Hernández, en el que enfatizó calificó como claque a los funcionarios que se allegan a los partidos y que el gobierno busca, entran al gobierno en busca de su lucro personal. Quien debe saber mucho de las claques es él, porque su papá fue parte de esa claque, que no se postuló, después de que se postuló se retiró, le cogió miedo, y su abuelo fue gobernador y tenía todas esas claques de los cabilderos, que era la claque política. Y yo creo que el más reciente gobierno popular, cuando estaba, ¿verdad?, los populares controlaban en Cámara y Senado, recordamos todos los casos que hubo allí con ¿cómo era que se llamaba aquel? El de la Casa de Aguadilla, Anaudi, entre otros, ¿verdad? Solamente por mencionar algunos, los populares tienen una historia también de corrupción bastante grande. Lo que pasa es que como llevamos tantos gobiernos del PNP dominando todo, Cámara, Senado y las alcaldías, pues ya usted sabe que hay una situación ahí que uno tiende a mirar más la corrupción del PNP porque son los que están en el poder por más tiempo. Pero eso no quita que los populares no estuviesen antes. Y yo creo que esto es el gran reto que tiene esta nueva cepa del Partido Popular, cómo se alejan de esas estructuras y esas, lo que dice Pablo José, esa claque que se compran y se venden y que se confunden con que vienen al servicio público a servirse. Él lo dijo claramente y dice que la claque tiene gente de todos los partidos. Esto tuvo que admitirlo, los populares, hay un montón de esa claque, obviamente. Y mencionó los señalamientos que ha habido contra jefes de agencias de gobierno como el Recursos Naturales y Ambientales, Vivienda y Corrección. También dijo que el senador federal Mike Lee llegó a cuestionarle a la gobernadora el manejo de los fondos de construcción y dijo que no es hipotético. La semana pasada el Departamento de Vivienda Federal congeló más de 1.000 millones de dólares destinados a las Islas Vírgenes después de unos hallazgos de corrupción que... y dijo el presidente del Partido Popular, no queremos que esto le pase a Puerto Rico. Y entre otras cosas propuso limitar o prohibir los donativos en efectivo, limitar o prohibir donativos anónimos, que no más de $1 millón como en la nueva ley, limitar y prohibir las donaciones de contratistas del gobierno, requerir que las campañas divulguen dónde trabaja cada donante y que el Contralor Electoral publique esa información, y también establecer medidas que dijo que hay que mirar, que las leyes son bien laxas. Un contratista federal no puede donar a candidatos federales, pero uno estatal en Puerto Rico puede donar hasta $3,300. Imagínate. Así que es como la corrupción está ahí. En ese evento de los populares estuvo la exgobernadora Sila Calderón, el exgobernador Alejandro García Padilla, y estuvieron allí en un acto que pasó como sin mucha pena ni gloria, señores. La realidad es esa. Ya cada vez son menos. Pasó lo mismo con el acto de la gobernadora del Día de la Estadidad, que no fue allí en San Lorenzo, que no fue mucha gente. Pues lo mismo con los populares. Entonces, sale él a hablar y rápidamente del PNP le caen arriba. El PNP empezó a acusarlo de desperdiciar la conmemoración del aniversario en atacar a la gobernadora, y entonces lo atacaron de que parece un nene jugando PlayStation. Esa es la manera en que Jorge Santini está tratando de framing, ¿verdad? Como ponerlo ahí, encajar a Pablo José, porque es un muchacho bien joven, como si es un nene que juega PlayStation. Fíjate cómo a lo que se reduce la contienda electoral, y la gobernadora también, hacia ella los ataques son bien fuertes, no lo voy a negar, también hay muchas burlas hacia la gobernadora, pero el PNP cae en el mismo juego de los insultos, y aquí hay una, vamos a ver una contienda donde se va a tratar de manchar mucho la reputación de Pablo José por ser un muchacho joven, pero veremos a ver qué pasa. Todo tiende a indicar que él tiene mayor posibilidad de o ganar las elecciones o quedar en segundo lugar. No sabe, no, esta vez no hay una alianza del Partido Independentista, y pues ya eso se está mirando con mucho detenimiento. Así que pendiente a todo esto, pero deja mucho que decir. A Santini se pone con esa tiradera y la gobernadora también con el sarcasmo. Mire, Puerto Rico no necesita eso. Y yo no estoy defendiendo aquí a los populares, que también se las traen. Es que realmente apesta ya esas contiendas. La gente ya no le presta atención, se desconecta precisamente por eso, por esos ataques burdos. Lo que la gente quiere es que le resuelvan los problemas, no que se burlen de la gente. Ese sí que es un problema serio. Señores, advertencia de calor para la mayoría de Puerto Rico. Esto sigue. 61 municipios van a estar desde las 10 de la mañana hasta las 5 de la tarde de hoy con un calor horrible. Después viene una onda tropical que dice que va a aumentar algunos aguaceros y tormentas eléctricas. Esto es necesario, ¿verdad? Porque hace falta agua en un montón de lugares, pero va a estar bien caliente. Así que es un buen día para ir a la playa. Tengo que hacer una pausa, amigos. Regresamos enseguida.
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regresamos a esta parte final de En Blanco y Negro con Sandra. Bueno, mis amigos, vamos a hablar de varios temas internacionales que quiero traer hoy a colación. Si usted escucha mis titulares y está suscrito a la plataforma de Substack, sabe que yo hablé de este tema esta mañana, esta madrugada, porque hay muchas noticias ocurriendo sobre la isla de Cuba y estoy muy pendiente a lo que está sucediendo allí porque Estados Unidos ha apretado el embargo y ha estado haciendo una política genocida. Y así la acaba de calificar el presidente cubano, que denuncia genocidio fríamente calculado de parte de los Estados Unidos. Y escucha lo que quiero plantearle. Miren, hace como dos o tres años, de hecho voy a buscar la historia porque yo la publiqué, me parece que fue para el 2024, que la escritora colombiana Laura Restrepo estuvo aquí en Puerto Rico de visita y yo la entrevisté, salió en este programa, hablando sobre, más allá de la literatura, esta escritora colombiana habló de los años que ella estuvo en la guerrilla y cómo la experiencia que había tenido viajando por el mundo, se dio cuenta cómo es que operan los genocidios. Y en aquel momento ella decía, lo que está haciendo Israel con el pueblo de Palestina, de destruir, apresar, cerrar, tirar bombas, sacar a la gente de las casas, matarlos, negarle comida y encima de ellos en los campamentos de refugiados, tirarle bombas para seguir matándolo, matar a los periodistas, matar a los médicos, matar a los enfermeros, sin que haya prensa internacional cubriendo porque no permiten entrar. Eso es parte de un genocidio porque el mundo está mirando para el lado mientras Israel está arrasando con el mundo. Y hace dos años, Laura Restrepo planteaba, que eso fue lo que dijimos en este programa cuando la trajimos, ella decía, pero ¿qué quita que ese ejemplo que se esté llevando a cabo en Palestina no se replique en América Latina o en alguno de los países pobres de este hemisferio por parte de otras potencias, en este caso los Estados Unidos? Y cuando uno mira eso, uno dice, espérate, ella tiene razón. Y ahora, cuando uno mira el escenario global y lo que ha estado haciendo Donald Trump en los últimos años, desde que entró como presidente, pues uno tiene que concluir que estas cosas están sucediendo o que podrían parecer, porque mire, ellos se metieron a Venezuela. Supuestamente iban a meter, pues de hecho apresaron en un ataque militar, se llevaron al presidente. Imagínense que hagan eso, el presidente de Brasil vaya a Washington y se lleve a Donald Trump. ¿Usted se imagina una cosa como esa? El escándalo que sería, pues fue lo mismo que pasó en Venezuela. Sacan a Maduro, pero dejaron a todos los, ¿verdad? Que su política estaba siendo cuestionada, porque las elecciones donde Maduro y la actual presidenta fueron electos fueron unas elecciones cuestionadas por la oposición. La persecución a los opositores, el encarcelamiento y la tortura en Venezuela no se puede negar. No se puede tapar el cielo con la mano, señores. Es la realidad. ¿Qué pasa? Que Estados Unidos vino a quedarse con el petróleo de Venezuela y es lo que están haciendo. Se han llevado casi 13 mil millones de dólares en el poco tiempo que tienen controlando el petróleo. Y eso a pesar de que ha venido este terremoto, que tampoco la ayuda ha sido excesiva de Estados Unidos a Venezuela como debía ser. De hecho, otros países han ayudado más. Estados Unidos está ayudando a montar el aeropuerto que quedó destruido, pero para de contar. Eso es en Venezuela. Lo mismo está pasando en Cuba. Y esto es serio. Traigo todo esto porque es la toma de otros estados por parte de los Estados Unidos de Norteamérica. No se y no se extrañen estos comentarios que ha hecho Donald Trump, que él dice que quiere anexar a Cuba y quiere anexar a Venezuela, que serían estados 51 y 52 y Puerto Rico sería 53 o 52.

de hacer lo mismo que hace Israel contra los palestinos, de cerrarle el acceso para que se mueran de hambre y se maten. La idea de Marcos Rubio, que es un cubano del exilio, hijo de cubano, es que si tú le cierras el grifo y le aguantas y lo pones más duro las condiciones de vida en Cuba, la gente se va a rebelar y van a derrocar al gobierno. Eso no va a pasar. Eso no va a pasar porque no ha pasado hasta ahora, porque el gobierno está bien entronizado, el gobierno sabe lo que hay, y los cubanos no son los mismos de antes. ¿Que hay problemas internos? Claro que los hay. ¿Que la gente está harta del gobierno? Claro que lo está. ¿Que hay represión política? Sí, yo no estoy diciendo que no la haya. Ahora, ¿que se va a dar una transición tan rápida como pretende hacer Donald Trump? No. Y yo creo que los cubanos se han dado cuenta al punto que el presidente cubano, que dio una entrevista a Claridad hace como 2 semanas, lo dijimos aquí, la primera entrevista que dio un presidente a un medio puertorriqueño de esa magnitud, él hablaba de los cambios fundamentales que tienen que hacer en Cuba y no los ha hecho. Entonces, perdóname, que los ha hecho y que no, Estados Unidos no ha hecho nada por cambiar la percepción. Entonces, él está acusando a los americanos de una política tipo nazi, genocida, para apropiarse del país. Eso es lo que ellos quieren, quedarse con Cuba. Entonces, esto es bien, bien preocupante, porque tú dices, ya vimos lo que pasó en Palestina, ahora están dejando a la gente morir de hambre en Cuba. ¿Y si eso nos pasa a nosotros en Puerto Rico? Ah, que somos ciudadanos. Mire, Estados Unidos está loco por quitarle la ciudadanía. Ese es un tema que está en discusión ahora mismo en Washington. ¿De qué estamos hablando? Hay que mirar estas cosas. Y yo creo que, independientemente de lo que uno pueda decir o no del gobierno cubano, el pueblo cubano no merece estar pasando tanta necesidad, tanta gente que está muriendo precisamente por la falta de petróleo y lo que está pasando a nivel interior de ese pueblo. Es bien peligroso. Y es, yo creo que esto es genocida lo que está haciendo el gobierno de tratar de desesperar a la gente. Mire, la gente se está muriendo precisamente porque no hay comida. Es una desesperación muy grande. Bueno, vamos a hablar de otros temas. Brasil niega las visas a funcionarios de Estados Unidos de Trump que buscaban cuestionar el sistema electoral. En una solicitud de visa, los funcionarios de Estados Unidos dijeron que planeaban reunirse con autoridades electorales para hablar sobre los sistemas de votación en Brasil. Y entonces no los dejaron entrar. Obviamente, usted sabe que Trump está apoyando a los Bolsonaro, ya el hijo de Bolsonaro se postuló, y que fue lo mismo que hicieron en Colombia, que apoyaron a la derecha y ganó de la Espriella, y su título en Colombia está siendo cuestionado. De hecho, ayer mismo sale la noticia que los tribunales en Colombia abrieron un caso para investigar las alegaciones de fraude, y la alegación de fraude en la elección colombiana se hace en el sistema electoral y el planteamiento que vino de un spyware que utilizan los israelíes y los americanos. Y aparentemente era lo que trataron de hacer en Brasil, pero Lula le dijo Nacarile del Oriente y no los dejó entrar. Así que me parece esto interesantísimo. La guerra también es como una respuesta, porque Trump le petó unos aranceles bien fuertes allí. Mientras tanto, el Washington Post, señores, en Estados Unidos, el periódico The Hill y varios medios llevan haciendo una alerta. Hoy hay una alerta y ayer fue un análisis bien extenso también en el Washington Post, diciendo que, ojo, los republicanos perciben una alarmante falta de entusiasmo entre los votantes tradicionales de cara a las elecciones de la mitad de mandato. Los encuestadores y grupos republicanos están dando la voz de alarma ante la desmotivación en las bases electorales en un año que, dada la baja aprobación de Donald Trump, sería complicado en cualquier caso. O sea, lo que están viendo es que va a haber un cambio de política y que van a entrar muchos demócratas. El problema es que no hay un liderato demócrata que convenza todavía, y ese es parte del problema que hay. Lo que sí ellos están anticipando es lo que le llaman un escenario de wipeout en las elecciones de medio término, que puede haber un cambio radical de escenario donde empiecen a dominar los demócratas, y esto pararía muchas de las políticas de Donald Trump. Así que esto es una advertencia que los mismos republicanos admiten. De hecho, hay gente del Comité Senatorial Republicano dice, no ganamos nada en ninguna parte, están diciendo ya ellos, ya tienen que, como un wake, le llaman, this is a wake up call, una llamada de alerta, y que para que se despierte Donald Trump y los líderes congresionales para que vean lo que está pasando. El factor más inquietante para el GOP, para el Grand Old Party, como le llaman, es el declive en la aprobación que tiene Donald Trump. El promedio más reciente de Decision Desk sitúa a Trump en un 41.9% y 56% de desaprobación. Así que, mientras tanto, los demócratas alcanzaron
46.8 versus 41 por 1%

0: de los republicanos. O sea, la gente está más a favor de los demócratas y tiene una mejor percepción de los demócratas que del presidente, y con lo que está pasando en Irán más todavía. Así que pues la gente lo está sintiendo por el costo en la gasolina, se está sintiendo en el bolsillo, y los americanos están bien molestos. Y obviamente todavía es muy temprano para pensar en pronósticos, pero a nivel privado ya en estos periódicos están hablando que los republicanos reconocen que hay un electorado cansado por el cierre de gobierno de 43 días, cansado por la inflación persistente y por la caída de Donald Trump en las encuestas. Y ellos, pues no se sabe quién es el que va a dirigir, ¿verdad? Si va a ser el actual Vance o alguno de los otros candidatos, no se sabe, pero la realidad es que están bien preocupados con lo que pueda pasar. Así que lo traigo porque me parece importante. Señores, otro tema de Estados Unidos que quería traer aquí y compartir con ustedes. Igualito que pasa en Puerto Rico, pero aquí nadie dice nada, con excepción de Amaury Rivera, el líder de San Juan, es el único que lo menciona. En Estados Unidos ya se está levantando la voz de alerta sobre lo anticuado y destruido que están los sistemas de infraestructura de todos los estados. Concretamente, en la ciudad de Los Ángeles, en California, enfrentan una bomba de tiempo bajo la tierra por el deterioro de su sistema de agua. Y esto pues es bastante fuerte, porque lo que demuestra es que, mira, está la gente, no han mejorado los sistemas de recolección de agua, las tuberías allá en California. De hecho, la alcaldía de Los Ángeles ya está aceptando que es una bomba de tiempo lo que está pasando con las tuberías bajo tierra por el deterioro de estos sistemas, porque la mayor parte de la tubería que hay en California tiene 80 años de construida. O sea, imagínate, en 80 años tantas cosas que pueden pasar: tiembla la tierra, se dañan, se corroen, todo lo que pasa allí. Y esto pasó en una fuga gigantesca de agua que ocurrió en West Hollywood, en una tubería de más de un siglo de antigüedad que colapsó y liberó alrededor de 17 millones de galones de agua, provocando un enorme socavón, inundaciones y cierre de negocios. Entonces, dice que todo el periódico Los Angeles Times está, y el periódico La Opinión, están diciendo que más del 30% de las tuberías principales tiene más de 80 años, y que es tan costoso remodelarlas y sacarlas que no se sabe qué van a hacer, porque no solamente es fugas de agua, sino también fugas de gas en todo tipo de suelo. Y entonces, pues, no se sabe cómo van a poder seguir construyendo, porque hasta ahora el Departamento de Infraestructura tenía un plan para invertir 8 mil millones de dólares en 5 años para renovar la tubería principal en Los Ángeles. Pero los expertos dicen que como hace falta personal, y las obras son bien complejas, porque imagínate, tú quieres hacer una construcción, pero hay carreteras, hay casas en esos sitios que conlleva hacer unos cambios, ¿verdad? Pues y el tamaño de Los Ángeles, que es enorme, una ciudad enorme, pues demuestra que está siendo cada vez más difícil. The American Water Works Association estima que Estados Unidos necesitará invertir cerca de 2.400 millones de dólares, o sea, 2.4 billones, en infraestructura de agua potable durante los próximos 25 años para evitar que el deterioro continúe y que los costos para los usuarios se bajen un poquito. Eso en California, que es un estado, yo creo que uno de los más ricos de la nación americana, genera más dinero que un montón de países por ahí. Imagínese cómo está la situación en Puerto Rico. Eso es una de las cosas que yo quiero plantear. Yo digo, Dios mío, imagínese todo ese condado que han otorgado permisos para 24 edificios con las tuberías de en 1950, 40, 50 y 60. Esas tuberías colapsadas. Por eso es que la gente en Punta Las Marías, esos sitios, no tiene agua, o de momento abre la ducha y le sale agua negra, porque se están mezcladas, están rotas, están fastidiadas en todo este país. Así que esto es bien, bien fuerte, señores. Muy terrible. Señores, ayer, mezquitas incendiadas y grafitis en venganza en Cisjordania. Autoridades palestinas acusaron a los colonos israelíes de destruir sus mezquitas. Imagínense que vengan unos guerrilleros y rompan le prendan fuego a las iglesias en el Vaticano o a la iglesia de los mormones en Estados Unidos. Eso sería, olvídate, la cabose. Imagínese una mezquita de los musulmanes, cómo se deben sentir esa gente. Y obviamente se lo atribuyen a las políticas de Benjamín Netanyahu y todas las locuras que están haciendo por allá. Con esta idea de montar lo que ellos le llaman el Gran Israel, este debate de anexar la Cisjordania y hacer a Israel en un país bastante grande, muy fuerte por demás, señores. Quiero mencionarles también En Europa, si usted se va de viaje en este verano, pues va a encontrar que la situación está fuera de control con los fuegos forestales. La situación está bien, bien dura. Los fuegos forestales en Europa están, sobre todo Francia y España, han tenido que desalojar gente. Dice que la situación está casi fuera de control y esto afecta también el turismo. Por la sequía, está tan caliente el todo que hace que los fuegos sean más, más fuertes y más extensos. Y es lo que está, aquí en Puerto Rico lo estamos viendo con los fuegos forestales, pero imagínese por allá, terrible por demás. Y termino con un tema relacionado en España que me pareció interesante, en la región de Burgos. Alerta en Burgos por la trama de 30 partos brasileños procedentes de Bélgica. Oigan esto, sígame, porque hablé de Brasil y de Bélgica, pero es en España. Desde mayo, 30 mujeres brasileñas procedentes de Bélgica han dado luz en el Hospital Universitario de Burgos, repitiendo el mismo patrón. El centro denunció los hechos ante la Policía Nacional hace un mes. El centro hospitalario de Burgos puso en conocimiento a la Policía Nacional de una situación que el personal de ginecología y obstetricia llevaba observando hace varias semanas. Desde comienzo de mayo, ellos venían, los empleados, enfermeras y todo, atendiendo partos de mujeres de nacionalidad brasileña que no vivían en España, sino que habían llegado de Bélgica y de otros países del norte de Europa, donde habían llevado todo a su embarazo y de momento venían a parir y parían en España. Al principio nadie reparó demasiado porque una que otra, las mujeres llegaban por sala de emergencia, bastante ya de parturienta, pero de momento empezaron a llegar y empezaron a ver la repetición, más de 30 partos similares con las mismas características en cuestión de dos meses. Entonces, cuando empiezan a buscar cuáles son las direcciones, encuentran que la mayoría de estas mujeres daba una dirección, cuando le preguntan el historial de dirección, que era el mismo lugar, del mismo sitio, llegaban en la semana 38, 39 o 40 de embarazo. Venían de Bélgica, se habían hecho supuestamente el seguimiento del embarazo en Bélgica y llegaban a ese sitio de España en la última revisión antes del parto dar la luz en España. Así que imagínate si estos son las redes de tráfico humano, cómo se hacen estas cosas en el mundo. Y si no es porque empiezan a ver los patrones, pues mira, ya usted sabe a lo que acontecer, a lo que acogerse. Yo me pregunto, ¿cómo se dará eso en Puerto Rico con el tráfico humano que hay aquí? Porque aquí hay trata humana, como en todas partes del mundo. En menor escala, ¿verdad? Pero sí la hay. No es algo que no esté dándose, por desgracia. Mis amigos, tengo que dejar el día por hoy. Hoy es día feriado. Yo espero que la pasen bien, que disfruten en familia, que descansen y que renueven sus fuerzas para esta semana que va a estar bien intensa de noticias y de contenido informativo para todos ustedes en el país. Así que le doy las gracias y espero escucharlos mañana en esta edición de En Blanco y Negro con Sandra. Será hasta entonces.
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4: Bueno, saludos, buen día, 10 de la mañana en WIAC en todo Puerto Rico. Les saluda el Cano Negrón. Jean Carlos está conmigo a pesar de la derrota ayer. Vía paliza en Cagua, le empataron la serie a los vaqueros. Se va al ritmo de ella, rapidito, rapidito, la chispa de la radio. Oye, Jean, 11 medallas. 2 de oro, 2 de plata y 7 de bronce al momento. Oye, en un juegazo, Sabana Grande campeón en el femenino. Ganó en un juegazo que se decidió 3-2. Fueron a 7 juegos por primera vez en la historia, una final del softball femenino. Así que felicitaciones a Sabana Grande y también a Junco. El baloncesto, la serie de Ponce y el equipo de Aguada continúa hoy. Aguada ya ganó el primer juego. Hoy Ponce tiene que defender la casa. Tenemos todo lo que aconteció en el béisbol de Grandes Ligas. Oye, me tiré lo de Beltrán completo. Estuve pendiente a esa actividad. Qué bonito mensaje. Felicidades a Beltrán también, a su familia. Y estaremos analizando eso con el licenciado Ángel Valverde. Oye, Giancarlo, antes de irme a la pausa, se acerca el Maratón 10K. Usted tiene alguito por ahí. Tire para adelante ahí.
5: Así es. Muy buenos días, Cano. Muy buenos días a los radioescuchas. Así es. 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Seguimos contigo, Cano.
4: Bueno, antes de irme a la pausa, me dice Emiliano, saludos, buenos días. Ayer en la final de la primera fase de los 8 juegos de la clase A, en el estadio Solán Morales de Cagua, los Indians y los criollos de Pedro Janel dividieron honores. A primera hora los Indians ganaron 3-1, ganando a Aramis Resto con 5 entradas completas, permitiendo una carrera y también 4 y salvando el juego Dante Berrío. Por los Indians, Bason Cruz de 4-2, triple doble y una anotada. Jafé Rosado de 4-2, impulsó 2, perdiendo el juego por los criollos Cristian Rivera. Pero a segunda hora, en un juegazo que duró 4 horas y media, en un maratón de carrera, los criollos en la parte baja de la séptima entrada empataron el juego a 10. Se fueron entradas extra, pero en la octava los Indians marcaron 4, se fueron al frente 14-10. Pero Cagua reaccionó, los criollos. No fueron suficientes esas 4 porque los criollos vinieron de atrás y dejaron en el terreno a los Indians 15 carreras por 14. Ganó por los criollos en relevo Oti Félix. Perdió por los Indians Luis Burgos, los mejores por los Indians. Jafé Rosado de 3-3, Ángel Plumilla Santo, Fran González y Bison Cruz de 5-3 cada uno. Y ahora el equipo subcampeón nacional, los Indians juegan para 5-3. Los criollos juegan para 2-6. Esto se juegan 16 juegos, o sea que ya entraron a los primeros 8, la mitad de la temporada. Así que agradecido, Emiliano. Nos vamos a la pausa con Giancarlo. Regresamos en breve con la Ley Deportiva.
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10: Bien, continuamos con la ley deportiva. La chispa de la radio se va al ritmo de ella. Rapidito, rapidito, Giancarlo se mantiene conmigo y tenemos al licenciado Ángel Walves. Saludos, licenciado.
11: Buenos días, Cano. Buenos días a Giancarlo en el control, a la chispa de la radio Low, a Jaime Rullán y a los gentiles radioescuchas.
10: Bueno, licenciado, hay muchas cosas en el deporte. Está la firma de LeBron, está lo de Carlos Beltrán. Tenemos los dos finalistas de la AA y Grandes Ligas en todo su apogeo. Pero me gustaría comenzar con lo de Carlos Beltrán. Honor a quien honor merece, nuestro sexto boricua ahora en el Salón de la Fama. Estuve viéndolo todo. Desde que comenzó estuve viéndolo todo. No me despegué de la pantalla gigante, no, disfrutando de ese momento. Y una de las cosas que recuerdo, licenciado, es que cuando yo vi el reportaje que le había hecho el Canal 4, que Fred le preguntaba a Carlos sobre cuando él recibe esa primera llamada, ¿verdad? Para ser parte del equipo de Grandes Ligas, que él estaba jugando en la AA en Wichita, da la casualidad que su mamá y su papá estaban allí con él y el hermano. ¿Y quién diría que él se elimina ese día en Wichita? Y cuando se iba, el dirigente le dice, no te vayas, que te tengo que decir algo. Estoy esperando una llamada. Entonces él va al carro, le dice a la mamá y al papá, mira, no se vayan, espérenme porque me van a dar una noticia. Y cuando él vuelve otra vez, Carlos, para allá, para el camerino, se encuentra con la noticia de que tenía que irse inmediatamente a Kansas City. Él no lo creía. Y entonces Carlos Feble, dominicano también recibió la noticia que se iba con él. Y Carlos se lo dice a su señora madre, su señor padre. ¿Quién diría que fíjate ese dato, que él jugando doble A, pues no le iba a dar la oportunidad, a lo mejor era ese mismo día que se iba, de que su papá y su mamá llegaran allí, pero ya ellos estaban allí. O sea que ese momento fue algo, cosas del destino, pero bien importante que le surge al ser humano. Y la otra que cuando surge lo de los intérpretes en Grandes Ligas, él fue el que le sugirió a la MLB que le diera la oportunidad, que cada equipo tuviera intérprete para estos muchachos que todavía no dominan el idioma.
11: Así mismo, Carlos Beltrán ha sido una voz muy importante para los latinos, pero además es una persona muy escuchada con las Grandes Ligas. Y ciertamente va a ser interesante si los Mets le vuelven a ofrecer una oportunidad para dirigir. La rechazó en esta ocasión, este verano, pero dijo que le encantaría que se la ofrecieran para el año que viene. Y tuvo un mensaje espectacular en inglés y en español, muy preciso, muy emotivo, y además de sus cualidades, uno de los jugadores más completos que ha tenido el béisbol, pues fuera del terreno de juego tiene su fundación, su academia de béisbol, y ciertamente es un derroche de talento para Puerto Rico.
10: Definitivamente. Es el sexto y esperanzado de que en el 2028 tengamos a Yadier Molina.
11: Correcto. Ese debe ser el próximo.
10: Bueno, pues licenciado, vamos al tema que Giancarlo me tiró un mensaje rapidito al ritmo de la chispa cuando se enteró de la noticia de que LeBron James firmó con Filadelfia por dos temporadas. ¿Cómo usted ve ese movimiento?
11: Bueno, sorpresivo en cierta medida, ¿verdad? Eso fue el pasado viernes. Dijo que se va a unir a los 76ers, que será su cuarto equipo. Pero un contrato de 2 años y $8 millones. Claro que no, el dinero no es lo importante. Y él dijo, yo lo pensé porque yo cuando juego quiero ser competidor, ganar. Y decidí que debía jugar una temporada más. Él barajaba jugar con los 76ers, con el equipo de Stephen Curry, los Warriors de Golden State, o regresar a Miami. Se decidió por los 76ers, que ahora van a tener 4 jugadores en su roster que han promediado 25 puntos o más en varias ocasiones, en varias temporadas. Y uno de ellos es Jaylen Brown, que también fue sorpresa el cambio de Jaylen Brown a los 76ers más temprano este mes. Y si los 4 jugadores comienzan en el primer juego inaugural del 2026-2027, será la mayor cantidad de jugadores en un juego inaugural en un mismo equipo con varias temporadas con 25 puntos o más por juego. Y obviamente él no está ya en su cúspide. Él va a cumplir 42 años cuando transcurran 7 semanas de haber comenzado la temporada. Y no es un jugador que es una primera o una segunda opción. Es un jugador realmente complementario, pero con todo lo que trae, ¿verdad? Que sigue desafiando la edad. Y pues ya veremos a ver cómo le va, porque como él señaló, que se tomó su tiempo para pensar esa decisión, pero Michael Jordan firmó con un nuevo equipo también en la postrimería de su carrera, con los Nacionales de Washington en el 2001, y jugó 2 temporadas. y Washington tuvo marca de 37-45 en esas dos temporadas con Jordan, que tenía 38 años cuando hizo su debut con los Wizards, 4 años más joven que LeBron James. Pero Jordan en Washington con los Wizards participó en el Juego de Estrellas en esas dos temporadas y elevó el éxito de esa franquicia, que tenía solamente 19 victorias, lo elevó a 37. Entonces, ahora LeBron James tendrá de compañero a Tyrese Maxey, Jaylen Brown y Joel Embiid. Y se podría convertir en el primer jugador en ganar 4 títulos con 4 franquicias distintas. Y buscan afanosamente los 76ers un campeonato que no logran desde 1983, cuando el roster de aquel equipo incluía a Moses Malone, Julius Irving y Maurice Chicks. Así que tiempo al tiempo.
10: Me dice Giancarlo, para cambiarle de tema, licenciado, que fue a buscar la camisa de LeBron, que cuesta más o menos $130. ¿Está todo vendido? ¿No la pudo conseguir?
11: Eso pasa, la fiebre esa. Es increíble.
10: Así es. Bueno, licenciado, se acerca la fecha el último día de cambio, el día 3 de agosto. Estamos ahí a ley de nada. Sigue el equipo de Boston ganando, sigue Tampa Bay ganando, sigue los Dodgers ganando, aunque ayer se le atravesó en el medio el equipo de Nueva York, los Mets.
11: Bueno, mira, la fecha límite de cambio es el próximo lunes, 3 de agosto a las 6 de la tarde, hora de Puerto Rico, hora del Este. Y hay varios equipos con situaciones muy atractivas. Y uno de ellos es los Astros de Houston, que aunque están 3 juegos por debajo de los 552-55, están a solamente 2 juegos del líder del oeste y a 2 juegos de la tercera tarjeta salvaje de la Americana, Cleveland. Y llevaban 5 victorias hasta que perdieron ayer domingo. Pero Jeremy Peña la sacó de 2 veces y ha demostrado que es un jugador muy sólido cuando goza de salud. 319 batea con 504. Y sigue pues Jordan Álvarez liderando el béisbol en la ofensiva, en la triple corona en la Liga Americana. Y los Marineros de Seattle también están jugando por debajo de los 552-54, ¿no? Están a 1.5 juegos del equipo de Texas. Pero ha sido una temporada muy decepcionante para los Marineros. Pero también está a 1.5 juegos de la tercera tarjeta salvaje, Cleveland. O sea, que a 1.5 juegos de Texas, que es el líder, Texas es el líder con 53-52, y también está en estos momentos el equipo de los Marineros luchando por esa otra tarjeta salvaje, ¿verdad? Está a 1.5 juegos también de Cleveland. El único problema es que los Marineros han perdido 10 de los últimos 14. Entonces, un equipo que atrae a los demás equipos en Detroit, porque ahí está Tarik Skuba. Y los Tigres están a 3.5 juegos de la tercera tarjeta salvaje, que es la de Cleveland, ¿verdad? Y cuando uno mira la tabla de posiciones, están a 6 juegos del líder, las Medias Blancas de Chicago. Pero tienen esa tarjeta salvaje. Y este es un equipo que ha estado jugando aceptablemente en los últimos juegos, 6 victorias, 4 derrotas. Y hablando de Tarik Skuba, pues el próximo miércoles, pasado mañana, va a lanzar en el Comerica Park. probablemente la última aparición en Detroit con el uniforme de los Tigres. Y es una serie que comienza hoy muy atractiva con Baltimore. Y han ganado 15 de los últimos 20 juegos. Tarik Skubal, el viernes, 7 entradas, una carrera, 3 hits, 12 ponches, 2.70 de efectividad. Y de la forma que está lanzado, ¿no?, pues incrementa, ¿verdad?, las solicitudes de otros equipos para adquirir a un jugador que tiene 29 años, pero que es agente libre al terminar la temporada. Y ya ha recuperado su buena condición de salud. Entonces, hay que estar mirando a este lanzador y a los Tigres de Detroit a ver qué va a pasar, ¿verdad? Los Padres deben ser vendedores ya. 34-44 desde el 27 de abril. A pesar de que están rezagados en el oeste a 14 juegos de los Dodgers, cuando uno mira la tarjeta salvaje, están a solamente 2 juegos de la tercera tarjeta salvaje que la ocupa en la Liga Nacional los Diamondbacks de Arizona. Pero no hay duda de que este equipo de los Dodgers va a estar vendiendo. Y de hecho...
10: De los padres.
11: Ahí está su famoso cerrador que todo el mundo interesa, Mason Miller, que ayer salvó un juego. Tampa perdió 5 juegos consecutivos la semana anterior, pero en esta semana con 6-1, y en estos momentos han despegado 3 juegos por encima de los Yankees. Tienen el mejor récord de la Liga Americana y tienen 3 juegos sobre el equipo de los Yankees, que tienen el segundo mejor récord de la Liga Americana. Y Tampa es muy sólido.
10: Licenciado, se habla de que Tampa está interesado en el boricua Elio Ramos.
11: Sí. Y ya lo dijeron públicamente. Y le sentaría muy bien. Buscan este tipo de guardabosque. Los Yankees, sin Aaron Josh y sin Giancarlo Stanton, ahora perdieron por una lesión a Corey Bellinger y su alineación luce raquítica. Porque estos Yankees ciertamente pues necesitan un receptor, porque Austin Wells ha sido uno de los peores bateadores en las mayores. Y también buscan un relevista que pudiera ser Mason Miller. Pero la primera prioridad de los Yankees es el receptor de Minnesota, Ryan Jeffries. Es un jugador muy importante. No se sabe cuándo regresa Aaron Josh, aunque ha mejorado en su condición de salud, pero sigue siendo una incertidumbre. Los Yankees tienen 23 victorias, 22 derrotas desde que jugó por última vez esa fractura en la primera costilla del costado derecho. Lo ha mantenido fuera de juego. Pero la rotación de los Yankees es muy sólida, con Cam Schlieder, Gerrit Cole y el regreso espectacular de Max Fried. Pero están buscando a Mason Miller.
10: Ese cambio de botón. Licenciado, ese cambio de botón y Washington.
11: Sí, voy a ese. A Mason Miller, que ayer salió el 27... tiene 0.82 de efectividad, 80 ponches y 15 bates por bola. Ese es el relevista que buscan los Yankees, que tiene strike y vamos a ver. Vamos al de Boston. Boston ayer le ganó 6-1 a Toronto. Terminó su estadía en el Fenway Park con 8 victorias, 2 derrotas. El miércoles empataron la marca de victoria de la franquicia con 15. Y ahora marchan hoy a una serie de 6 juegos por la costa del oeste. Pero adquirieron a tercera base del equipo de los Nacionales de Washington, Curtis Knight. En cambio, por un zurdo muy bueno, Connelly Early, de 24 años. Pero este Curtis Knight tiene 25 años. Él comenzó con Tampa, el año pasado jugó con las Medias Blancas, y este año lleva 17 jonrones con 48 empujadas. Y es muy bueno en la defensa de la esquina caliente. Y le va a ir muy bien el poder que tiene en el Fenway Park. Por lo que los días de Caleb Durbin en tercera están llegando a su fin, lo van a mover a segunda. Y precisamente, hablando de ese cambio y hablando de Boston, pues hoy comienza una serie contra los Atléticos de Sacramento y va en ese viaje Curtis Knight. Así que un jugador muy importante para Boston, que ocupa la segunda tarjeta salvaje y que es un equipo de menos a más.
10: En el caso de Luis Arraez, que se habla todos los días de que va a cambiar de equipo, está pasando por su mejor temporada defensivamente, porque se hablaba de que bateaba muchísimo, pero no había dónde colocarlo. Lo ponían en primera de vez en cuando, en segunda, designado, por aquello de que batea tanto que hay que tenerlo en el line-up.
11: Ese es uno de los jugadores que puede resolverle a cualquiera que lo escoja. En estos momentos está batiendo 3.27, una milésima menos que los 3.28 de Otto López, buscando su cuarto título de bateo, y ese sí que batea. Y ha jugado una segunda base de guante de oro. Así que varios equipos pudieran interesar en Luis Arraez.
10: Bueno, licenciado, me voy a la pausa. Si tiene alguito de Grande Liga, continuamos cuando regresemos, porque hay que entrar también con la final de la pelota AA. Ya tenemos los equipos, Comerío por un lado y Abucoa por el otro.
11: Y la NBA.
10: También.
11: El BCN,
10: que bendito, Giancarlo llegó triste hoy, tuve que abrirle la puerta allí, pero yo le dije que jugando. Nos vamos a la pausa.
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6: Bien, y continuamos con la ley deportiva. Giancarlo en el control, el licenciado Ángel Huarbe. Licenciado, hablamos de la AA.
7: Dame que haga una cosita grande en liga. Cleveland ha perdido 5 juegos al hilo y en los últimos 4 han anotado solamente 4 carreras. Entonces tiene la tercera tarjeta salvaje. Minnesota 1 jueguito, Seattle a 2.5, Houston a 2, Baltimore a 2.5. Por eso que yo digo que esta serie de Baltimore y el equipo de Detroit, que está a 3.5, es muy importante porque de aquí al miércoles sabremos si Baltimore vende o se mantiene en pelea. Pero preocupante lo de Cleveland. Joe Ryan, el lanzador de Minnesota, pues es interesado por varios equipos. Rick Detmers, el lanzador zurdo de Los Ángeles, también tiene un promedio de 10.2 ponches por 9 entradas. Es un muchacho de 27 años y solamente gana 2.625.000. Entonces, hablé de Ryan Jeffers. Shailan Gilliers, el receptor de los Atléticos, lamentablemente se lesionó el sábado y sufrió una rotura de menisco en la rodilla derecha. No va a jugar el resto de la temporada. Los nacionales dicen, yo no estoy vendiendo a CJ Abrams. 25 jonrones, 79 empujadas. Líder en empujadas. Lo tienen, ¿verdad? Para alguien que quiera ofrecer mucho, tiene 82 empujadas. CJ Abrams es el líder en empujadas en ambas ligas. Para alguien que quiera ofrecer mucho, estamos hablando de un muchacho de 25 años, bajo control del equipo de los nacionales, o del que lo adquiera hasta el 2028. Y los Yankees no tienen ofensiva de José Caballero ni Anto Volpi. Eso sería una adquisición tremenda, pero hay que ver. Y los Gigantes, Jun Holi es intocable, pero Elio Ramos, como tú señalaste, está en la vitrina de cambio para quien quiera obtener poder en poder y juventud, y ahí está el equipo de Tampa.
6: Licenciado,
7: vamos al próximo tema.
6: Vamos a la doble A, pero el que escribió este libreto se la comió. Las 10:32 de la noche finalizan ambos partidos y finalizan vía ponche en ambos juegos. Increíble. 10:32 de la noche y se acabaron.
7: Sí, y ciertamente pues cayó el telón, ¿verdad? De una forma interesante porque ambos, Yabucoa y el equipo de Comerío, ganaron como visitantes. La victoria de Comerío fue más holgada, ciertamente, ¿verdad? Pero la victoria de Yabucoa, el juego estaba 0-0 en la novena y con 2 outs. Marcaron esas 3 carreras, ¿verdad? En cuanto a Comerío, que ganaron 8-2, pues ya no habrá un equipo que repita nuevamente el título de la AA, lo que no ocurre desde el 2013. Héctor Hernández volvió a ganar y es un lanzador demasiado dominante. Le batearon para 194 con 2.37 de efectividad el equipo de Junco. Y Luis Leroy Cruz, 3 entradas con 2 y una carrera sucia, más sucia que la conciencia de Judas Iscariote. Le batearon para 186 con 0.56, ¿verdad? Y entonces Joselito Ortiz, el catcher de Comerío, ese muchacho estuvo bateando con poder sólido toda la serie. Y pues 9-0 en la postemporada para Héctor Hernández. Y ahí está Comerío buscando poner fin a una sequía de 23 años sin un título. Entonces, Yabucoa 0-0 hasta la novena entrada y con 2 retirados, el sexto bate y Rayfield, Joniel Ortiz conectó sencillo. El dirigente Juan Mangual trajo a relevar a Héctor Quiñones para subir ayer al barrio, le tiró un juegazo y pelotazo al primer bateador, séptimo bate, el receptor Eric Hernández. Josner Ortiz se robó la tercera base.
6: Licenciado, pero era o se le cayó la bola o sí.
7: Era
6: o. Lo estaban esperando.
7: No se le da error porque en esa jugada tú no le das error.
6: Exacto.
7: Le da el beneficio al corredor.
6: Sí.
7: Hay veces que el tiro es perfecto y el corredor burla al fildeador, ¿verdad? Eso lo hemos visto muchas veces, particularmente de Javier Báez. Pero el octavo bate, Alexis Rodríguez conectó un hit dentro del cuadro que también pudo haber sido out.
6: Debió haber sido out.
7: Sí, sí. En la carrera, pero debió haber sido out. Eso pasa.
6: Eso, por eso se gana y se pierde. Le ganó 3 juegos a Carolina en Carolina, a Yabucoa.
7: Sí, pero fíjate que esta ofensiva con 2 outs, es sexto, séptimo, octavo y noveno. Cristian González, 7 1/3 en 0. Y Joan Román, 1 2/3 en 0 sin hit, con 2 ponches. Y ganó Yabucoa. Y esto va a ser una serie espectacular. Porque yo me imagino, va a haber una reunión hoy.
6: A las 5.
7: Yo imagino que una alternativa es mover esa serie para el Solá Morales.
6: Sí.
7: Porque el Bonet y el Néstor Morales se van a quedar corto.
6: Así es. 53 años de espera, 30 por un lado y 23 por el otro.
7: Así mismo, así mismo. Y 2 tremendas franquicias con muchas fanaticadas.
6: Yo entiendo. Licenciado, y por el otro lado, tengo que mencionar, de verdad que el esfuerzo que hizo Luis Cintrón y Rubén Ramírez, eso no tiene nombre. Aún sin poder, se trepaban a esa loma tratando de defender su sobre y tratando de defender esas 6 letras que decían Junco en su pecho.
7: Oh, sí. La vergüenza deportiva digna de emular, ciertamente.
6: Bueno, pues vamos al baloncesto. Vamos a arrancar con la... Vamos a dejar a Giancarlo para lo último. Vámonos con la de Ponce y el equipo de Aguada. Adelante, licenciado.
7: Bueno, en la de Ponce y Aguada, el primer juego del sábado, los Santeros le propinaron una paliza a los Leones, 93 a 70 por 23 puntos. Y le ganaron los 4 parciales. 26 a 18 el primero por 8. 18 a 17 por 1 el segundo. Y el jaque mate en el tercer parcial, 29 a 16 por 13. Para despegarse por 22 y ganaron también el 4 parcial por 1. 20 a 19. Por Aguada, los 5 titulares. Iván Gandía, 24 puntos. John Holland, 16. Joel Soriano, 16 puntos, 9 rebotes. Rigoberto Mendoza, 13 puntos, un doble-doble, 11 rebotes. Y Jacob Wiley, 8 puntos, 9 rebotes. Los 5 titulares anotaron 77 de los 93 puntos y capturaron 32 rebotes. Y todos jugaron más de 21 minutos. Y la bandada mayor fue de 30 puntos. Y estuvieron al frente más de 34 minutos de los 40 del partido.
6: Y entonces, licenciado, antes de que me hable del juego de ayer, el juego del viernes, Cagua lo tenía en la mano y se le escapó, restando apenas 2 minutos algo, era una ventaja de 9 puntos. Y Bayamón, pues, un equipo campeón que hay que ganárselo. Hasta que no suene a chicharra final ahí, hay que ganárselo porque tienen para reaccionar y lo hicieron. Ese primer partido, 7-8-7-4, que se le escapó a Cagua.
7: Bueno, faltando 2:30, Bayamón tuvo un avance de 11-0. Ese fue el juego. En un triunfo bien ajustado, 78-74, un 11-0, pues, es realmente dramático. Y el jugador de los criollos, Cristian Cuco López, anotó un canasto con 2:28 por jugar el cuarto parcial, que aumentó la ventaja de Cagua en este momento 74-68 por 6. Pero el dirigente de los vaqueros, Cristian Normao, pidió tiempo y no volvió a anotar el equipo de Cagua. Yacel Pérez, le corta de los vaqueros, 16 puntos, 11 rebotes, 5 asistencias. Y Bayamón jugó con solo 2 importados porque el centro Chris McCulloch cumplió un partido de suspensión por una agresión en el 5º juego de la semifinal contra Carolina. Y Cagua, que promedió 100 puntos en la fase regular y 93.6 contra Santurce, se quedó en 74. Travis Price fue el mejor con 16 puntos. Cristian Cuco López y Moses Brown, 10 puntos. Pero anoche fue lo contrario. Anoche, el ala de los criollos, Luis King, anotó 24 puntos y capturó 9 rebotes en la victoria por 19 puntos de los criollos, 88-69. Los vaqueros arrancaron bien en el primer partido, que lo ganaron 27-20. Sin embargo, Caguas ganó el segundo por 10, 21-11, y le repitió la dosis en el tercero, 27-11, por 16. Y en ese tercer partido, los criollos decidieron el partido, porque ciertamente se fueron al frente 68.

0: 5 rebotes, 31 minutos, 26 segundos en cancha. Y Damian Jones, 13 puntos, 31 minutos, 14 segundos. Luis Gil jugó 34 minutos, 41 segundos. Fue el que más jugó. Travis Price, 33 minutos, 2 segundos. Y con ese triunfo empata en la Serie A 1. Y mañana es el tercer juego en Bayamón, por punto 2. Hoy es el segundo juego de los Leones y los Santeros.
1: Así es. Bueno, pues licenciado, que tenga un lindo día. El miércoles lo llama la chispa de la radio, porque a Giancarlo le toca el lunes, jueves y viernes.
0: Con mucho gusto.
1: Buen día. Ahí lo escucharon, el licenciado Ángel Juárez. Bueno, Giancarlo, antes de irme a la pausa, tírate alguito porque se acerca el día 2 y tú sabes que está. Giancarlo se anotó, la chispa se anotó, Emiliano me dice que va con toda su familia, están anotaditos y hay mucha gente que está pendiente a eso. Tire para adelante usted ahí.
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1: Bueno, nos vamos a la pausa. Regresamos con lo que hay hoy. En términos de los Juegos Centroamericanos, Giancarlo, tanda completa hoy, desde ahorita, ya mismo comienza todo. Y también recordarle que el softball femenino finalizó ayer con una gran victoria de Sabana Grande 3-2 sobre el equipo de Junco. Esa serie llegó al máximo de los 7 partidos. Nos vamos a la pausa, regresamos con la parte final.
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0: Bien, entramos a la parte final. Bueno, en los centroamericanos hoy desde las 12 del mediodía, taekwondo, hay tres peleas boricua. En el judo hay dos peleas también donde van boricua buscando pasar a la área de medalla. En el a la 1 de la tarde voleiplaya, a las 2 también taekwondo también, y a las 2 de la tarde, perdón, voleibol masculino, Puerto Rico frente a Guatemala. A las 3 en judo también estará participando Puerto Rico, a las 4 gimnasia rítmica, a las 5 hay baloncesto 5x5. Ese es el baloncesto sub-20 ahora, pero este es femenino. Entonces, Puerto Rico y Panamá, no dice si es femenino o masculino. A las 7, estudio show, a las 7:30 el softball. Y entonces, bien interesante lo que está aconteciendo. 2 de oro, 2 de plata, 7 de bronce. Giancarlo, ¿has tenido la oportunidad de ver algo?
1: Sí, he tenido la oportunidad de verlo. Ha sido un evento muy bonito. Se ha conseguido varias medallas. Inclusive la inauguración estuvo espectacular. El pasado viernes la vi, me encantó ver ese evento muy bien organizado. Mucho respeto a cada uno de los países que van a participar. Así que esperemos más medallas y para adelante siempre, Puerto Rico.
0: Así es. Mira, tú sabes que en el softball femenino, por primera vez en la historia, la serie final llega a 7 juegos. El equipo de Junco y el equipo de Sabana Grande. Junco con un campeonato, Sabana Grande sin campeonato. Jugaron un primer juego 7-0 Junco, que fue el jueves 16. El sábado 18 empató la serie Sabana Grande cuando se desquitó de la blanqueada, ganó 3-0. Domingo 19 Sabana Grande ganó 2-1 y ahí tomó el control de la serie. Entonces, jueves 23 ganó Sabana Grande 4-1, colocó la serie 3-1 y cuando parecía que la tenía en las manos, Junco le ganó 1-0 el viernes 24 y le ganó 4-3 el sábado en Sabana Grande. O sea que no pudieron celebrar allá. Pero ayer domingo la historia fue diferente. Estuvo dominando Sabana Grande todo el camino. Se acercó Junco 3-1 en la séptima entrada, que es la última. Colocaron corredores en tercera y segunda sin out en esa séptima entrada. Tenían el empate ahí. Y la apretó la lanzadora que lanzó todo el camino. Ponchó la bateadora un out. La próxima batea por segunda, dan out en primera. La de tercera la tenían atrapada. Y cuando viene el tiro al plato, que era el tercer out, botó la pelota. Le dio la oportunidad de acercarse 3-2 y la otra corredora llegó a tercera. Que pudo haber anotado, pero la bola se quedó cerca. Y entonces, ¿tú sabes cómo finaliza el juego? Un machucón. El primer out la recibe la receptora. Tira primera, se acaba el juego, viene la celebración. Después viene el challenge. Fueron al challenge y decidieron que fue out. Y ahí volvieron a celebrar de nuevo porque la detuvieron de momento. Vamos para encima. Así que felicidades a Sabana Grande y también a Junco. Así que mañana estaré con ustedes, Dios mediante, a las 10, a nombre de Giancarlo en el control, a nombre del licenciado Juan Vilcano Negrón, deseándoles a todos un lindo día. Será nuevamente hasta mañana, si Dios y la Virgen lo permiten.

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1: Oiga, si hay una fiebre que vale la pena contagiar, es la del amor. Y la buena música, comenzamos una nueva hora, son las 11 y 4 de la mañana, les habla Giancarlo. Espero que se encuentren bien hoy, lunes 27 de julio de 2026. En esta hora le acompañamos con un excelente repertorio musical y le quiero mandar un saludo a las personas que nos sintonizan a través de WIAC 740, WYAC 930 Cabo Rojo Mayagüez y a los de WISA 1390. Les dejo con este tema de Luis Miguel, que se titula ¿Será que no me amas?

0: Ahí tenías a Tommy Torres junto a Jesse Joy. El tema se titula Imparable. Oiga, deseo que te sientas así, imparable. Que nada detenga tus sueños. Luego de estos importantes anuncios, seguimos con más música. La música más variada aquí en WIAC 740.
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2: Les habla la licenciada Coralis Díaz San Pedro para dejarles saber que la violencia de género ocurre cuando una persona demuestra conductas que causan daño físico, sexual o psicológico a otra persona motivado por los estereotipos de género. Cuando se habla de estereotipos de género, se refiere a las opiniones o prejuicios basados en las características y funciones sociales que determinada cultura le asigna al hombre o a la mujer.

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0: Buenas, Enrique Iglesias, junto a Gente de Zona, con el tema Bailando. Oiga, sepa esta noticia, el paso de una onda tropical aumentará este lunes los aguaceros y las tormentas eléctricas sobre Puerto Rico, con potencial de lluvias torrenciales, ráfagas de viento, frecuentes descargas eléctricas e inundaciones localizadas. Así lo informó el Servicio Nacional de Meteorología en San Juan. La actividad más intensa se concentrará durante la tarde sobre el interior y el oeste de la isla. Durante la mañana, las bandas de humedad asociadas con la onda tropical afectarán principalmente a las Islas Vírgenes estadounidenses y sectores del este y sureste de Puerto Rico. El Servicio Nacional de Meteorología advirtió que existe un riesgo elevado de inundaciones urbanas y de pequeños riachuelos. También podrían producirse inundaciones repentinas aisladas en zonas donde persistan aguaceros fuertes o donde varias rondas de lluvia pasen sobre los mismos sectores. A pesar del aumento en la lluvia, el calor continuará siendo peligroso en las áreas que reciban poca o ninguna precipitación. Una advertencia de calor estará vigente desde las 9 de la mañana hasta las 5 de la tarde para amplios sectores de Puerto Rico y las Islas Vírgenes estadounidenses. Las temperaturas aumentarán rápidamente en las zonas que permanezcan secas después de otra noche más cálida de lo normal. Las mínimas durante la madrugada fluctuaron entre los altos 70 y bajos 80 grados en áreas urbanas y costeras. Ya lo sabe, son las 11 y 30 de la mañana. Sigamos con un tema para que bailes. Hoy lunes 27 de julio de 2026.
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2: Oiga, así es, síganos a través de nuestra página en Facebook WIAC740. 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Son las 11:41 de la mañana y seguimos con la buena música aquí en WIAC 740, y este tema te lo canta Thalía junto a Pedro Capó y se titula Estoy enamorado.

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1: Tenemos en línea telefónica a el exalcalde de San Juan y secretario general del Partido Nuevo Progresista, Jorge Santini. 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
2: 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Que él se dedicó a atacar a Jennifer González y perdió la oportunidad. 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
1: Oiga, llegó el mediodía y ¿qué eso significa? La hora de almuerzo para muchos. Muy buen provecho, buen provecho. Sigan disfrutando el banquete musical que le traemos aquí en WIAC740. Les habla Giancarlo. Espero que se encuentren bien hoy lunes. Hoy es día feriado para muchos. Hoy es la conmemoración del día de José Celso Barbosa. Así que me imagino que hoy muchos almuerzan desde casa y disfrutan de la mejor música aquí en WIAC740. Les dejo con este tema del grupo Menudo que se titula Tú te imaginas.

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Oye, acompañándote en este hermoso lunes, son las 12 y 18 del mediodía. Escuchas a Gilberto Santa Rosa con este tema, Déjate Querer. Adiós.

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1: Así es, sigue pegado con la mejor música aquí en WIAC 740. Son las 12 y 28 del mediodía. Gracias por tu sintonía. Te dejo con este tema de Franco De Vita que se titula Ya lo había vivido.

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3: Así es, son las 2:40 del mediodía. Sepa esta noticia. La Autoridad de Acueductos y Alcantarillados informó hoy lunes que el embalse Carraízo, ubicado en Trujillo Alto, entró en el nivel de ajustes operacionales tras registrar una disminución en su nivel de agua. El nivel actual del embalse que suple a los pueblos de San Juan, Trujillo Alto, Carolina, Canóvanas y Gurabo es de 38.43 metros. Según el monitoreo diario de la agencia, el embalse registró un descenso de 0.09 metros en su nivel durante las últimas 24 horas. Somos WIAC 740, seguimos con la buena música en WIAC 740. Te traigo aquí a Onda Vaselina con el tema Te Quiero Tanto, Tanto.

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2: El cumpleaños era de Lela, pero desafortunadamente se concentraron en muchísimas otras cosas y no en la celebración de Lela. 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
3: No es cierto, nosotros honramos desde el Partido Popular al Estado Asociado todos los días. Yo creo que quien revivió parece que Jorge Santini, que llevaba meses callado entre los escándalos de este gobierno que constantemente defraudan al país. Pablo José lo que está demostrando es que no es más de lo mismo. Pablo José está en sintonía con la indignación del pueblo y por eso su mensaje fue sobre combatir la corrupción, porque en este país hace falta un cambio real. Ese cambio lo representa Pablo José Hernández Rivera, la refundación del Partido Popular Democrático.
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1: Así es, la mejor música la tienes aquí en WIAC740. Son las 1:37 de la tarde. ¿Qué tal si te dejo este tema que lo interpreta José Feliciano y se titula Paso la vida pensando?

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1: Así es, somos la mejor emisora del universo porque tenemos tu sintonía. Gracias, son las 1:55 de la tarde. Escuchas a Sin Bandera con el tema Eres Sirena.

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1: Saludos amigos radioescuchas de WIAC740 AM. A continuación las noticias más relevantes para esta hora, hoy lunes 27 de julio de 2026. El embalse Carraízo entró en nivel de ajustes operacionales, una clasificación más crítica que el nivel de observación y que implica cambios en la operación del sistema para administrar el agua disponible. De acuerdo con la Autoridad de Acueductos y Alcantarillados, Carraízo es el único embalse en esa condición, mientras los demás permanecen en observación. El nivel del embalse se ubicó en 38.43 metros, tras una reducción de 0.09 metros, y el pronóstico de lluvias para los próximos días no anticipa un alivio significativo. Por otra parte, el Departamento de Asuntos del Consumidor anunció que realizará inspecciones en las básculas utilizadas en clínicas veterinarias para verificar que estén debidamente calibradas y certificadas. El operativo estará a cargo de la División de Pesas y Medidas con el propósito de confirmar la exactitud de los equipos utilizados para pesar animales y garantizar el cumplimiento de la reglamentación vigente. La agencia indicó que las inspecciones se llevarán a cabo en clínicas veterinarias alrededor de toda la isla. En cuanto al tiempo, se espera una tarde calurosa con cielo parcialmente nublado a variable y un aumento en la actividad de aguaceros y tronadas debido a la humedad asociada a una onda tropical. La temperatura máxima alcanzará alrededor de 89 grados Fahrenheit y la mínima esta noche será de 79 grados. Algunos aguaceros podrían provocar acumulación de agua en carreteras e inundaciones urbanas menores, además de ráfagas de viento breves. Si realizas actividades al aire libre, recuerda mantenerte hidratado. Esto ha sido todo por el momento. 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

12:06 de la tarde, somos WC740 y tenías a Juan Luis Guerra, Me enamoro de ella. Gracias por estar con nosotros, esperando que la pases bonito esta tarde, que hayas tenido un excelente fin de semana. Yo ahí estoy contigo a esta hora para llevarte lo mejor en música romántica, baladas de todos los tiempos. ¿Cómo es eso de que ya te olvidé, Yurilia? ¿Sería mío o quién sería? No sé.

Les habla la licenciada Coralis Díaz San Pedro para dejarles saber que los cónyuges podrán, antes y después de celebrado el matrimonio, estipular, modificar o sustituir las capitulaciones en cualquier momento. Pero tales acuerdos no afectarán a terceros mientras no estén debidamente inscritos en el registro de capitulaciones matrimoniales. La modificación realizada durante el matrimonio no perjudicará en ningún caso

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Bonito eso, ¿verdad? Si te dicen, llegaste tú para alegrar el alma mía. Somos WC 740 y él es Alejandro Fernández. Lo escuchamos a través de WIAC en una programación excelentísima. Alessandra Pires, cuando se acaba el placer.

Excelente programación. Óigame, esa parte que dice, puede que no seas tú, pero es a ti a quien amo. Es el sentimiento de Alexandre Pires. Somos WC740, es una 2:32 de la tarde. Siempre gracias por estar con nosotros. Dime, Aranza.

0: Sé que te la disfrutaste, ahí tenías a Bonnie Taylor. Somos WKC740-239. Regreso en breve.
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grado 43 de la tarde. Ahí tenías a los Enanitos Verdes, se titula Tu Cárcel. Recuerda que somos WAC740 a las 4 de la tarde. José Ángel López Martínez y el programa de frente, Franco De Vita.

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Bonito eso, ¿verdad? Y tenías a José Luis Rodríguez, alias El Puma. Voy a conquistarte. 2:57 de la tarde, cerramos con esta. Yo sin ti, Ricardo Montaner.

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1: Saludos amigos Radio Escuchas de WIAC 740 AM. A continuación las noticias más relevantes para esta hora, hoy lunes 27 de julio de 2026. El embalse Carraízo entró en nivel de ajustes operacionales, una clasificación más crítica que el nivel de observación y que implica cambios en la operación del sistema para administrar el agua disponible. De acuerdo con la Autoridad de Acueductos y Alcantarillados, Carraízo es el único embalse en esa condición, mientras los demás permanecen en observación. El nivel del embalse se ubicó en 38.43 metros, tras una reducción de 0.09 metros, y el pronóstico de lluvias para los próximos días no anticipa un alivio significativo. Por otra parte, el Departamento de Asuntos del Consumidor anunció que realizará inspecciones en las básculas utilizadas en clínicas veterinarias para verificar que estén debidamente calibradas y certificadas. El operativo estará a cargo de la División de Pesas y Medidas con el propósito de confirmar la exactitud de los equipos utilizados para pesar animales y garantizar el cumplimiento de la reglamentación vigente. La agencia indicó que las inspecciones se llevarán a cabo en clínicas veterinarias alrededor de toda la isla. En cuanto al tiempo, se espera una tarde calurosa con cielo parcialmente nublado a variable y un aumento en la actividad de aguaceros y tronadas debido a la humedad asociada a una onda tropical. La temperatura máxima alcanzará alrededor de 89 grados Fahrenheit y la mínima esta noche será de 79 grados. Algunos aguaceros podrían provocar acumulación de agua en carreteras e inundaciones urbanas menores, además de ráfagas de viento breves. Si realizas actividades al aire libre, recuerda mantenerte hidratado. Esto ha sido todo por el momento. 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Para WIAC740 AM, Luis José Juárez.
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2: Son las 3:03 de la tarde. Gracias por estar con nosotros y buen provecho con este rico café puertorriqueño. Saludito precisamente para Luis Juárez, que acaba de salir de aquí. Luis se dedica, ¿verdad?, en la locución a llevarnos lo que es la noticia de impacto. Esta noticia que sale una vez por hora, Luis se encarga de llevarla al público todos los días. Así que Luis, gracias por este servicio excelente. Y precisamente estuvo hablando de lo que es el lago Carraízo y los detalles. Y escuché, la represa Carraízo entró este lunes a un nivel de ajuste porque denuncian también, en el caso de la noticia de que tenemos acá de impacto, denuncian aguas negras con olor a heces fecales en el hospital de Atorrey, y todo esto como que va cogido de las manos. Escucha el titular que habíamos mencionado, se aprieta la cosa en Carraízo, y precisamente fue parte de lo que es la noticia del momento aquí en WIAC. Pero Salud investiga la denuncia y asegura que activó un protocolo. La representante internacional de la Unión de Trabajadores Automotrices, Desiree López, solicitó este lunes el cierre del Hospital Bavía de Atorrey luego de denunciar que por más de una semana brotan aguas negras con olor a heces fecales en tuberías de la institución, especializada en el servicio de salud mental. Según indicó López en declaraciones escritas, las aguas presentan un aspecto oscuro y un olor a heces fecales insoportable, situación que, según denunció, ha impedido que los pacientes puedan bañarse durante varios días. Los pacientes llevan días sin bañarse. El personal está haciendo lo imposible por mantener condiciones dignas, pero sin agua limpia no hay manera de garantizar la higiene ni la seguridad de nadie, Hay miedo entre los empleados de que se desarrolle un brote en el hospital porque nadie ha certificado que continúe esa agua negra que corre por las tuberías. Denunció López, quien solicitó una investigación del Departamento de Salud sobre la situación. Oiga, no está pasando allá entre los mares, en otro país, ni en otro estado. Está pasando aquí en Puerto Rico, prácticamente. Como ustedes siempre, yo tengo dos preguntas. De todo esto, ¿usted qué piensa? ¿Usted qué piensa?

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0: Bonito el tema de Enrique Quique Iglesias, son las 3:19 de la tarde. Oiga, luego de la pausa, escuche bien, se aprieta la cosa en Carraízo, la represa entró en el nivel de ajuste de operaciones. Regreso contigo en breve.
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0: Son las 3:20 de la tarde, de acuerdo al titular que tenemos en la mesa de trabajo. Entiéndase que la represa Carraízo en Trujillo Alto entró este lunes a nivel de ajuste operacional, según el monitoreo diario de la Autoridad de Acueductos y Alcantarillados, en medio de las condiciones secas que continúan afectando a Puerto Rico. El informe actualizado a las 5 de la mañana de este lunes mostraba que Carraízo en Trujillo Alto registró una baja de 0.09 centímetros cúbicos diarios y alcanzó un nivel de 38.43 metros, entrando así a la zona de ajuste del sistema de alerta de la Autoridad de Acueductos y Alcantarillados. Se espera que supla unos 180 mil abonados y la AAA en la zona metropolitana. Lo escuchó por aquí, por WIAC 740 321.

Son las 3:28 de la tarde. Bonito beso, ¿verdad? De Álvaro Torres y Milly Gordhair. Estaremos juntos. 4 de la tarde, no te pierdas, De Frente con José Ángel López Martínez y todo su equipo de trabajo. Carlos Vives, como tú,

0: Muy variada la programación a través de WGAC y toda la cadena. Ahí tenías a Aerosmith, I Don't Want to Miss a Thing. Regreso contigo en breve, son las 3:36 de la tarde.
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Ahí tenías una salsita de Eddie Santiago, se titula Lluvia, también es un bonito recuerdo. Son las 3:42 de la tarde, a las 4 no te pierdas el programa De Frente con José Ángel López Martínez y todo su equipo de trabajo. Esta canción, ¿cómo es eso de que si no te hubiera conocido, qué hubiera pasado, Karol G?

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Son las 3:56 de la tarde. Muy en breve llega el programa de Frente con José Ángel López Martínez. Ahí tenía Samaná, se titula Oye, mi amor. Terminamos esta hora feliz, como dice Cani García.

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1: Saludos amigos radioescuchas de WIAC740 AM. A continuación las noticias más relevantes para esta hora, hoy lunes 27 de julio de 2026. El embalse Carraízo entró en nivel de ajustes operacionales, una clasificación más crítica que el nivel de observación y que implica cambios en la operación del sistema para administrar el agua disponible. De acuerdo con la Autoridad de Acueductos y Alcantarillados, Carraízo es el único embalse en esa condición, mientras los demás permanecen en observación. El nivel del embalse se ubicó en 38.43 metros, tras una reducción de 0.09 metros, y el pronóstico de lluvias para los próximos días no anticipa un alivio significativo. Por otra parte, el Departamento de Asuntos del Consumidor anunció que realizará inspecciones en las básculas utilizadas en clínicas veterinarias para verificar que estén debidamente calibradas y certificadas. El operativo estará a cargo de la División de Pesas y Medidas con el propósito de confirmar la exactitud de los equipos utilizados para pesar animales y garantizar el cumplimiento de la reglamentación vigente. La agencia indicó que las inspecciones se llevarán a cabo en clínicas veterinarias alrededor de toda la isla. En cuanto al tiempo, se espera una tarde calurosa con cielo parcialmente nublado a variable y un aumento en la actividad de aguaceros y tronadas debido a la humedad asociada a una onda tropical. La temperatura máxima alcanzará alrededor de 89 grados Fahrenheit y la mínima esta noche será de 79 grados. Algunos aguaceros podrían provocar acumulación de agua en carreteras e inundaciones urbanas menores, además de ráfagas de viento breves. Si realizas actividades al aire libre, recuerda mantenerte hidratado. Esto ha sido todo por el momento. 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Para WIAC740 AM, Luis José Juárez.
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3: Muy buenas tardes, queridos amigos. En esta tarde hermosa aquí en nuestra preciosa isla de Puerto Rico, en el pueblo de Bayamón, pueblo que se distingue por el chicharrón. Y hoy tenemos un programa hermoso que queremos dedicarlo a toda nuestra isla, a toda República Dominicana, a los amigos que nos escuchan y nos ven a través de Facebook en WIAC740. Y los amigos que están en las Islas Vírgenes Americanas, la Florida, Nueva York y todos esos lugares hermosos que semana tras semana, día tras día, ven esta programación de las 4 de la tarde de Frente con Ángel López Martínez. Los lunes yo estoy y mi nombre es Lilian Doval Estepa y dirijo el Centro de Ayuda Social que estamos localizados en Puerto Nuevo, en la hermosa ciudad capital de nuestro querido Puerto Rico. Yo siempre hablo de mi querido Puerto Rico y mi hermoso Puerto Rico porque yo soy una eterna enamorada de nuestra isla. Y hoy tenemos un programa muy especial. Es un seguimiento del programa que tuvimos la pasada semana. Pero para los que no nos conocen, no estuvieron la semana pasada, yo quiero hablarles de la persona importante del día de hoy. Hoy tenemos a una persona que yo le digo que es una enciclopedia viviente. Él fue director de la Agencia de Protección Ambiental y en inglés conocido como la Environmental Protection Agency, y se conoce por sus siglas como la EPA. Y la EPA es una agencia que protege la salud de los seres humanos, el medio ambiente y los recursos naturales. La EPA tiene que ver mucho con las aguas que tenemos y que estén libres de basura y de contaminantes y de la agua potable. La EPA regula el ambiente y son los responsables de aplicar las leyes ambientales, de monitorear, evaluar el ambiente y también trabajar con los famosos cambios climáticos. Hay muchas personas que no creen en los cambios climáticos, pero cuando tienen mucho calor dicen, ¿y este calor qué es? Pues un cambio climático, y de eso vamos a hablar hoy. Hoy tenemos el privilegio de tener al señor ingeniero Carl Soderberg, boricua, no se crean que es gringo de por allá, porque con ese apellido alemán, ¿verdad?
4: Sueco,
3: ave María, tremendo. Y es que él físicamente parece también un sueco, un alemán. El señor Soderberg se sonríe, pero es un hombre guapísimo, con ojos azules. Oiga, y cuando llegó la semana pasada aquí, me dice el técnico, entró, aquí hay un señor que tiene un parecido a Trump. Y yo digo, ¿cómo va a ser? Y aquí, pero por el tamaño, por su forma de cuerpo. Pero todo lo contrario. Este es un hombre excepcional. Le digo que es una enciclopedia viviente porque usted pregúntele de todos los temas y no solamente del cambio ambiental, es que el hombre sabe de todo. Es una verdadera enciclopedia. Y hoy es un privilegio para nosotros poder compartir con él, poder escucharlo y aprender. Mire, busque un lápiz, busque una libreta, busque lo que sea y escríbalo, porque hoy vamos a tener una clase majestuosa. Así es que prepárese, porque yo en la pasada clase aprendí algo que me voló la cabeza y comentaba con él hace un ratito de que yo voy a implantar este programa. Es un programa, él habló sobre el centro de enfriamiento. Y ese centro de enfriamiento es algo increíble. Para este calor que está haciendo, esta temperatura de sobre 100 grados, ¿cómo nosotros vamos, los adultos mayores especialmente, los adultos mayores recibimos más calor, lo sentimos mucho más y los efectos también son efectos nocivos? Nos podemos morir por un impacto de calor. Y nosotros en el Centro de Ayuda Social tenemos un lugar muy especial. Tenemos el Centro de Transformación Comunitaria y no sé si la pasada alcaldesa de San Juan, si ella tomó, ¿de dónde tomó ella esta idea? Bueno, una idea especial.
5: Un beso en vivo aquí.
3: Un beso en vivo. esta idea preciosa de tener una estructura donde en caso de una tormenta, de un huracán o de cualquier situación de climática, de emergencia, nosotros estemos preparados para recibir un público. Tenemos energía solar, tenemos un área específica para que las personas puedan tomarse la presión arterial, para hacer la prueba de glucosa, tratamiento. Y el lugar es bien preparado, contiene para silla de rueda, para todo. O sea que cumplimos con todo. Y lo menos que pensamos fue que esto podría ser un centro de enfriamiento. Cuando él habló de la pasada semana de un centro de enfriamiento, yo dije, pero si yo lo tengo. Y lo tengo, y no solamente lo tengo, el centro, la estructura, tengo también los clientes. Porque nosotros lunes, miércoles y viernes abrimos para una población de personas de la tercera edad que vienen a recibir alimentos y llevar alimentos para el otro día. Y llegan sofocados, llegan sudados porque vienen a pie. Son muy pocos los que llegan en auto, vienen a pie. Mire, y como llegan tan sudados y tan desesperados, vamos entonces a hacer el centro de enfriamiento. Van a pasar primeramente a refrescarse, donde vamos a tenerle una musiquita, le vamos a tener una botella de agua fría, van a poderse sentar y bajar esa tensión y bajar ese calor que vienen para que luego pasen al comedor a comer. Así que esto es un, oiga, yo estoy que como dicen, como un rabo con dos, ¿cómo es?
5: Un perro con
3: siete rabos, porque estoy feliz, porque la idea, lo que este hombre nos ha hablado, yo sé que la podemos ejecutar porque lo tenemos. Así que gracias a la pasada alcaldesa Carmen Yulín, porque estoy para comunicarme con ella para decirle ahora lo que es el verdadero centro de transformación.
4: No, así y que va a ser el primero en Puerto Rico.
3: Así es que ya ustedes saben, esto vamos a celebrarlo con bombos y platillos. Y quiero que ya le dije al señor Soldenberg que él va a estar en esa inauguración.
4: Así será.
3: Esto va a ser. ¿Ah?
5: Yo estoy invitado.
3: Estás invitado también. Así que le dejo aquí a Angelito.
5: Así me gusta que me llame.
4: Angelito.
5: Pero la formalidad es José Ángel López Martínez. Todo el mundo sabe que tengo un padre y tú eres una madre. Angelito es el apodo, el nickname que me pusieron, me queda así.
3: Te queda así.
5: Antes de que sigamos, quiero agradecer a la audiencia de la costa este de los Estados Unidos que estuviera en cadena. Hay un sinnúmero de emisoras que están conectadas. Las puede ver en mi página de José Ángel López Martínez, PR, en Facebook. Me va a encontrar así. Va a encontrar el anuncio del programa de hoy, que está una foto del ingeniero. No pude poner la tuya hoy porque está con la prisa. Me escapé, no lo pude poner. Pero yo nunca trato de equivocarme. Por ejemplo, siempre. En la foto, en el anuncio donde está el ingeniero retratado, va a encontrar que ahí están nombradas las emisoras de toda la costa este. Además estamos en Roku, en televisión, que es esa camarita que está ahí arriba del On Air. Ahí nos están viendo por muchas partes de Puerto Rico, Estados Unidos y el mundo. Todo el que tenga Roku los puede ver. Y además de eso, damos las gracias también al ingeniero Jesús Arriaga, que es el que nos hace tener esa cadena tan inmensa de emisoras en la costa este, como a la familia Mejía, a Don Alan y a Valerie Mejía, que nos permiten estar aquí una semana más. Ya llevamos un año y un mes. Y todos los días a las 4, que es el prime time. Estamos agarrando todos los tapones de la República Dominicana, de la costa este, y los de Puerto Rico y los adyacentes. Así
3: qué
5: que
3: bien.
5: No te robo más tiempo para que empecemos con el ingeniero.
3: Bueno, ingeniero, hoy vamos a hablar de un tema bien importante y es el agua. El agua. Yo vi ahorita una foto de Carraízo y me impactó porque como yo viví tanto tiempo ahí al ladito de mi casa, de mi cuarto, yo veía la represa y cada vez que abrían la represa, y esa sirena, ya yo sabía. Y si estaba en la calma de la noche, le podía escuchar el caer el agua.
4: Mira, vaya.
3: Así que
5: es un sonido bien rico.
3: Ay, sí,
5: por
3: bien rico.
5: Me gusta el sonido de la lluvia y de las caídas de agua de las...
3: Pero ahora vamos a escuchar esta clase. Acuérdense que le dije, busquen lápiz y papel, porque lo que vamos hoy es a recibir una clase.
5: Yo no sé si usted lo está aprovechando el gobierno a usted como debe ser, porque los inteligentes son los que el gobierno tiene que aprovechar.
3: Exacto.
5: Así que si no lo están aprovechando, yo me voy a encargar de hacer unas llamaditas, porque gente con el cerebro que usted tiene, la capacidad...
3: Demasiado.
5: Y que los que están en el poder no saben todo. Yo no sé coser, no me busque una máquina de coser. Pues uno busca a los que saben hacer las cosas correctas.
3: Exacto.
5: Así que por eso es que está usted aquí hoy. Y yo espero que se convierta en un colaborador de nosotros de vez en cuando. Cuando usted sienta el deseo, dile, Lilian, tengo este tema.
3: Aquí estamos, las puertas abiertas.
4: Pues muchas gracias por esta oportunidad para llegar al pueblo de Puerto Rico. Porque yo creo que si informamos a la ciudadanía, ellos se encargan de pedir a sus representantes políticos que tomen acción.
5: Sí.
4: Primero, ¿verdad? A pesar de que mi nombre es de raíces suecas, porque mis abuelos por parte de padre fueron suecos, yo soy nacido y criado en Puerto Rico.
3: En Puerto Rico.
4: Así que para aclarar eso, boricua.
5: No, pero si hubiera nacido allá tampoco nos pueden molestar, porque aquí se recibe a todo ciudadano que tenga buena voluntad, buenas costumbres, y que ayude a echar para adelante esta carreta, que está bien, ¿no?
3: Viste,
4: está cuesta arriba,
5: Así que gente como usted, tenerlo en el programa es oro.
4: Bien, pues yo quisiera empezar porque tenemos mucha agua en Puerto Rico, y que quería empezar por ahí porque muchas veces tú oyes a gente, inclusive profesionales, que dice que en Puerto Rico hay agua por un tubo y siete llaves, esa expresión pueblerina. y están equivocados.
3: Exacto.
4: Y yo les voy a demostrar por qué. Las Naciones Unidas hizo un estudio por país y tuvimos la dicha que consideraron a Puerto Rico aparte de Estados Unidos para podernos comparar, aún siendo territorio. Pero así no podemos.
5: Hacer la métrica.
4: Sí, porque de lo contrario nos diluimos con 50 estados y yo no sé cuántos territorios.
5: 20 territorios.
4: Y entonces, el agua, vamos a empezar por regiones en las Américas. En las Antillas, o sea, en las islas del Caribe, no los países continentales, pero las islas del Caribe, nosotros tenemos el 7% per cápita promedio si nos comparamos con el promedio de agua que tiene un suramericano. 7%. Si nos comparamos con un norteamericano, y aquí quiero aclarar, Norteamérica es Canadá, Estados Unidos y México. México, México. Tenemos un 14%. Y esto estamos hablando de promedio, ¿verdad?
5: Sí, sí.
4: Y si nos comparamos con un centroamericano promedio, tenemos un 21%. O sea que en las Américas no tenemos mucha agua. No es que seamos un desierto, pero no tenemos mucha agua. En términos del ranking mundial, nosotros hacemos el número 135 de 182 países que participaron en el estudio. En el mundo hay 193 países, pero no todos participaron. Quiere decir que hay 134 países que tienen más agua que nosotros.
3: Más agua que nosotros.
4: Así que, y si nos comparamos con países latinoamericanos, somos el segundo que menos agua tiene.
3: Wow.
4: O sea que esto es para, y son datos, por un lado, de las Naciones Unidas y del Banco Mundial. Conclusión que aquí, relativamente hablando, tenemos poca agua.
3: Poca agua.
4: De nuevo, no estamos en un desierto, pero tampoco tenemos agua por un tubo y siete llaves. No. Vamos a empezar por ahí. Tenemos unos agravantes que no tienen que ver con cambio climático, ¿verdad? Vamos a abordar eso después.
3: Okay.
4: Uno es que el 60% del agua que produce Acueducto en sus plantas no llega a nuestros hogares.
3: Se pierde.
4: Se pierde, ya sea porque está robado, por roturas, y no es todas las roturas que usted y yo vemos en la carretera, hay muchas roturas subterráneas. Entonces eso quiere decir que si yo tengo una china, lo que estamos recibiendo es menos de la mitad de una china. Y hay la otra mitad que Acueducto ha invertido para almacenar. Tratar de llevar a la calidad de agua potable que no llega. Y eso, pues, obviamente afecta la disponibilidad.
3: Exacto.
4: También en los canales de riego agrícola, que los hay en Puerto Rico, y esa es la razón de ser de la Autoridad de las Fuentes Fluviales, antecesora de energía eléctrica, se pierde también un 60%, da la casualidad.
3: Wow.
4: Y ustedes dirán, bueno, pero ¿qué tiene que ver con el agua que yo veo? Bueno, hay ciertas áreas que obtienen agua de esos canales. Les voy a dar un ejemplo. Lo que es Isabela, Aguadilla, Moca, reciben agua de Oaxaca, que lo obtienen a través del canal. Entonces imagínense, si de Oaxaca, que es Quebradilla, a la planta que está en, creo que está en Aguadilla, si no está en Aguada, se pierde un 60%, y después de esa planta a tu casa se pierde el otro
3: 60%. No recibimos,
4: pues, no recibimos casi nada. Y en el sur también hay ciertos pueblos que obtienen agua de los canales, por eso se incluye aquí. Y de nuevo, eso no tiene que ver nada con cambio climático, pero es una situación que agrava, ya que tenemos relativamente poca agua, pues se agrava. Otro problema que tenemos es la sedimentación de los embalses, eso se ha discutido. Pero eso se discute más bien con Carraízo. Y Carraízo, da la casualidad, y gracias a Dios, fue dragado recientemente.
5: Sí.
4: Sí. Se terminó hace como 3 meses de dragar.
5: Es una muy buena noticia.
4: Buena noticia. Pero nadie habla de Dos Bocas, que es el que suple al supertubo, y está 70% lleno de tierra. Y no hay, ahí yo no oigo a nadie diciéndolo, vamos a dar, ni idea de que lo van a dragar.
5: Ahorita vamos a buscar los culpables.
4: No, pero vamos.
5: Tengo que ir a una pausa comercial y seguimos, porque yo sí creo que hay culpables en todas las cosas.
4: Ok.
5: Y usted me dice si sí o si no. Así que vamos a una pausa comercial y quédese en sintonía tanto en la radio, en las redes sociales, como en la televisión, que venimos en breve.
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0: Continuamos con esta clase de sobre la sequía y sobre el agua. El problema que tenemos en Puerto Rico sobre el agua, que tenemos mucha agua, tenemos cantidad de agua como para desperdiciar. tenemos agua para desperdiciar. Agua dulce. Agua dulce. Así que no crean lo que le estoy diciendo, que es que hay mucha agua. Aquí lo que tenemos es muy poca agua.
1: Entonces hay dos puntos más de agravante. Sí. Uno es los famosos lirios acuáticos. Ustedes ven los lagos. Eso es algo que trajeron del exterior y ahora absorben, no hay forma de quitarlo.
0: De quitarla.
1: Y eso después... Sí, que tiene una florecita bien bonita.
0: Sí, que se ve precioso, pero eso absorbe el agua.
1: Lo que la gente no entiende es que la parte...

0: un 90% más agua que la parte que no tiene eso. O sea que los lagos, o los embalses, mejor dicho, se convierten en unas fosas de evaporación cuando necesitamos el agua.
1: ¿Qué cosa?
0: O sea, por un lado la estamos llegando de tierra y por otro lado estamos, evaporando.
1: Sacando. ¿Qué
0: y, finalmente, y lo estamos viendo recientemente, pues aparentemente hay falta de mantenimiento preventivo en la autoridad, y entonces eso abona la rotura, que entonces interrumpen el servicio. Así que...
2: son cositas técnicas.
0: Pero entonces la cuestión es, yo quería empezar por ahí, ¿verdad? Resumiendo, ¿cómo está Puerto Rico en el ranking mundial y regional en términos de agua? O sea, nosotros por per cápita tenemos menos agua que un cubano, menos agua que un dominicano, menos agua que un jamaiquino, y los únicos que tienen menos agua que nosotros son los haitianos. Pero ya sabemos por qué, porque ellos tumbaron todos los palos, árboles, y eso impacta sobre la cosa. Así que yo no sé si ustedes tienen algunas preguntas hasta ahora, antes de pasar en la próxima etapa.
1: No, hasta ahora no.
0: Bueno. Entonces,
2: pero luego están escribiendo wow, quiere decir que...
0: Entonces, ¿qué es lo que pasa? Entonces viene el cambio climático. Todo lo que yo hablé hasta ahora, el cambio climático no tiene que ver.
1: No tenía que ver nada.
0: ¿Qué es lo que va a pasar con el cambio climático? Mire, el Comité de Expertos de las Naciones Unidas, no al que yo pertenezco en Puerto Rico, pronostica que a partir del 2030, estamos a 4 años, va a llover un 10% menos en todas las Antillas, no solamente Puerto Rico. Y ustedes dirán, ay, 10%, eso es poco.
1: Eso es
0: no,
1: es un 10% montón.
0: Puede ser la diferencia entre racionamiento o no racionamiento.
1: Exacto.
0: En muchas oportunidades. En el 2050 va a bajar un 20%, que eso ya palabras mayores. Otra cosa que está pasando es que a medida que el nivel del mar aumenta, y eso aumenta a diario,
1: a
0: no
1: diario.
0: Esto a diario, a diario, entra más agua salada,
1: que
0: a los acuíferos. Entonces, ¿qué quiere decir? Que entonces tenemos menos agua subterránea para nuestras necesidades. Y en Puerto Rico, en el sur, se depende de un 50% de agua subterránea. En el norte es como un 20%. Pero sea norte o sur, el agua salada sigue entrando, y, ¿verdad? Y hay que tomar acción sobre eso. Otro problema que hay es que cuando suben estas temperaturas, calores extremos que discutimos en el programa anterior, ¿qué es lo que pasa? Hay un aumento en la demanda de agua. Primero nosotros los humanos, ¿qué nos dicen? Hidrátese, hay que tomar más agua. Pasa lo mismo con los animales, las vacas tienen que tomar más agua, los caballos, todo lo demás, porque si no, se afectan. Aparte de eso, los sistemas de enfriamiento de muchos hospitales, industrias, centros comerciales, es a base de agua. Si la temperatura aumenta, tienes que tener más agua para enfriar. Le añadimos a eso que las calderas, y nadie habla de esta relación, de las plantas termoeléctricas, necesitan entonces más agua porque tienen que generar más electricidad para cumplir con la demanda, que como quiera no podemos cumplir, pero tienen que ir al pico. Y por ejemplo, en Palo Seco y Puerto Nuevo, aquí en el área metro, requiere 5 millones diarios de agua. Eso no es un chorrito de agua. Entonces.
2: Pero Palo Seco tiene al frente de la playa porque no tiene.
0: Porque cuesta.
2: En vez de ahora hacer planificación.
0: Entonces, ¿qué pasa? También en Puerto Rico va a llover, en Puerto Rico y las Antillas va a llover menos, pero cuando llueva, va a llover a cántaro.
1: Entonces
0: ¿qué es lo que pasa? Entonces viene el agua con sedimento. Y entonces va a haber más sedimento en los embalses de lo que había. Y yo no sé si ustedes saben, pero cuando María azotó Puerto Rico, y esto lo dice el Instituto de Taxonomía Tropical, adscrito al Departamento del U.S. Forestry de los Estados Unidos, María destruyó 144 millones de árboles en Puerto Rico.
2: Sí,
0: un montón. Entonces, ¿qué quiere decir? Que ahora cada vez que haya una lluvia intensa, no necesariamente relacionada con una tormenta tropical ni con un huracán, va a llegar más sedimento a los embalses.
1: Uh-huh.
0: O sea que nos afectamos más por uh-huh. ese lado. Entonces, esos son los efectos, vamos a decirle que los estamos sintiendo ya, pero se van a manifestar más intensamente a mediano y largo plazo, y hay que tomar unas medidas para afrontarlos, porque tú no lo puedes dejar a 2 semanas antes de un racionamiento. Entonces, exacto. ¿qué vamos a hacer? Pues no hay tiempo.
2: Exacto.
0: Entonces, la cosa es que, ¿cuál es nuestra situación, por ejemplo, ahora mismo? Que ahora todo el mundo está pendiente, que si están bajando los niveles de los embalses, hay unos racionamientos oficiales, ajá. porque hay unos no oficiales.
1: Ajá, sí.
0: Creo que en Río Grande,
1: Río
0: en Canóvana.
1: Y Canóvana.
0: Pues ahora lo que pasa es que estamos en una sequía confirmada uh-huh. por el monitor federal de la sequía. ¿Y qué pasa? Que los niveles de los ríos están muy bajos para las plantas potabilizadoras que se suplen de río.
1: De río.
0: No los embalses. Entonces la pregunta es, están bajando los niveles en los embalses, pero no ha bajado los niveles de control. ¿Por qué es que no hay agua en la zona metropolitana si los embalses no se han vaciado? Entonces es que aquí se conjuga una serie de factores. Uno, infraestructura ya vieja, estilo la Autoridad de Energía Eléctrica. Uh-huh. Porque todo llega un momento, o sea, si yo tengo un carro que ya va a llegar a eso porque tiene 120 mil millas y 20 años.
2: Ya vimos la
0: y yo le voy a seguir, pero ¿qué pasa? Que esos carros requieren más, sí. más mantenimiento. Eso es así.
1: Eso es así.
0: Uno, como ser humano, necesita. Yo tengo que estar yendo más claro. a los médicos ahora que antes.
1: Que antes sí.
0: Es una realidad de la vida. Entonces, la falta de mantenimiento y entonces unos problemas operacionales que están causando estos problemas que no tienen que ver con la falta de agua. Uh-huh. Porque Carraízo de Dragó, Carraízo está a nivel, los niveles están bajando, pero no se está limitando el uso del agua de Carraízo, igual que La Plata,
1: uh-huh.
0: igual que el supertubo. ¿Ves?
2: Finalmente el supertubo, ¿ya lo repararon?
0: Ya lo repararon, okay, ya no debe haber ese problema. Va a haber problemas si cuando viene la sequía no llueve en ese lago, exacto. entonces sí vamos a tener un problema. Pero entonces, ahora mismo donde hay una razón de ser de racionamiento es las plantitas que se suplen de los ríos.
1: De los ríos.
0: Pero como un 65% de nosotros los puertorriqueños recibimos agua de los embalses. Es verdad que hay muchas plantitas, sí. pero esa es la situación. ¿Qué va a pasar? Que ahora, este año tenemos la cuestión del Niño.
2: Sí.
0: Y ya mayo, que es el mes que más llueve en Puerto Rico, llovió la mitad de lo que debería llover. O sea que ya el tanque está a mitad.
1: Está a mitad.
0: Los otros meses que llueven más es octubre y noviembre, y da la casualidad que se predicen los que saben que va a venir un súper El Niño para esos meses. Y yo les tengo que dar la mala noticia que nos tenemos que preparar para un racionamiento como el que tuvimos en el 2015,
1: uh-huh.
0: que los que estábamos en el área metro... Era 3 días corridos sin agua.
1: 72
0: y un día,
1: horas.
0: Sí. Íbamos para 4 días,
1: exacto,
0: pero gracias a Dios llovió. Y digo, ojalá vengan unas vaguadas que llenen y todas esas cosas. Pero nos tenemos que preparar para eso.
2: Pero es que yo no entiendo algo, ingeniero. Uh-huh. Todas las corporaciones del Estado, de las utilidades, entiéndase la luz, el agua y todo lo demás, recibieron cuando María una cantidad de billones. Pero son tan irresponsables que por no pagar el deducible del 10% han dejado de perder cada año que se está cerrando el año fiscal, tienen que devolver una partida, otra partida, otra partida. Cuando todos ellas estaban con las asignaciones federales ya listas. Y lo vimos con Luma, que fue el mejor ejemplo. Sí. Que ellos han dejado perder cantidades de billones de dólares, billones con B, de dólares que por no querer pagar el 10%, Luma le dice al Estado, págalo tú, el Estado le dice, págalo Luma. Entonces no se ponen de acuerdo. Y ese, ahí es que están los culpables, en la falta de comunicación y ponerse de acuerdo. Porque nosotros que llegamos con todas las peticiones federales, sabemos que hay unas que nos imponen deducibles.
0: Sí.
2: Y de lo contrario, tienes que devolver el dinero íntegro.
0: Sí, sí.
2: Y eso es lo que está pasando. ¿Por qué no? Ah, no, porque ya FEMA no pagó. ¿Cómo que no pagó? FEMA pagó, pero hubo que devolverlo porque no hicimos la mejor práctica.
0: Y fíjate que para ciertas cosas, por ejemplo, el dragado de Carraízo uh-huh. se hizo con chavos de FEMA.
1: ¿Ves? Sí.
0: O sea, que demuestra que sí se puede hacer.
2: Claro.
0: Pero volviendo a este caso... La pregunta es, bueno, como esto viene para encima en octubre y noviembre, y déjeme decirle, diciembre no es un mes de mucha lluvia, uh-huh. y enero y febrero es de
1: tampoco.
0: Los peores.
1: Uh-huh.
0: O sea, sí, que ojalá llueva.
1: Esto llega para el año próximo también.
0: También, sí. Por eso. Pero que tenemos es 2 meses, que no es mucho. ¿Qué podemos hacer? Uh-huh. Pues yo lo primero es la parte de salud. ¿Y cuál es la parte de salud? Mira, hay que hacer un inventario de la gente que se tiene que someter a diálisis.
1: Uh-huh.
0: Porque la gente que se tiene que someter y no se somete a diálisis se muere.
1: Exacto.
2: ¿Y ese informe existirá?
0: Pues yo no sé, pero deben hacerse. Y hay que averiguar, yo averigüé que hay 62 centros de diálisis uh-huh. y no todos están en hospitales.
2: Sí.
0: Y hay que asegurarse que dentro de las prioridades del gobierno para llevar agua mediante camiones cisterna, está en esos centros,
2: exacto.
0: porque es de vida o muerte.
2: Esa es prioridad.
0: Y si no se lo pueden llevar a todos, consolidar el tratamiento, pero eso no es que Carl Soderberg llegó a tal hospital y aquí me dan, porque esa gente ya está en unos turnos. Uh-huh. Eso hay que coordinarlo.
1: Es una coordinación.
0: Y no necesariamente un hospital va a tener cabida para todos. Uh-huh. En 2 meses tenemos tiempo para averiguar cuánta gente, cuántos camiones necesitamos para servirlo. La otra punto es la gente encamada. Y eso casi todos los municipios tienen esa información.
2: Sí, eso yo lo tengo.
0: ¿Por qué? Porque no es cuestión de que tú llegues con el camión y te estaciones en la carretera. Esa persona encamada, seguro que la persona que la cuida es un envejeciente. Entonces no puede cargar los candungos.
1: Y
0: lo mismo, personas de la tercera edad que viven en edificios que no tienen el elevador, que no pueden estar cargando candungos.
2: Que todavía yo creo que la ley dice que después del cuarto piso es que se ponen los ascensores.
0: Exactamente. Pero hay que ser realista,
2: sí,
0: y esa información está.
2: Eso es terrible.
0: Y eso hay que establecer, porque yo voy a hacer una cosa aquí y me voy a meter un lío. Eso tiene más prioridad que los hoteles.
2: Claro que
1: definitivamente.
2: Sí.
0: Y lo que la gente no ha visto es que ahora, con estos, vamos a llamarle racionamientos no oficiales,
2: uh-huh.
0: que en algunos casos han durado más de 100 días en el área metro, uh-huh. en ciertos sí, sectores.
2: Sí, sí.
0: Ha habido problemas con los camiones cisternas que no dan. Imagínate tú cuando todo Puerto Rico tenga esto. Entonces yo creo que es el momento de, y déjeme decirle, activar a la Guardia Nacional no va a resolverlo. Porque ellos tendrán 2 o 3 trucks, pero no lo...
2: No.
0: Aquí hay que pedirle ayuda a los estados, como
2: claro.
0: se hacen en los huracanes, con los camiones de electricidad
2: sí.
0: uh-huh. y llegar a unos acuerdos ahora,
2: claro.
0: no cuando cuando estemos en el medio
2: del
0: racionamiento, para tener esos camiones aquí,
1: uh-huh.
0: para llevar el agua a los sitios, no a campos de golf,
1: uh-huh.
0: no a hoteles. Tiene que ser a los que necesitan el agua, hospitales.
1: Definitivo, los hospitales.
0: Y ese es el tiempo que nos queda para atender esto. Ya más a largo plazo hay unas alternativas, pero no sé si vamos a una...
2: Nos queda un minutito para la pausa.
0: Bueno, pues a largo plazo, y le quiero decir a los que nos escuchan, hay alternativas. Uh-huh. Y quiero decirles que nosotros en el Comité de Cambio Climático la sometimos hace 2 años y medio. E inclusive, antes de someter el informe, como se decía que venía una sequía, escribimos una carta al gobernador con 59 recomendaciones para que las tuviera a mano, pero como no hubo sequía, no hubo que implantarla.
2: Pero que no se puede llegar a la sequía para
0: implantarla. No, por eso te digo.
2: ¿Dónde está la preparación?
0: Entonces, para que veas cómo hay salida para esto, si esa pérdida de agua, que es un 60%, se bajara a un 17%, ¿de dónde sale el 17%? Del Banco Mundial. Ese es el criterio mundial, internacional. Yo creo que si Puerto Rico llega al 17, debería bajar más, pero vamos a llegar primero a eso porque estamos en 60.
2: Dios mío.
0: ¿Tú sabes cuánta agua tendríamos? El equivalente de 3 veces Carraízo. Sin construir un embalse más. Estoy hablando a nivel de todo Puerto Rico, ¿verdad?
2: No estoy
0: hablando nada más que San Juan, pero fíjense que ahí ya tenemos agua que Acueducto almacenó. Trató, lo llevó agua potable, que no es barato. Y es cuestión de salvar esa agua para que llegue a nosotros, los humanos. Y ahí hay eso.
2: Ahora sí me tengo que ir a la pausa, pero cuando vengamos tengo unas preguntas que estoy leyendo en la red que las vamos a compartir, así que no se retire de la estación. Bueno, está en el carro, no se puede tirar del carro, así que síganos escuchando luego de la pausa.
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0: seguimos aquí en, de frente con José Ángel López Martínez y con Lilian Duval y el ingeniero
1: Carl Sundberg.
0: Pero mire, nació allá, pero es de allá y es de acá. Nació acá, pero es de allá y de acá. O sea que no se espante con los apellidos, olvídese. Mi tío es Rashkin. Y no muerde y no rasca y es de padre alemán, pero nació acá.
2: Ah, mira, pues,
0: y se crió en Nueva York y se vino para Puerto Rico también, que ese es el fenómeno de Nueva York, que dan el brinco al charco para acá, y ese es el fenómeno complicado de Puerto Rico, de los estados, que los estados confederados, sacando Alaska y a Hawái, nos pasa lo mismo con Alaska y con Hawái, que nosotros los estados van por tierra, aire y mar, si tienen que hacerlo. Y nosotros es por aire y mar.
2: Mar, correcto.
0: Entonces, le pasa lo mismo a Alaska, le pasa lo mismo a Hawái, pero no tienen la decadencia que nosotros tenemos. Uh-huh. Y la falta de preparación.
2: Pues creo que teníamos varias preguntas.
0: Sí. No, una de las preguntas era que si se puede conseguir más plantas desalinizadoras y en dónde, en qué municipios tienen actualmente en existencia.
2: Pues mira, en estos momentos...
0: Qué curiosidad de la gente quiere
2: saber.
0: Sí,
2: sí. En Puerto Rico, en un momento dado, había una planta desaladora en Culebra. Pero cuando hicieron ese tubo que va de Naguabo a Vieques y de Vieques a Culebra, pues la dejaron de funcionar porque es caro. Entonces, qué bueno que sacas la cuestión del agua desalada, porque es un caso donde definitivamente la tecnología existe. El problema es el costo.
0: Pero si nos asignaron billones para eso.
2: No, pero el punto es que, por ejemplo, cuando tenemos un fenómeno como María, algo tan drástico como María,
0: nos dejó desnudo
2: pues, a todos. Pues hay unas plantas militares que son más pequeñas que sí se pueden traer como en forma temporera para suplir agua, quizás a pueblos pequeños o sectores pequeños. Ahora, construir, por ejemplo, una planta que sustituya a Carraízo. Estamos hablando, y estoy hablando de que cotejé los datos la semana pasada, fresquecito. Fácilmente cuesta $1,000,000,000 la construcción. Y el costo ya operacional, lo que nosotros tendríamos que pagar, es por lo menos 5 veces lo que pagamos ahora. Claro. Si no tenemos agua, hay que pagarlo al costo que sea, porque sin agua no podemos vivir. Pero si hay alternativas más baratas y las hay, pues hay que irnos y dejar eso para casos extremos de emergencia. Yo lo veo, por ejemplo, Vieques y Culebra, con huracanes como María, hay que llevar estas plantas de los militares.
0: Sí.
2: Y quizás algunos sitios aislados. Pero no creo que ha llegado todavía el momento para tener una planta grande
1: para la isla.
2: Todavía. De nuevo, existe la tecnología. Es claro. Como yo lo comparo en la aviación con el famoso Concorde, que fue el primer y único avión de transporte supersónico que operó por cierto tiempo, pero nunca fue económicamente viable.
1: ¿No?
2: Fue subsidiado por el Reino Unido y por Francia. Y después que pasó la vida útil, lo retiraron porque los costos eran...
0: Era fantástico.
2: Pero la tecnología existe.
1: Claro. Exacto.
2: Y no hay duda
0: pero
2: de
0: si
2: eso.
0: Pero si no me equivoco, cuando a María se le entregaron sobre 70 billones a energía eléctrica, que es a Luma, y si no me equivoco, fueron cercanos a los 50 billones a la Autoridad de Acueducto. Entonces, dinero hay para la planificación.
1: ¿Dónde está?
2: Ah, bueno, está bien. ¿Qué han hecho? Eso es otra pregunta.
0: Porque termina el año fiscal y lo de ese año a devolverlo, ponerlo y se van. Porque ese es el castigo de no usar los fondos federales. Pero porque tú dices, pues que ¿de dónde sacó el 10%? Mira, el Estado tiene para dar el 10%.
2: Claro.
0: Y no hay que seguir inflando la factura.
2: Correcto. ¿Hay alguna otra pregunta ahí?
0: No, ahora mismo no tengo más.
2: Ok, bueno. Estábamos en qué podemos hacer para evitarla.
1: ¿Qué podemos hacer para eso?
2: Lo otro es que hay que reusar las aguas usadas. Y hoy día hay más de 70 países que reusan intensamente el agua usada, incluyendo España.
0: Sí.
2: O sea, España sin reusar el agua no puede existir. Vamos a ponerlo así. O sea, no es solamente los países allá los árabes. No. Hay países europeos, por ejemplo, Malta, partes de Italia, tienen que reusar el agua. Y existe la tecnología. Y en Puerto Rico, fíjate qué cosa, acueducto, las aguas usadas que recoge de nuestras casas, no las tira así sin tratar. Por EPA, al menos tiene que remover el 85% de los contaminantes.
0: Sí.
2: En algunos casos que va a algunos ríos que no tienen mucho flujo, le tiene que eliminar hasta el 95% de los contaminantes. Pues mira, tú le das un poquito más de tratamiento y lo puedes reusar. Y yo no estoy hablando para beber. Uh-huh. Yo estoy hablando, por ejemplo, áreas verdes de los municipios.
0: Claro.
2: Campos de golf que usan agua.
0: Los sanitarios.
2: Exacto. Para lavar las calles, tú no necesitas agua potable.
0: No.
2: ¿Y dónde los ustedes bomberos, creen que los alcaldes consiguen esa agua? Porque lo he visto con estos ojos de los hidrantes, que es agua de acueducto, que por un lado no la pagan, y por otro lado, que es peor, usan agua potable
1: para
2: incendio, regar las matitas.
1: Para los incendios y para todo eso.
2: No, digo, hay un incendio, para eso están los hidrantes. Pero para esto otro, sustituye eso con aguas usadas tratadas, vuelvo a insistir, como se hace en un montón de países. ¿Tú sabes cuánta agua potable nos sobra para nosotros los humanos? Por darte un ejemplo. ¿Qué más se puede hacer? Mira, hay muchas plantas de la autoridad de aguas usadas que están cerca al mar. Y una que me viene a la mente, por ejemplo, es la de Santa Isabel. Sí. Está al lado. Pero de ahí yo te puedo citar, por ejemplo, la de Loíza, que es una regional grande, la de Bayamón. Uh-huh. Ahí la de Ponce y Guayama. Mira, si esa agua se le da un poquito más de tratamiento y tú la inyectas, tú haces una barrera hidráulica y el agua salada no entra al acuífero. Eso es una forma de contrarrestar. Y tienes ya la planta construida, ya te está dando, en el caso de Santa Isabel, 85% de remoción. O sea, que es como tu centro de enfriamiento, que ya está construido.
1: Ya está.
2: Quizás es una inversión mínima. Y es aprovechar esa agua que se bota como si fuera basura. ¿Tú sabes cuánto acueducto, entre comillas, bota en el sentido que no aprovecha?
0: Sí, sí.
2: 228 mil millones de galones diarios. Eso es siete veces lo que hoy día produce Carraízo. Ay, perdona. Entonces, tú tienes, si tú sustituyes uso inclusive hasta riego,

0: para los hogares, que se llama en inglés Water Sense, o sea, sentido en el uso del agua. Está requete probado, o sea, no vamos a hacer conejillos de India. Reduce la cantidad de agua que tú usas en tu casa en un 40%. Wow. Y tú sabes lo bonito de eso, que tú le pagas a Acueducto 40% menos. Te ahorra, porque tú sabes que Acueducto todos los junios sube.
1: Sí.
0: Por la Junta de Control Fiscal. Sí. Entonces, si todos los hogares lograran eso, que en algunos sitios de Estados Unidos lo han hecho, hasta en la Ciudad de México, porque en Ciudad de México tienen unos problemas de agua bárbaros.
1: También.
2: Sí.
0: Pero se ha hecho. Tú sabes que en Puerto Rico sería el equivalente de 4 veces Carraízo. Por eso yo te digo, hay alternativas para enfrentar el que va a llover menos, el que están subiendo las temperaturas y va a haber más demanda. Y por último, tenemos que volver a los tiempos de nuestros abuelos y bisabuelos, y en vez de tener cisternas, hay que tener aljibe.
2: Exacto.
0: La diferencia es que el aljibe coge el agua lluvia.
2: Sí.
0: Y si tú vas al viejo San Juan, casi todas esas estructuras, la parte de abajo es eso.
2: Sí.
0: Y todas las islas del Caribe lo tienen.
1: Pero lo controlan recursos naturales.
0: Pues hay que cambiar la ley, porque hay que aprovechar esa agua de lluvia.
1: Claro, y lo de la cisterna, en la finca que yo donde yo vivía allá en Carraízo, yo tenía más de 5 ojos de agua.
2: Imagínate.
1: Y entonces yo decía, pero pues yo la voy a utilizar. Me dijo, no, tienes que pedir permiso y tiene que ser un proceso.
2: Sí, no.
1: Y yo, Dios mío, pero el proceso.
2: Pero si hace el proceso.
1: Pero costaba mucho dinero y me dijo, y me dijeron aparte de eso, en caso de una crisis, sabes que el agua, todo lo que tú has hecho le pertenece al Estado. Yo le decía, entonces van a entrar a mi finca a los camiones y la gente a buscar agua. Me dijeron que sí. Y yo dije, pues mira, pues no. Porque entonces, ¿a dónde va mi privacidad? Claro. Entonces yo tengo que cederle.
2: Sí, no.
1: Yo pago para que me hinquen los pozos.
0: Claro.
1: Y entonces para después...
2: Para que otro se beneficie.
1: Exacto.
0: Pero mira, yo te digo... Recursos naturales sí ha intervenido, por ejemplo, con las industrias.
2: Uh-huh.
0: Para, en caso de sequía, pues utilizarlo. Pero en casos de gente privada que tiene pozos, que hay muchos en Puerto Rico.
1: Sí, muchos, sí.
0: O ojos de agua, como tú dices, manantiales.
1: Manantiales.
2: Nosotros tenemos una finca.
0: No se atreven.
2: Tenemos manantiales y pozos de agua también.
0: Sí.
1: Uh-huh.
0: Así que
1: allá en donde yo vivíamos, Haciendas del Lago, son montones. Sí. En ese momento tuve un chorro de agua a salir y uno viendo.
0: Pero mira, ahora mismo, por ejemplo, yo vivo en una casa que no tiene cisterna. Yo creo que la mayoría de los puertorriqueños no tenemos cisterna, porque eso pasó.
2: Volvemos locos a llenar todos los cubos que encontremos.
0: Pero mira, si tú pones un dron de 55 galones, donde sale el agua del techo, el dron le tienes que poner como una tela mecatálica por los mosquitos.
2: Una mallita.
0: Tú te vas a sorprender de la cantidad de agua que tú recoges con una lluvia boba.
1: Pues le quiero decir que yo tengo tres.
0: Sí, drones.
1: Yo tengo tres drones. Yo lo hice yo misma.
0: Mira.
1: Yo le daba las instrucciones al hombre. Yo lo quiero así y todo. Llevé toda la tubería. Y entonces compré los covers. Esto los compré en Amazon. Y eso viene ya el tool con su hilo para tú ajustarlo. Y le puse entonces encima, una tapa. La tapa es una rejilla.
0: Sí.
1: Y esa rejilla yo le puse debajo dos tubos PVC para que no pegaran al agua. Cosa de que los mosquitos no pusieran su huevito ahí.
0: Muy bien.
1: Entonces, y esa agua yo tengo cuatro. Yo los llevo por una bomba que también la compré en la misma compañía y le conecto una manga y lleno la cisterna.
2: O sea que
1: al llenar las cisternas, entonces pasan por dos filtros de piscina.
0: Sí.
1: Y ahí entonces, luego yo le hago las pruebas también del pH y de todo esto, igualito. Mire, es agua es más limpia que la que sale en acueducto.
0: Exacto. Y pero fíjate ahora, que me alegro. Porque usted demuestra que se puede hacer.
1: Se puede.
0: Y se puede aprovechar esa agua de lluvia.
2: Lo puede hacer Lilian, aquí nadie lo puede hacer.
0: Así que ya.
2: Porque Lilian, todo eso, ella.

0: tiene ese debate.
1: Sí, eso yo lo tengo y le digo que eso es. Eso
2: y es verdad, verdad que cuando no es que tiene que llover todo el día. No. Una lluviecita, uno se. La cantidad de agua que tú recoges
1: cuatro, increíble. Cuatro drones de 55 galones.
0: Imagínate.
1: En uno tengo uno acá y tengo tres acá. Y la bomba yo la sumerjo ahí. ¡Yum! Me tiro
0: y
1: un chorro.
0: Y con el agua que botan los condensadores de los aire acondicionados.
2: También.
0: Pues yo tengo en el apartamento son como 6-7 toneladas de aire acondicionado y eso bota mucha agua.
1: Esa también, esa se lleva por su tubería.
0: Hombre, yo voy a aprovechar.
1: Se es agua ahí, esa agua.
0: Porque yo la tengo canalizada al desagüe del edificio. Pero para regalársela que se pierda.
1: No, esa es agua. Me quedo con ella.
2: No, es que si uno viene a ver, porque el sistema que tú tienes es en realidad sofisticado, sí, ¿sabes? Sí, pero algo bien primitivo, mira, tú puedes coger el agua que está en el dron, ¿para qué? Para mapear, claro, para bajar los baños, claro. Mira, te resuelve. Y en el peor de los casos, que no tengas agua de beber, que es raro, porque por lo menos agua embotellada vas a conseguir. Claro, claro. Tú puedes hervirla por 3 minutos y te la puedes beber.
1: La puedes beber.
2: Así que, o sea, pero tenemos que volver a eso, porque la cuestión es aprovechar el agua de lluvia que ahora corre.
0: No se está educando.
2: Exactamente. Entonces, todo esto se puede hacer. Pero tú no puedes empezar 2 semanas antes de avisar un racionamiento. Y es más, la estrategia de Puerto Rico debe ser agua a pesar de sequía. Esa debe. Y si es posible. Es posible hacerlo. Pero mira, hay que abrir los oídos y hay que considerar. O sea, los que no crean lo que yo te dije de barrera para el agua subterránea, yo los invito a que vayan a Florida, a Texas, a California.
0: Me consta.
2: O sea, esto no es invento. Y si ellos lo pueden hacer, ¿por qué nosotros no lo podemos hacer? O sea, es que yo te digo.
0: Hay falta de disposición. Y somos buenísimos haciendo campañas políticas, pero bien pobres en calificación y ejecución. Porque si se cumpliera todos los planes que los políticos ofrecen, no estuviéramos hablando aquí de este tema. No me recuerdo si es Trinidad y Tobago o Bermuda, que ellos corren prácticamente toda la isla con las plantas desalinizadoras.
1: Y Santa Cruz.
0: Son ejemplos cercanos. ¿Qué nos pasa? Pero se nos está yendo ya el programa al cierre, así que, ingeniero, usted ha dado aquí una gran lección y le felicito porque yo sé que esto da para otro programa. Así que nos gustaría hacer su disposición.
1: Usted claro. Nos dice cuándo puede continuar esta clase.
0: Con Lilian, así que Lilian,
2: claro que sí. Y no, y muchas gracias por la oportunidad para que el pueblo lo oiga. Y vea, porque muchas veces lo que oyen es mira, está bajando Carraízo y eso le entra a uno, ¿sabes?
1: La ansiedad.
2: O bajó La Plata, pero no te dan. Las alternativas que las hay.
0: Y aquí hoy no nos van a dar 30 segundos más.
2: Así que
0: tienen que volver nuevamente.
1: Tienen que volver, claro, así que muy prontito anunciaremos la nueva fecha. Y si la semana que viene.
2: No tanto, pero
0: vamos a organizarnos. Pero nada, a todos los que nos están escuchando, sepa que todos los días a las 4 de la tarde en vivo y los lunes, sabe que son estos temas así que son críticos.
1: Sumamente importantes. Así que hasta la próxima semana y gracias, ingeniero Soderbergh.
0: Y mañana estamos con el reverendo Nestalí Padilla Cruz. Así que hasta mañana, si el Señor no viene esta noche.

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1: Saludos amigos radioescuchas de WIAC 740 AM. A continuación las noticias más relevantes para esta hora, hoy lunes 27 de julio de 2026. El embalse Carraízo entró en nivel de ajustes operacionales, una clasificación más crítica que el nivel de observación y que implica cambios en la operación del sistema para administrar el agua disponible. De acuerdo con la Autoridad de Acueductos y Alcantarillados, Carraízo es el único embalse en esa condición, mientras los demás permanecen en observación. El nivel del embalse se ubicó en 38.43 metros, tras una reducción de 0.09 metros, y el pronóstico de lluvias para los próximos días no anticipa un alivio significativo. Por otra parte, el Departamento de Asuntos del Consumidor anunció que realizará inspecciones en las básculas utilizadas en clínicas veterinarias para verificar que estén debidamente calibradas y certificadas. El operativo estará a cargo de la División de Pesas y Medidas con el propósito de confirmar la exactitud de los equipos utilizados para pesar animales y garantizar el cumplimiento de la reglamentación vigente. La agencia indicó que las inspecciones se llevarán a cabo en clínicas veterinarias alrededor de toda la isla. En cuanto al tiempo, se espera una tarde calurosa con cielo parcialmente nublado a variable y un aumento en la actividad de aguaceros y tronadas debido a la humedad asociada a una onda tropical. La temperatura máxima alcanzará alrededor de 89 grados Fahrenheit y la mínima esta noche será de 79 grados. Algunos aguaceros podrían provocar acumulación de agua en carreteras e inundaciones urbanas menores, además de ráfagas de viento breves. Si realizas actividades al aire libre, recuerda mantenerte hidratado. Esto ha sido todo por el momento. 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Para WIAC 740 AM, Luis José Guardo.
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3: Muy buenas tardes, amigos de Aquí lo tenemos, transmitiendo por aquí por WIAC 740, la original. Como todos los lunes, vamos a conversar hoy con el doctor Edgardo Ramírez, con un tema sumamente interesante y es sobre las enfermedades limitantes. ¿Cuáles son esas enfermedades limitantes? Bueno, podemos decir, como a la conclusión que llegan los profesionales de la salud, como es la fibromialgia, la neuropatía, la artritis y la artrosis. Y para ello tenemos al doctor Edgardo Ramírez, quien nos va a hablar de estas enfermedades limitantes. Primeramente, buenas tardes, doctor.
4: Saludos, buenas tardes, Miguel. Buenas tardes allá en los controles. Y buenas tardes a todas las personas que nos honran con su audiencia en la tarde de hoy.
3: Excelente, doctor. Primeramente, quisiera que nos refresque la memoria. ¿Qué es la fibromialgia?
4: Bueno, la fibromialgia es una enfermedad que es producto de una severa inflamación en el cuerpo humano. Básicamente, ya que me pregunta por esta condición empezó a aflorar, a darse a conocer más o menos para la década del 70. Todavía la ciencia, los médicos no pueden explicar su origen, no tienen un origen de la enfermedad. En aquellos tiempos se estaba llegando a los diferentes consultorios médicos, tanto en Puerto Rico como en los Estados Unidos, personas que tenían unos dolores incapacitantes, sin una razón aparente. Todos los exámenes salían negativos a cualquier otra condición. Y esto llegó a ser motivo de mucha preocupación, al punto de que las organizaciones médicas determinaron 18 puntos, en aquel tiempo 18 puntos de dolor o 18 puntos gatillo en el cuerpo, y que si el paciente presentaba 11 puntos de dolor de aquellos 18, sí, pues el médico podía diagnosticar la fibromialgia. En este caso, nosotros los naturópatas miramos la fibromialgia desde otra perspectiva.
3: All right.
4: La miramos, todos los órganos, todos los organismos, todos los seres humanos son diferentes en su esencia, en su estructura y en la capacidad de reparación o no reparación de diferentes tejidos. Y entonces creemos que la fibromialgia es un proceso de inflamación severa que se puede dar por problemas o factores genéticos,
3: sí,
4: por exceso de estrés, de cortisol, por sedentarismo, o por una mala alimentación que vaya incluida con una ingesta de medidas de azúcar. Desde ese punto de vista, nosotros vemos la fibromialgia específicamente de esa manera. Y la tratamos, entonces, cambiando todos los patrones que llevaron a ese paciente a desarrollar la fibromialgia, pues nosotros es como si lo lleváramos en reversa. O sea, vamos, sí, a ir eliminando todos esos patrones y cambiarlos por unos patrones diferentes, incluyendo el ejercicio corporal. Y por lo menos en lo que es mi práctica, yo he tenido muchísimo, muchísimo éxito con personas que han ido con un diagnóstico de fibromialgia y su vida ha cambiado muchísimo y su estilo de vida, pues, su estilo de vida o su calidad de vida ha mejorado inmensamente.
3: ¿Por qué, doctor?
4: ¿Por
3: qué muchas personas tardan años en recibir un diagnóstico cuando tienen fibromialgia? ¿Por qué?
4: No es que tarden muchos años. Lo que sucede es que, y en esta parte, los pacientes muchas veces se malacostumbran a que van a una oficina y la persona, el profesional de la salud, tiene que resolverle el problema. Vengo a que me resuelva este problema. Pero en realidad no es así. El profesional de la salud pone sus conocimientos, pero el paciente tiene una parte importante que tiene que realizar, que tiene que ejercer para que ese tratamiento sea sumamente efectivo. Entonces, cuando no lo hace de esa manera, pues, número uno, la condición va escalando, no va en retroceso, va escalando a mayores. Y entonces, pues, me imagino que en ese caso el profesional de la salud sigue haciendo exámenes, hasta que cuenta 11 puntos y ahí es que diagnostica entonces la fibromialgia. Pero si ese paciente, en el momento en que empieza a sentir la sintomatología de dolor, que es dolor limitante, si hace caso y sigue las reglas, sigue las instrucciones tal y como se le dan, yo estoy seguro que él ve una mejoría muchísimo antes.
3: Sí. Entonces, ¿qué papel, verdad, tienen la alimentación, el descanso y el manejo del estrés, verdad, por decirlo así, en esta condición de fibromialgia?
4: Eso lo es todo.
3: ¿Ah?
4: Eso lo es todo. Todo. O sea, mire, todas las enfermedades se desarrollan en ambientes ácidos. No hay ninguna enfermedad que se pueda desarrollar en ambiente alcalino. ¿Y qué es lo que sucede? Que muchas veces nosotros, la alimentación que tenemos es una alimentación completamente ácida, alta en azúcares, alta En, por ejemplo, yo siempre he sido un fiel defensor de las proteínas. A mí nadie me puede decir que yo le estoy quitando la proteína a ningún paciente, a no ser que sea un paciente que tenga problemas renales, obviamente. Pero hay proteínas buenas y hay proteínas que no son tan buenas. ¿Y qué es lo que sucede? Que todo aquello que es pecado como que gusta, y las proteínas malas gustan más que las proteínas buenas.
3: Todo lo que es, ¿sí?, pecado.
4: Todo lo que es pecado gusta, y las proteínas malas son las que más gustan. Y ahí pues vemos todos, mucha alimentación que no debe ser. Por ejemplo, todos debemos consumir algún tipo de proteína, o sea, carne.
3: Existen, doctor,
4: pero
3: suplementos,
4: la forma en que se cocina,
3: sí,
4: tiene mucho que ver. La forma en que se cocina, y entonces una carne puede ser saludable, hecha al vapor, hecha al horno, hecha a la plancha, ¿eh? O puede ser desfavorable para algunas personas, no para todas, puede ser desfavorable cuando es frita en aceite, que se ha demostrado que no es la forma más propia y correcta. La forma en que se condimente y la mezcla que se utilice también va a tener mucho que ver. Por ejemplo, los carbohidratos como el arroz, se sabe que son inflamatorios. Okay. Y entonces una ingesta en esa medida va a provocar que, si el cuerpo tiene debilidad, si el cuerpo es débil ante la inflamación, pues entonces ahí se va a desarrollar mucho más rápido cualquier condición.
3: Excelente, doctor. Cuando regresemos, quisiéramos que nos conteste esta pregunta que nos están haciendo por acá. ¿Cuáles son las causas más frecuentes de la neuropatía? Las causas más frecuentes. Cuando regresemos.
4: ¿Cómo no?
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0: conversando con el doctor Edgardo Ramírez sobre las enfermedades limitantes y teníamos una pregunta, doctor, en lo relacionado a la neuropatía. ¿Cuáles son las causas más frecuentes de la neuropatía?
1: Bueno, aquí en Puerto Rico, la causa más frecuente de la neuropatía es la diabetes. Se estima que el 50% de las personas que están sufriendo diabetes también tienen, están sufriendo de algún grado de neuropatía, que no es otra cosa que la inflamación de los nervios periféricos. Pero la neuropatía puede dar también por deficiencias vitamínicas, como deficiencias de la vitamina B12. Puede dar también por algún efecto secundario de algún medicamento. También pueden causar neuropatía. Deficiencias genéticas también pueden causar neuropatía. Condiciones como la diabetes puede causar una sintomatología similar o también la misma neuropatía. Pero en Puerto Rico, donde tenemos sobre 600,000 pacientes ya diagnosticados y se estima que hay una cantidad similar sufriendo la enfermedad sin ser diagnosticado, la neuropatía la diabetes es la causante a número uno de la neuropatía en Puerto Rico, o por lo menos el porciento mayor se lo lleva a la diabetes, y después las demás áreas, la deficiencia, la mala nutrición, los efectos secundarios de medicamentos, condiciones que aparecen, o sea, que la neuropatía aparece a raíz de condiciones como la artritis reumatoidea o otras similares, pues tienen un porciento mucho más pequeño. Sigue siendo la diabetes, por lo menos aquí en Puerto Rico.
0: Okay. Entonces, doctor, ¿qué recomendaciones, verdad, naturopáticas pueden, verdad, ayudar a reducir el dolor, el hormigueo o la pérdida de sensibilidad? Y si nos puede dar su teléfono, usted puede tratar la neuropatía, ¿verdad?, y la fibromialgia en su clínica, ¿no?
1: Todo. Mira, la naturopatía tiene protocolo para todas las condiciones que usted puede imaginar. Va a haber un protocolo para tratar de aminorar la sintomatología y, en el mejor de los casos, curarla. Lamentablemente, yo no puedo decir que la naturopatía es la panacea que lo cura todo. Pero sí le puedo asegurar que hay un protocolo para todas y cada una de las condiciones y que bien le va a ayudar a mejorar su calidad de vida. El paciente de neuropatía siempre es un paciente que tiene un ardor o un dolor punzante en los puntos de las zonas periféricas, entiéndase manos, piernas, o sea, las piernas y los brazos, pero es en las extremidades mayores, sobre todo en los pies, donde mayor se siente. Es una sensación de hormigueo, de entumecimiento, muchas veces como si fueran alfileres, un dolor punzante. Y presenta debilidad extrema en brazos y pies. Como le dije anteriormente, la causa principal en Puerto Rico es la diabetes. El exceso de azúcar en sangre crea una inflamación que desemboca en la condición. Pero para eliminar o reducir la sintomatología de la neuropatía, por lo menos la benfotiamina, ¿verdad? La benfotiamina ha sido un aliado excelente.
0: ¿Cómo se llama?
1: Benfotiamina. Esto es un tipo de vitamina B. Dentro del complejo de vitamina B está la benfotiamina y para mí ha sido un aliado extraordinario para tratar los pacientes de fibromialgia. La cúrcuma y la boswellia serrata son unos antiinflamatorios excelentes que dados al paciente repetitivamente van a ayudar a eliminar esa sensación de dolor y hormigueo, pero el paciente tiene que tomar mucha agua.
0: Sí.
1: Mucha agua, tiene que eliminar todo aquello alto en azúcar que pueda consumir. Y al paciente diabético se le hace muy difícil porque, por ejemplo, usted nunca ha conocido un paciente diabético que tiene la diabetes, tiene el azúcar por las nubes, pero ve un dulce y se le abren los ojos y se vuelve loco. Se le, usted siente hasta cómo saliva cuando ven dulce, cuando ven donas, cuando ven algo. Y es que es una cuestión bioquímica dentro de su cuerpo lo que los hace responder de esa manera.
0: Okay.
1: Por un lado, tenemos la célula muerta de hambre porque su comida, que es el azúcar, está en el torrente sanguíneo. Y entonces, ¿qué es lo que sucede? Que la insulina no logra que la azúcar entre a la célula. Entonces, ¿qué es lo que sucede? Hay otra hormona que produce el páncreas que se llama glucagón, que cuando la célula tiene hambre, o sea, no tiene glucosa para alimentarse, entonces envía un mensaje al cerebro y el cerebro entonces aumenta los deseos de comer algo dulce. Por eso es que usted ve que un diabético se vuelve loco cuando ve dulce. Pero no es que él quiera, es que es una cuestión bioquímica. La insulina, por un lado, que no puede hacer que el azúcar entre a la célula, y el glucagón entonces diciendo, come azúcar para que me le des a esta célula que está hambrienta.
0: Doctor, el glucagón cuando uno lo ingiere, no lo digiere, no se va al estómago y... No se va al torrente.
1: No. Lo que pasa es que es una cuestión bioquímica. Por ejemplo, usted ingiere sus alimentos y esos alimentos se van a degradar, por lo menos los carbohidratos se van a degradar hasta convertirse en glucosa, que es un azúcar de 6 carbonos.
0: Sí.
1: Ese azúcar de 6 carbonos es lo que entra a la célula como alimento. Pero el paciente diabético no puede, por los diferentes factores que sean, ese azúcar no puede entrar a la célula, ya sea porque hay una resistencia a la insulina, ya sea porque hay un problema con los receptores, ya sea porque el páncreas produce poca insulina. No importa la razón que sea, esa insulina no es de buena calidad o suficiente para que el azúcar pueda entrar a la célula y alimentarla. Pero entonces, por el otro lado, al otro lado de la barrera, está la célula. Entonces la célula está hambrienta.
0: Sí, sí.
1: Y usted se acuerda un anuncio antes que de alguien, de una compañía de mantecado, que decía, mami, cómprame mantecado.
0: Sí, mami, cómprame pues, uno.
1: Exacto. Pues así mismo está la célula diciéndole al cuerpo y a la mente, necesito ese azúcar. Pero ella no sabe que hay de más al otro lado de la barrera.
0: Okay.
1: Ella no lo sabe. Entonces, le envía un mensaje al cerebro para que el cerebro la ayude. Y el cerebro lo que hace es que esa hormona que se llama glucagón, que lo que hace es darle al cuerpo la necesidad de comer algo dulce o algo alto en carbohidratos para alimentar las células, entonces lo que le produce la ansiedad a este paciente diabético.
0: Muy bien. Doctor, nos están preguntando por acá, ya que estamos hablando acerca de la neuropatía, la fibromialgia, entre otros temas, enfermedades limitantes, y dentro de ese está la artritis, ¿verdad?
1: La artritis es una...
0: Entonces, ¿cuál es la diferencia entre la artritis y la artrosis?
1: Bueno, la artritis es una enfermedad inflamatoria.
0: Pero, mire, doctor, primeramente, por favor, nos están preguntando el número de teléfono en el que se pueden comunicar con usted para hacer una cita a la clínica. ¿Lo podría dar, por favor?
1: 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Y yo creo que ya se ve... La luz al final del túnel. sí, se está viendo la luz al final del túnel. Después de mover unas cuantas cuerdas, se está viendo la luz al final del túnel, y ya el viernes fueron a dar una inspección al local. Se nos pidió que corrigiéramos un cubrefalta. Se corrigió el mismo viernes por la tarde.
0: Sí.
1: Y hoy estamos enviando, o sea, esperando que nos conteste a ver cuándo nos ponen luz en Barceloneta.
0: Excelente. Qué bueno, doctor. Nos alegramos muchísimo.
1: Sí, esto, desde noviembre estamos en esta.
0: Pues vamos a continuar. ¿El teléfono lo dijo, por favor?
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1: ¿Qué ocurre? En base a la pregunta que me hizo,
0: sí.
1: La diferencia entre artritis y artrosis es que la artritis es una enfermedad inflamatoria, la artrosis es una enfermedad degenerativa.
0: Le decompone.
1: Por ejemplo, la artritis inflamatoria tiene que ver la misma base, la misma raíz de que se pueda desarrollar una neuropatía, sí. Mala alimentación, sedentarismo, exceso de azúcar, todo eso tiene que ver. Pero la artrosis, se van degenerando los cartílagos inicialmente y de ahí se puede pasar a lo que son los músculos y los ligamentos. Fíjese que la artrosis se diferencia en que cuando usted está en modo de descanso, sentado en una silla y se va a levantar, pues posiblemente tenga mucho dolor y dificultad para levantarse de esa silla. Pero en la medida que vaya calentando y su cuerpo, sus músculos van calentando, el dolor se va aliviando y usted puede llevar una vida plena.
0: Claro, claro, claro, definitivamente.
1: La artritis siempre va a doler, e inclusive en los momentos en que usted esté tranquilo, acostado, va a doler y no se va a eliminar porque el cuerpo se vaya calentando. Por el contrario, el dolor siempre va a permanecer, va a estar presente.
0: Correcto.
1: Básicamente esa es la diferencia entre una y otra.
0: Muy bien. ¿Qué hábitos diarios usted le recomienda para proteger precisamente las articulaciones en cuanto a lo que es la artrosis?
1: El movimiento. Tesla, que ahora todo el mundo lo venera, pero en su momento pasó la de Caín, siempre decía que cuando el cuerpo supiera la importancia de la vibración, se iban a eliminar muchos males de nuestro cuerpo. Estar en constante ejercicio, en constante movimiento, sí. Va a ayudar a que nuestro cuerpo se mantengan jóvenes. Fíjense que antes no había tantos vehículos como ahora. Antes había más carros públicos, uno tenía que caminar a la parada, de la parada de donde dejar el carro público a uno tenía que caminar a su trabajo. Sí. Muchas veces tenía que ir caminando al supermercado. Ya no, ya gracias a Dios, el que más y el que menos tiene su carrito. Y claro. Muchas veces, y si usted va a los centros comerciales, todo el mundo quiere parquearlo en la misma entrada. Antes, usted hasta si quería cambiar el televisor, tenía que levantarse de su silla y cambiar el canal. Ya eso no es necesario. O sea, el modernismo nos ha traído sedentarismo. Y ese sedentarismo se ha apoderado de nosotros de manera tal que es el promotor de muchas condiciones que nosotros estamos sufriendo ahora mismo. En realidad, muchas de la de las condiciones se mejoran con un cambio de estilo de vida.
0: ¿Qué
1: y
0: mensaje,
1: la suplementación,
0: doctor,
1: necesaria?
0: Ya que nos queda, yo creo, como un minuto, ¿qué mensaje usted le daría a las personas que viven con alguna de estas condiciones, verdad, limitantes, como es la artrosis,
1: bueno,
0: artritis?
1: Por lo menos la neuropatía, yo sé que es debilitante para muchas personas. Pues mire, usted está sufriendo de neuropatía en este momento y no tiene problemas renales, o sea que sus riñones están funcionando bien. Ajá. Mire, una dieta en carnes asadas y fibra y vegetales, sobre todo brócoli, va a ser excelente.
0: Lo que
1: para
0: tienen
1: usted.
0: Azúcar, puede comer mucha carne, doctor.
1: Sí, porque la carne proteína no sube el azúcar.
0: ¿No le sube el colesterol?
1: El colesterol lo suben alcapurrias, bacalaitos, pastelillitos y el hígado. Pero las carnes asadas no afectan tanto.
0: Okay.
1: Ahora, si usted se come la carne asada y después se va, el domingo sale y se va a los kiosquitos y se come 12 alcapurrias, pues ahí ya tenemos un problema.
0: Ay, ay, ay. Bueno, doctor,
1: pero tomar mucha agua. Ese paciente de neuropatía que tome mucha agua, que se alimente bien y que
0: y
1: se ejercite, para que usted vea cómo ese paciente va a dominar la enfermedad, la condición, y va a retomar
0: mucha
1: otra vez
0: agua y mucha, ejercicio y mucha agua, ¿verdad, doctor?
1: Y buena alimentación, proteína saludable, carnes asadas a la plancha y mucha fibra.
0: Excelente.
1: Mucha fibra.
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0: Y próximamente en Barceloneta. Ya mismo estamos inaugurando en Barceloneta. Allá vamos a estar, doctor, con cuatro
1: claro
0: sistemas
1: sí.
0: de osmosis o dos exhibiéndolo allí ese día.
1: Claramente que sí. Claramente que sí.
0: Bueno, doctor, ha sido, ¿verdad?, un privilegio y un honor tenerlo con nosotros.
1: No, el honor es mío de que me tenga en consideración en un programa tan
0: claro,
1: escuchado.
0: Claro,
1: el honor,
0: claro,
1: es mío y siempre estoy a su disposición.
0: Muchas gracias, doctor. Buenas tardes y gracias por estar con nosotros.
1: Buenas tardes, gracias.
0: Muy buenas tardes. Amigos, de aquí lo tenemos. Será hasta el próximo lunes a las 5 de la tarde por aquí, por WIAC 740, la original. Le habló su anfitrión y amigo Miguel de Vargas y el doctor Edgardo Ramírez. Muy buenas tardes.
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2: Les habla la licenciada Coralis Díaz San Pedro para dejarles saber que los tribunales de Puerto Rico pueden tomar las medidas cautelares de urgencia en protección de una parte que está en Puerto Rico con independencia del domicilio de las partes. La medida es de carácter provisional y no impide que el proceso pueda ventilarse en el estado con jurisdicción y no puede contravenir la legislación federal aplicable.

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1: Señores, buenas tardes Puerto Rico. Buenas tardes en este comienzo de semana. Hoy, 27 de julio del año 2026, día del natalicio de José César Barbosa, que se celebra por los pasados años. Y tenemos que decir que hoy, que yo sepa, ¿verdad? Me puedo equivocar, pero yo no he escuchado nada de fiesta, de jolgorio, de natalicio, de nada. No se ha escuchado absolutamente nada. Bueno, que yo haya escuchado o haya escuchado. Así que, si alguien ha escuchado algo, pues, que me lo deje saber. Pero de verdad que yo no escuché nada de lo que ha transcurrido hoy del natalicio de José Celso Barbosa. El pasado sábado estábamos celebrando el año número 74 de la Constitución de Puerto Rico y el Estado Libre Asociado de, como dicen por ahí, Luis Muñoz Marín, en Calley, en el Coliseo Municipal de Calley. Allí está.

0: El partido y la parada esta que hicieron el Partido Independentista aparentemente estuvo a capacidad el teatro. De hecho, se dice por uno de los coroneles que puede tener la posibilidad de hablar esta mañana. Tengo un feedback por ahí, Jay. Tuve la oportunidad de hablar con él esta mañana y me dice que afuera pues habían algunas 800, 1200 personas. Y adentro, pues obviamente estaba totalmente lleno. Así que el propósito, entiendo yo, que de la actividad, pues le funcionó. Tengo entendido que estuvo amenizada luego del mensaje de Pablo José Hernández Rivera de Grupo Manía. Y obviamente fue una fiesta de pueblo en el municipio de Calley. Esto va a empezar, como dijo la gobernante de turno, ya las primarias empezaron. Ya la campaña política, de hecho, nunca se ha acabado la campaña política después del 24, pero ahora está más afincada a tener la batalla y empezar a chuparnos 2 años y medio de toda esta vainilla todos los días, a todas horas, por todos los medios. Así que prepárense a ver sus celulares, televisores, radio, periódicos, bombardeados con campañas políticas, que esto sigue dando de qué hablar. Tengo que remontarme a los Estados Unidos y me voy a remontar al estado de la Florida. Como se ha venido comentando este pasado mes y se sigue, ¿verdad?, tomando en abundancia los comentarios, la citación de la alcaldesa de Florida, Jackie Espinosa, por unos alegados, ¿verdad?, préstamos, dinero, cosas atribuidas fuera de contexto y fuera de lo que como alcaldesa ella puede estar trabajando. Les recuerdo que las leyes en Puerto Rico y las leyes en Estados Unidos equivalen a una particularidad de diferencia. Aquí está prohibido, allá pues hay una serie de oportunidades a que puedan trabajar con dineros que se estipulan de propuestas o ayudas federales para diferentes asuntos que se trabajan para ley y cosas comunitarias. Pero aquí se había comentado, y ya yo había hablado de esto anteriormente, sobre ¿verdad?, la situación que están llevando sobre querellas, asuntos, y llevando a esta alcaldesa al punto de tener que empezar a defenderse, a utilizar los medios de comunicación, y tengo entendido que está investigando el departamento o la agencia de lo que se conoce como ética gubernamental. Ahí está la investigación. Pero tengo en línea telefónica desde la ciudad de Kissimmee, en la Florida, a la alcaldesa de Florida, perdóname, a la alcaldesa de Kissimmee, Jackie Espinosa. Buenas tardes.
1: Buenas tardes y gracias por este espacio. De veras que me siento muy agradecida estar aquí en la tarde de hoy.
0: Alcaldesa, hay unos asuntos que de hecho estuve ocultando el reportaje que salió del sol.com, que hace un resumen excelente de lo que ha transcurrido, que de hecho en Puerto Rico también está al tanto de lo que está pasando. Pero el Sol, de hecho, lo estoy esta noche para publicarlo en las páginas de la Asociación de Periodistas. Este resumen que se hace lo entiendo completo, un resumen que ha dado de lo que yo he venido comentando, pero yo hace un resumen bastante, diría yo, más bien masticado y comido de lo que ha estado pasando. Pero ¿qué es realmente, alcaldesa? ¿Detrás de qué está todo esto? ¿Y qué es lo que está pasando? O sea, ¿usted es puertorriqueña o me
1: Exactamente, sí.
0: equivoco?
1: Yo soy puertorriqueña, mi padre es de Ponce, mi mamá es de Arecibo. Por ahí dicen que soy mexicana, pero yo no tengo culpa que mi mamá se casó con un señor mexicano después de mi padre y mis dos
0: Okay.
1: hermanos son mitad mexicanos. Eso de ellos sí, pero yo soy de Ponce y de Arecibo.
0: De Ponce, de la
1: Pero
0: Perla del Sur.
1: de la Perla del Sur. Entonces, pues es muy interesante cómo las personas cambian el narrativo, pues convenientemente. Le agradezco el comentario de que el Sol Network fue el que puso esta explicación

0: No he hablado todavía con el señor Marcos Tejeda, que es el editor de ese artículo, pero es el mejor artículo que yo he leído en todo este escándalo que se ha formado. Hay detrás de esto, pues, mano oculta, obviamente. Esto es como en todo buena ciudad que está en desarrollo, un evento muy dirigido por la política, la envidia, el odio, y pues lamentablemente ha llegado a esta posición. Pero seguimos muy fiel no solo en fe, sino también entendiendo que la verdad ahora es que va a salir. Que en este proceso queríamos que llegara a este punto, porque ahora te quitan la ley de mordaza y ahora puedes hablar. Pero hasta que no te quiten la mordaza no puedes explicar. Y esto era el proceso que tenía que pasar. Ya mi abogada contestó y eso esta noche sale la respuesta. Pero la gente, claro, que el juicio público es el que hace daño. Uh-huh. Y me gustaría que las personas tuvieran un momento para que reflexionaran y se dieran la oportunidad de leer, en vez de estar repitiendo como el papagayo, que es lo que pegamos como seres humanos haciendo eso. Pero a usted le doy las gracias por este espacio, porque entiendo que todo comienza así, conversando y hablando sobre hechos, no especulaciones y mucho menos ataques políticos.
1: Yo entiendo que cuando escucho que me leen, porque no sé, creo que si usted tiene conocimiento que yo soy no vidente, utilizo uno de los miembros de la asociación para que me leyera el artículo, es que el resumen de todo esto, como llevaba yo esta mañana en conversación con ellos vía telefónica, aquí hay unas cosas que yo no puedo entender, porque si usted está referida para que se haga una investigación al Departamento de Ética Gubernamental, como se le conoce aquí en Puerto Rico y se le conoce en todos los Estados Unidos, la Oficina de Ética, pues la Oficina de Ética Gubernamental, son ellos, obviamente, los que difunden la información de su investigación.
0: Exactamente.
1: O sea, yo no entiendo cómo es que esto, hay tantas versiones y se están repitiendo tantas versiones cuando la Oficina de Ética, que es la que hace la investigación, no se ha expresado todavía.
0: Exactamente, porque estas personas que vienen con este ataque, y es un grupo selecto, que sabe, menos de, hay 7 personas envueltas, y lo sabemos porque el que ha visto, y si ustedes ven, hay ahí una cuestión de Telemundo, la misma ciudadana es la que siempre sale, son las mismas 3 personas, ya esto es tan obvio que las personas finalmente están viendo la luz. Pero definitivamente aquí le decimos obviamente la Comisión de Ética. La Comisión de Ética ya hizo su investigación adecuada, pero ellos pusieron un fiscal privado, pagado ahora que por los contribuyentes, para poder... Y mi inquietud siempre ha sido, ¿cómo vamos a permitir un fiscal de una división que no tiene que ver con la Comisión de Ética? Luego tenemos que esperar otro resultado por el Departamento de Ética y otro resultado por el Departamento Estatal. O sea, ustedes me están pidiendo 3 diferentes decisiones y creo que ahí es donde se violan los derechos de un ciudadano, porque independientemente que yo sea la alcaldesa, todavía soy una ciudadana que tiene derechos. Claro. Y ahí es que está el detalle. Ellos han querido llevar esto, ahí es donde se ve el plano político. Y entiendo porque está mal y estamos pidiendo nuevamente que todo se dirija directamente a la Comisión de Ética, que es donde están los procesos establecidos correctos. Ahora mismo la ciudad de Kissimmee, cuando se le envía esta cuestión para destituirme, le pregunto a la abogada, a la licenciada de la ciudad y al administrador, que son los que tienen la potestad, ¿qué pasa ahora? Y la respuesta que me dan es no sabemos porque no tenemos procesos establecidos. Y yo vuelvo y le digo, por eso es que yo he pedido que todo se mande al Departamento de Comisión de Ética, porque usted me acaba de confirmar a mí, señor administrador, que usted no tiene procesos establecidos para esta. Es más, no hay nada establecido que ese capítulo de nuestra ordenanza está suspendido porque no hay procesos establecidos en la ciudad de Kissimmee. Para eso está Tallahassee, que es nuestra capital, donde se envían todo este diferente tipo de cuestiones, lo cual un ciudadano tiene derecho de preguntar, pero para eso están los vínculos correctos, y esta gente lo ha convertido en un circo político, que es lo que han querido llevar para destruir todo lo bueno que hemos hecho, pero seguimos para adelante, porque usted tiene toda la razón, para eso es que existen la Comisión de Ética, aquí como le decimos.
1: Como le dije al principio, usted es puertorriqueña igual que nosotros. Y aquí, uh-huh, la Comisión de Ética Gubernamental se le refiere... la querella. Épica investiga, si no encontró nada y se cerró y pasa y vamos para el próximo, o si se encontró algo, pues va referido al Departamento de Justicia. Así es tan sencillo como eso.
0: Exactamente, igualito. Entonces aquí no han podido encontrar causa porque no hay nada nebuloso, todo se hizo, es un dinero de COVID, el dinero se puso ahí y no voy a dar muchos detalles, pero sí le voy a dar los detalles que ya todo el mundo lo sabe.
1: Pero me va a dar unos detalles, alcaldesa, deme una oportunidad que me va a explicar de eso porque es en eso que quiero entrar. Voy a la pausa y vengo inmediatamente con usted. Estamos a través de WIAC 740, la voz del pueblo de Puerto Rico, porque está en Sobre la Mesa. Con esta servidora Francis López, voy a la pausa, vengo inmediatamente. Hoy hablo con la honorable alcaldesa de Kissimmee, Jackie Espinosa. No se vaya.
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0: Saludos amigos radioescuchas de WIAC 740 AM. A continuación las noticias más relevantes para esta hora, hoy lunes 27 de julio de 2026. El embalse Carraízo entró en nivel de ajustes operacionales, una clasificación más crítica que el nivel de observación y que implica cambios en la operación del sistema para administrar el agua disponible. De acuerdo con la Autoridad de Acueductos y Alcantarillados, Carraízo es el único embalse en esa condición, mientras los demás permanecen en observación. El nivel del embalse se ubicó en 38.43 metros, tras una reducción de 0.09 metros, y el pronóstico de lluvias para los próximos días no anticipa un alivio significativo. Por otra parte, el Departamento de Asuntos del Consumidor anunció que realizará inspecciones en las básculas utilizadas en clínicas veterinarias para verificar que estén debidamente calibradas y certificadas. El operativo estará a cargo de la División de Pesas y Medidas con el propósito de confirmar la exactitud de los equipos utilizados para pesar animales y garantizar el cumplimiento de la reglamentación vigente. La agencia indicó que las inspecciones se llevarán a cabo en clínicas veterinarias alrededor de toda la isla. En cuanto al tiempo, se espera una tarde calurosa con cielo parcialmente nublado a variable y un aumento en la actividad de aguaceros y tronadas debido a la humedad asociada a una onda tropical. La temperatura máxima alcanzará alrededor de 89 grados Fahrenheit y la mínima esta noche será de 79 grados. Algunos aguaceros podrían provocar acumulación de agua en carreteras e inundaciones urbanas menores, además de ráfagas de viento breves. Si realizas actividades al aire libre, recuerda mantenerte hidratado. Esto ha sido todo por el momento. 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
2: Estamos de regreso en Sobre la Mesa con Frances López a través de WIAC 740 y la única emisora de noticias en Puerto Rico con la señal más poderosa en todo Puerto Rico. Hoy conversamos con la honorable alcaldesa de Kissimmee, Jackie Espinosa, y íbamos a entrar en el detalle. Estos fondos, alcaldesa, este problema, esta autorización utiliza estos fondos. Yo pienso que esa es la fibra estelar de todo eso, alcaldesa.
3: Aunque estos fondos son de generados por esta situación de la pandemia COVID, una vez en la vida que ha pasado esto en nuestro mundo, esto es global, esto no fue solamente en la Florida, obviamente este dinero se puso, entró del dinero federal, no del dinero de contribuciones que colecta la ciudad del municipio. Este dinero entró desde el 2021 y a mí no me eligieron hasta noviembre del 2024. Este dinero estaba ahí para los negocios que existían sin restricciones, porque aquí hay mucho tipo de subvenciones, como le dicen. Y todos están muy específicos y todos indican cuando una persona electa puede solicitarlo, cuando las familiares no pueden, cuando todos son bien explícitos, todos los explican. Este particular, la única particularidad que tenía era que tenías que tener un negocio que fue afectado durante el tiempo de COVID. Nosotros, siendo empresarios, mucho antes, ya yo llevo aquí desde 1991 con empresas, tenemos 9 empresas, pues las 3 que se afectaron, 2 de mi esposo y 1 de mi hija, solicitan para esta subvención, la cual fue establecida en el 2021 y habían $18 millones, solamente 1 millón se alocó para esto, se puso, se apropió, como nosotros decimos, y este dinero fue puesto en esa orden desde el 2021, y ahora cuando finalmente se hace la pauta, se explica qué es lo que hay que hacer, todos estos negocios calificaban basado en unos requisitos y jamás se estipuló administrativamente que las personas electas que tenían sus negocios o los familiares no podían solicitar esta subvención. Por lo tanto, aplicamos, pasamos un portal como todos los negocios que recibieron, todo el mundo pasó por un proceso, una lupa, todo el mundo pasó por un sedazo. Yo no fui la excepción y automáticamente todos los que calificaban entraron. Ellos enviaron un dinero, todo el mundo calificó por su subvención. La abogada de la ciudad da una opinión un mes luego de que este dinero ya lo habían pagado. O sea, cuando si tú me ibas a decir a mí que yo no podía, mi esposo, mis hijas, que no, pues porque no nos dijiste mientras estuvimos en este proceso. No, lo dicen un mes después, completamente, pienso yo, que intencional, para dañar, porque así es que yo lo veo a este punto, y quizás estoy diciendo mucho, pero yo de veras que creo que detrás de esto, como dije al comienzo, hay una mano oculta. Todo se hizo en la luz, todo se hizo directamente al pueblo, jamás. Dice que yo tuve toda la autoridad de crear este programa. Lo que quiero que quede bien claro es que yo jamás creé las reglas ni las normas, mucho menos los requisitos de este programa o de ninguno, porque a nosotros no nos permiten entrar al Departamento de Desarrollo Económico y decirle al director, que dicho sea de paso, es un hombre puertorriqueño, que cómo van a correr esto, cómo van a llevar las subvenciones, cuáles son los requisitos. Nosotros no nos permiten entrar a poner estas pautas y mucho menos llenar cheques, autorizar los desembolsos. Eso no es así. Entonces, las personas que están hablando sin entender el proceso que está detrás de todo esto, creo que pecan por ignorancia, pecan por desconocimiento, y entiendo claramente que si dan la oportunidad para que todo salga a la claridad, como ha hecho mi abogada, creo que entonces tendrían otra opinión. Creo que como hispanos, como puertorriqueños, debemos, en vez de tirar tanta piedra, debemos de proteger la integridad de algo que se ha hecho con toda la mejor intención y con toda la luz, y no permitir que este tipo de farandulismo, que es lo que le gusta aquí a los medios, periódicos, los reporteros acá, que podamos entender que siempre hay dos lados, dos caras a la moneda. Y pues por eso es que tomé esta oportunidad para hablar con usted, porque acá todavía yo no he hablado con la prensa, porque de veras que no estoy, mi abogada se ha encargado de todo. Acá lo que quieren es, como dicen los venezolanos, son amarillistas, y no me voy a prestar para eso. Quiero que me den la oportunidad para poder hablar, expresarme y poder hablar del corazón, porque lo que yo estoy diciendo, hay documentación para cada paso. Aquí yo no hablo por hablar, yo lo que digo lo tengo documentado. Hablar por hablar, hablan estas personas que vienen con agenda política, y eso es muy claro.
2: Alcaldesa, con un sí, con un no, se dice que usted está analizando el renunciar a la alcaldía.
3: Buena pregunta. Si usted me pregunta a mi familia, es un sí. Si me pregunta a mí, vamos a ver dónde esto llega, porque de verdad que esto ya... Uno hace bien por el pueblo y pregunta, ¿el pueblo lo aprecia o no? Y creo que esa es la clave en todo esto. Pero pues, dar un sí o un no, y creo que sería muy premeditado, muy prematuro, perdón. Prematuro es la palabra. Y creo que en este momento... Yo soy una mujer que creo mucho en la justicia divina. Y creo que Dios tiene mano en esto, y que al final, cuando ya todo se vea, vamos a ver la luz del día, no vamos a seguir desacreditando a los puertorriqueños, porque eso es lo que está... Aquí hay muchas personas que no quieren que los puertorriqueños estén bien puestos, y eso es obvio. Aquí tenemos un 55% de nuestra población es puertorriqueña. ¿Cómo nos vamos a destruir? Pero qué fácil es que vengan otras culturas a destruirnos, porque no han visto el avance. Entonces yo le pido a la gente que en vez de que vean ese avance y nos tiremos, porque no entienden que hay un proceso para todo. Entonces discúlpame que no le di un sí o un no, porque me fui un poquito, se me fue ahí la emoción, pero quiero que sepa que es muy prematuro. Pero ahora mismo yo sigo muy fielmente en lo que tengo que hacer. Yo hago lo que hago por el pueblo. Este puesto no paga nada prácticamente en comparación a lo que hace uno. Y uno hace porque uno quiere dejar un mejor futuro, un mejor legado. Yo tengo hijas, nietas, y el que tiene familia y quiere dejar un legado, lo hace tratando de crear un impacto.
2: Dicen que en este proceso de estos fondos del COVID, acá decían el COVID, los fondos de COVID, la intriga, pienso yo, del pueblo puertorriqueño acá, o de las personas que dialogamos de este tema, es que se dice que usted corrió, se hizo alcaldesa, primeramente porque usted sabía que usted difundía ante la ciudad de Kissimmee, que usted pues siempre ha tenido múltiples negocios, se dice que usted es totalmente millonaria y que usted quería sentarse en esa silla para disfrutar un cuatrenio de lo que era el poder de la alcaldía.
3: No, no, eso es negativo. Por lo que no tengo la necesidad de hacer esto, aunque muchas personas, como usted dice, piensan que soy una multimillonaria, hay gente que dice que soy simplemente una millonaria, depende con quién uno hable en esa mañana. Uh-huh. Cuando uno hace esto para el servicio del pueblo, por lo tanto, no tenía la necesidad, sea millonaria, sea multimillonaria, sea lo que la gente quiera enfatizar, la necesidad de estar en una posición donde te conviertes en una imagen pública, estás en el ojo público, la gente te juzga públicamente. Yo protejo a mi familia, sobre todo. Para mí mi familia es intocable, porque pues eso es la misión de cada madre, de cada mujer, de cada ama de casa. En mi caso, ese es el caso. Querer llegar ahí para enriquecerme, gracias a Dios, esa no fue la necesidad. Mucha gente sí lo hace por ese motivo. Yo no tenía esa necesidad. Yo le digo ahora aquí, y que quede para el récord, lo que se gana esta posición de alcalde en esta ciudad son $35,000. ¿Quién hace $35,000? Simplemente entendemos que uno hace porque aquí, después del huracán María, hubo una necesidad, después del éxodo que hubo tan grande de nuestra isla, y aquí no había y todavía falta representación a nuestra gente de nuestra isla. Mucha gente dice, la gente de la diáspora, hay gente que no le gusta esa palabra, como lo quieran decir. Aquí ha llegado más puertorriqueños de lo que sabíamos manejar. Será bien importante que los puertorriqueños despertáramos y marcáramos la diferencia, porque solo el puertorriqueño entiende la necesidad del puertorriqueño. Llegas aquí, no había escuelas, los niños estaban sufriendo, todo el mundo viviendo en hoteles. No había forma de que estas escuelas pudieran con la capacidad. Y yo, trabajando casi ya 30 y pico de años acá en esta ciudad, entendí claramente cuál era la necesidad. Y dije, pues manos a la obra, vamos a meter mano, porque aquí necesitamos expandir lo que es el ISO, porque ya los niños no entienden el inglés. Hay que extender lo que son los charter schools, hay que extender las asistencias para vivienda. Aquí no había sección 8, tuvimos que expandir, porque no había la necesidad para suplir, no había, perdón, los recursos para suplir la necesidad del pueblo. Y por eso es que uno se mete en esto, aunque salga crucificado, como decimos nosotros en buen arroz y habichuela, yo sigo con mi meta de mejorar la calidad de vida, no solo de los puertorriqueños, de todos ciudadanos, pero mi enfoque ha sido Puerto Rico, porque aquí hacía falta un puente para poder que cuando la gente llegue aquí tengan claramente cuál es el mapa para el éxito, porque llegan, porque creen que llegan a Disney y todos estamos de vacaciones, pero cuando el H va y viene, lamentablemente no están de vacaciones y entienden que el costo de vida está alto, que no hay subvenciones para que puedan abrir sus negocios, pero lo hay. Lo que pasa es que a nosotros los hispanos no nos dicen, porque eso se lo reparten, se lo dicen entre los grupos de los que ya están aquí establecidos que no son hispanos. Entonces yo vi esa necesidad y dije, no, vamos a meter manos aquí en el fuego y vamos nosotros a trabajar por los nuestros. Y el que lo quiera ver por ese punto, muy bien, y lo invito a que se tome una taza de café conmigo si tiene alguna pregunta. Yo soy muy accesible. Pero también le digo a las personas que entiendan todo lo que pasó luego del huracán María y todo lo que sigue ocurriendo, porque cada vez que allá se va la luz, ahora con el yo estuve allá cuando pasó lo del agua, estábamos en San Juan y eso, todos los restaurantes cerrados, no podíamos, tuvimos que volver al hotel. Y pues todo acepta. Eso logra, eso provoca que las personas tengan que venir para acá.
2: Así lo dejó.
3: Porque hay situaciones médicas.
2: Usted vino para acá, estuvo, se fue y así está, de la misma forma.
3: Oh, mi Dios, qué increíble.
2: Yo le pregunto a usted dice, y me comentó al principio de la entrevista, que usted sabe que es un grupito, un pequeño grupo, que son 9.
3: Sí.
2: ¿Y usted sabe quién son?
3: Claro que sí. Sí, mire, yo corrí una carrera muy, muy, ¿cómo le digo? Muy, muy, muy complicada en el 2024. Y esas personas se dieron el labor de que me iban a hacer la vida un infierno, literalmente. Y desde el día que yo fui elegida por el pueblo, y que quede claro que fue por un 60 y pico de 60 y pico por ciento, o sea, fue contundente. Y lo digo con honra a Dios, porque primero el que me puso ahí fue Dios. Y lo segundo es que el pueblo vio lo que necesitaba. Y este grupito lo que ha hecho es reclutar personas para agregarlos a ese grupito. Claro que para eso tuvieron que coger una americana, un americano, para poder diversificar entre ellos. Y no ha parado, es el mismo grupo. Mira, como te digo, cuando Telemundo hace sus entrevistas, son las mismas tres personas. Yo digo, no, pero no es más ciudadanos que ustedes le puedan pedir opiniones. Por eso es que a Telemundo no le doy una entrevista, porque de verdad que ya ellos mostraron lo que daban. Y para, como decía mi abuela, para muestra un botón basta. Entonces yo con eso pues no juego, porque de verdad que ya yo veo que ellos tomaron una decisión, es el mismo grupo, las mismas personas. Pues ya uno dice, pues mira, y ya el pueblo lo ha visto.
2: Alcaldesa,
3: el pueblo lo ve.
2: Okay, y esas tres personas de Telemundo, ¿y quiénes son?
3: Los reporteros de Telemundo.
2: No, estas tres personas que usted dice que siempre entrevistan a las mismas tres personas.
3: Bueno, comencemos con y lamentablemente en esto ellos pues traen, pues se conectan con los oficiales electos y tratan pues de traer toda esa gente. No voy a hablar de los oficiales electos porque pues para mí sería una falta de respeto mencionar a los oficiales electos, y como están algunos en reelección mode, pues voy a respetar esa vía. Pero como esta dama que se ha empeñado en crear estos caos, no es electa, pues voy a decir solo un nombre, y el que la sigue, cuando mire su página por medios sociales, va a entender claramente que su página es el fan page número uno de Jackie Espinoza. Y van a ver, se llama Olga Cariño. Y lo digo sin mordaza, porque para mí ya no, esto ya llegó al punto que hay que hablar, a, como decía mi abuela, y perdone la franqueza, a calzón quitado. Entonces vamos a lo que es, porque hay que decirlo como es. Esta dama se ha dado a la labor de que si yo pues me pinto el pelo de amarillo, ella va y escribe una querella. Si me pinto el pelo de negro, va y escribe otra querella. Y estas ridiculeces son las que ponen a nuestro pueblo a verse ridículo delante de los que nos están observando, y en este caso serían los americanos, los anglos. Estas personas nos ven a nosotros y se ríen. Y ahí es donde yo digo que nos faltamos el respeto uno al otro, permitiendo este tipo de personas, este tipo de payasadas, porque es lo que está pasando aquí, y lo digo sin temor y sin mordaza, porque esto lo dice, mire, esta señora ya me ha puesto a mí querellas por cosas que ni existen, y pues ya es obvio, pero la señora ya tiene un patrón de eso. Cuando su hija perdió, le hizo lo mismo a lo de Miss Universe y esta vaina, todas estas cuestiones que pasan, ya uno ve el repertorio. Mi abuela decía, para muestra un botón basta, y esta señora ya ha dado lo que va a dar. Y bueno, it is what it is, como decimos acá en buen inglés. Pero el que esa señora es la que encabeza todo esto, es la que sale en Telemundo, es la que llama a Puerto Rico, es la que llama a los medios. Esa señora ha sido que cuando esto salió esta semana, se paró delante de la alcaldía. Esa dama se va delante de mis negocios, se va delante de los negocios de mi hija. Se le aparece, tengo fotos de ella parada delante de la casa donde vive mi hija. O sea, es una obsesión que ya está peligrosa. Entonces, estas cosas hay que ponerle un alto.
2: O sea, y yo lo digo como es. Porque en el 2024, ¿no?
3: Exactamente. Y ella dice que me perdió a mí, ¿no, dama? Ella no me perdió a mí. Esta señora tiene un mal concepto. Yo quedé de primero con la votación más alta. Luego era ella y el señor John Cortez, que fue un legislador, y ella le perdió a él por 4 votos. Hicieron un recuento, porque ella iba a quedar de segunda, o iba a quedar de segunda él. Pues cuando hacen el recuento, no solo perdió por 4 votos, ahora perdió por 6. So ella perdió 2 veces en una semana, la primera vez por 4 votos y la segunda vez por 6, porque cuando hicieron el conteo nuevo, aparecieron más votos para John y no para ella. Eso a ella no me lo perdona, pero yo lo que digo es, bueno, el pueblo fue el que eligió. Y uno respeta, si ella hubiese ganado, yo respeto el voto del pueblo. El pueblo habló. Y cuando sale, a la final fuimos John Cortez y mi persona, esta servidora. Y cuando el voto entró por el más del 60% contundentemente, porque el pueblo vio el debacle. Y los tres que quedamos, bueno, digamos como, porque esto no es un concurso de belleza, que uno queda primero, segundo, esto no es así, estos son dos. Pues ella quedó en tercero. pues esto a ella le ha lastimado su ego, su espíritu, y yo le pido a Dios que la sane, porque es una mujer que, ¿tú sabes lo que aprendí? Que las personas que están heridas hieren otras personas. Y yo le pido a Dios que la sane, para que ella pueda continuar su jornada sin tanto drama y tanta cosa.
2: Alcaldesa, cuando salga el informe total, como usted dice, que yo creo que va a salir esta noche, de la Comisión de Ética, ¿verdad? En el informe total incontundente, pues son ellos los que deciden qué hubo dentro de esa investigación. Quiero que me deje saber, porque quiero saber qué pasó y quiero tener la información de ese informe, en qué paró y cómo terminó esto.
3: Bueno, mire, le voy a explicar. Hoy, el jueves, salió el pedido, ¿sabes?, la solicitud para que me destituyan. Eso ahora tiene que ir a un proceso, el cual el proceso no existe. Ahora tiene que sentarse el municipio a crear un proceso. Ese proceso se puede tomar 90 días. Mientras tanto, seguimos liderando. Pero mi abogada, al leer eso, dijo, esto ya, esta señora fiscal que pues pusieron ahí, que no es la que tiene el dominio, de verdad que no conoce, desconoce cómo es que lo hacen en la Comisión de Ética, o nosotros lo que registramos hoy es que queremos que la quiten a la fiscal para que esto siga su proceso en la Comisión de Ética. Esa vista se va a ver en la Comisión de Ética al final de agosto, al principio de septiembre. Y eso es lo que espero. Yo con mucho gusto le voy a hacer llegar los dos documentos para que usted lo tenga y así pueda seguir la historia según la vamos procesando.
2: Por favor, se lo voy a agradecer.
3: Claro que sí,
2: y siempre, con mucho gusto. Y siempre agradecida por haber aceptado esta entrevista aquí en Puerto Rico. La gente estaba esperando y aquí está. Aquí la tuvimos en WAC, en este programa, a la honorable alcaldesa de Kissimmee, en la Florida, Jackie Espinoza, para todos los puertorriqueños.
3: Gracias por esta oportunidad, y sabe que es la única entrevista que ha hecho desde que todo esto ha pasado, es con usted, porque le tengo un respeto infinito y le quiero agradecer este espacio. Muchas gracias a usted y aquí estoy para servir.
2: Muchísimas gracias, alcaldesa.
3: Bendiciones.
2: Que tenga bendiciones. Un abrazo.
3: Gracias. Amén. Bye bye.
2: Señores, vamos a la pausa, pero era la honorable alcaldesa de Kissimmee, Jackie Espinoza, en exclusiva para Puerto Rico, aquí en WAC740. Lo dijo ella, la única entrevista que va a dar para Puerto Rico. Y la digo aquí, en este programa. Voy a la pausa, no se vaya.

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1: Señores, estamos de regreso en Sobre la Mesa con Frances López. Esta mañana escuchaba al PNP vestido de rojo. Y de verdad que cuando escucho los comentarios de el presidente del Partido Popular que dice la cleque, y hay unos cleques que son cleques de verdad, yo lo puedo entender. Los que se visten de, son azules, se visten de rojo. Los que son rojos, pero se visten de azules. Los que son verdes, pero se visten de rojo. Y eso ha pasado aquí toda la vida. Pero esta mañana escuchaba a un supuesto popular. De hecho, llegó a estar aquí en WIAC. Y tenía, era el dúo dinámico todo el tiempo detrás de los pies de ese representante. Y yo, con decirle que estuvo aquí y después se pasó a Radio Isla, ya ustedes saben, deben saber quién es. Y estuvo aquí, creo que a las 2 de la tarde. Tony Soto, el ex representante, con Eddie López. Y Eddie López, en el programa de Jugando con las Pelotas, dijo públicamente, ay, que yo siempre he sido popular, pero el popular no me quiere, que me humillan, que me rinconan, que no me quieren, que me cogen de relajo. Ese era Eddie López, llorando, en Jugando con las Pelotas. Entonces, a raíz de que el Partido Popular nunca le dio entrada, o si le dio entrada, lo sacó y lo arrinconó, sus razones habrán tenido el Partido Popular en ese momento. Ahora se disfraza de popular y trabaja, tiene contratos con el PNP. Yo lo escuchaba esta mañana en la discusión con el presidente del precinto 2 de San Juan del Partido Popular, Brian Saavedra, y le montó, pero que lo yapió y lo yapió y lo yapió contra la pared. Y yo decía, pero este tipo no es popular. Porque tú puedes ser analista, pero llevar una cosa a términos medios. No tener una guerra, sino tienes que ser neutral, aunque el país sepa que tú eres popular o PNP, o independentista, victorioso, dignidoso, lo que sea. Pero esta mañana yo escuchaba a ese señor y yo decía, hoy sacó las palmas y los cocos a pasear. Entonces, este señor, el presidente del Partido Popular, habla de cleque, y ahí están, es uno de ellos, como hay varios, sin mencionar a Zaragoza. Búsquese dónde está Zaragoza, metido en el municipio de San Juan. Todos los miembros de esa oficina como senador de Zaragoza, todos trabajan en la alcaldía de San Juan. La relacionista pública de él ahora es la relacionista del municipio de San Juan. El director de su oficina, cuando era senador, es el director de turismo del municipio de San Juan. ¿Por qué? Porque la gente prefirió a Jesús Manuel como presidente del Partido Popular. Y Zaragoza no se tragó, no le bajó el buche. Y está metido. De hecho, lo primero que hizo fue sacarse una foto con Miguel Romero, bebiéndose un café en San Juan, en el viejo San Juan. Le molesta cuando otros hablan de la cleque, pero es que hay muchos cleques en todos los partidos. Y no podía dejar la oportunidad de hablar de los cleques con el exalcalde de San Sebastián, Javier Jiménez. Buenas tardes, alcalde.
2: Saludos, Hansel. Saludos a todos. Buenas tardes.
1: En el día de los cleques.
2: De los cleques y las claques.
1: Sí, una cosa que es una cosa que yo digo, pero es que es como si Javier Jiménez dice, pues hay unas cosas que hay que arreglar, como usted dijo y se expresó en algún momento, que hay que arreglar de Proyecto de Dignidad, hay que arreglarlas, hay que caminarlas y hay que discutirlas y hacer una estructura. Usted no está diciendo nada malo, usted está diciendo la verdad.
2: Pero lo que pasa es que muchas veces hay personas que no tienen tolerancia a ninguna crítica. Y entonces en el caso de Pablo José, su experiencia en la parte política, aparte de que corrió como comisionado residente, pues no ha sido ninguna otra. Y como comisionado residente es una de las puestos electivos con unas características muy particulares, ¿verdad? Es básicamente una persona que hace gestiones, se supone que está en Washington haciendo gestiones, pero tú has visto que Pablo José, desde que comenzó el cuatrenio, está básicamente en Puerto Rico. Cuando hay sesión allá viaja, pero nuevamente vuelve. Y la función de comisionado, pues no la está ejerciendo, porque el comisionado no solamente es ir a las sesiones del Congreso, sino adicionalmente comenzar a hacer puentes y relaciones con los diferentes congresistas que conozcan a Puerto Rico, que se conviertan en una mano amiga, porque nosotros como territorio pues no tenemos voto en el Congreso, solamente un comisionado residente con voto. Pero lamentablemente, desde que comenzó el cuatrenio, pues Pablo José se ha encaminado a hacer su campaña camino a la gobernación. No juramentó bien como comisionado, ya pues comenzó su campaña hacia la gobernación. Muy lamentable. Pues entonces hay muchos líderes dentro del Partido Popular que se han resentido con su liderato, y específicamente con su forma de plantear las cosas, de organizar el partido, de desarrollar la estrategia, y pues se han sentido. Pero la realidad hoy día es que dentro del Partido Popular, Pablo José lo que está creando pues una nueva estructura con nuevas personas. Entonces estas personas que llevan mucho tiempo pues se resienten cuando lo echan a un lado. Pero cosas de la política, cosas y las luchas internas, que no se exime nadie, porque el PNP tiene su lucha interna y mira, el Partido Popular tiene la suya también.
1: Pero yo pienso, alcalde, que nos quejamos de que, pero ya los días no hablen más de Ferrer, ni de Muñoz Marín, ni de Andar de Colón, ni de aquello, hay que reformar el partido, hay que traer tecnología, juventud, hay que renovar. Entonces, si renuevan, si traen gente nueva, pues entonces se molestan, se enchiman, se enojan. Entonces, es como si le da guata es malo y si no le da guata es peor. Así que yo no entiendo esto.
2: Bueno, parte de la dinámica del ser humano. Eso es parte de la dinámica. Y en la política más todavía. Entonces, pues hay personas que llevan años, ¿verdad?, en posiciones políticas, ya sea dentro de las estructuras políticas o como funcionarios electos, pues que se resienten cuando llegan y los echan hacia un lado. Entonces cuando se resienten, pues comienzan a expresar ese resentimiento. Yo los otros días oí a otro más que Pablo César dice que es de la claque, que también está en los medios de comunicación y estaba prendido. Pero son situaciones, Francia, de los partidos políticos y la inexperiencia de Pablo José. Pero alcalde, esto no es alcalde, lo mismo con guitarra que con violín. Pero es bien alcalde, diferente.
1: Alcalde, mire esto. Por poner un ejemplo. El día del mensaje de Miguel Romero de estatus, estaba, que lo hizo en el Tapia. ¿Quién estaba allí? Zaragoza, Pavón Roca, Luis Raúl Torres. Entonces, son analistas que cuando tú lo ves, tú dices, todos están chupando del PNP. Y eso que yo me pregunto, y hablando del PNP, tendríamos que hablar en la Cámara de los populares, chupando. Eddie López, Tatito Hernández, La Santa.
2: Sí, Tatito, ¿qué puede asesorar Tatito?
1: Eddie López y La Santa. La Santa es asesor de Eddie Charboniel. Jesús La Santa, que fue derrotado en como representante ahora en el 24. O sea, entonces todos ellos que dicen que son populares, todos están chupando de esa ubre ahora del PNP. Entonces, los analistas, como yo le digo, que entonces se supone que vayan a hablar del popular y aquel vaya a hablar del PNP, pues no, es que esto es todos en contra de todos. Entonces tú dices...
2: Pero nadie puede ser analista. Si tú tienes contrato con el gobierno, ¿qué tú puedes analizar independientemente? Tú lo que puedes es abonar a la causa de la cual tú tienes una relación directa y una dependencia económica, esa es la realidad. Pero eso, los medios también tienen que respetar a la gente. Porque tú me digas una persona que tenga contrato, imposible que pueda tener un análisis independiente.
1: Totalmente.
2: Pues, pero los medios tienen que respetar también al pueblo. Algunas veces lo veo, algunas veces fajado, defendiendo el gobierno y a Jennifer y esto. Y yo digo, ¿por qué lo defiende? Y dame si tiene un contratito. Pues efectivamente. ¿Sí? Mire, si tiene un contrato, no puede analizar independientemente nada, pero nada. Porque esa dependencia no le da el criterio necesario para poder hacer un análisis sensato de ninguna situación.
1: Usted analiza, pero se apaga la cámara y me voy, que tengo que hablar, yo tengo contrato con ellos. Imagínate tú.
2: Sí, no, no.
1: Entonces,
2: ¿qué
1: tú analizas?
2: Pero es así como en Puerto, pero que eso tú lo dejas ahí. Es que tú lo ves en medios grandes también. Tú lo ves en medios grandes cuando tienen recursos para pautar en la política. Tú ves como los medios muchas veces cargan a unos a otros. Y tú vas a la campaña, pelado, los medios pues te miran de ladito.
1: Entonces, pero hablamos de este señor de Castrofón, hablan de Abel Nazario, que son convictos, que aquello, que lo otro. Voy a hacer una pausa, Carly, cuando venga voy a hablar con esto, ese tema bien serio con usted, pero bien en serio, porque yo quiero escuchar, y por eso lo llamé, porque quiero escuchar su opinión. Porque aquí hablamos de Bernasario, aquí hablamos de Castrofón, pero hay unos detallitos que a la mejor cazador se le va a la liebre. Y lo voy a discutir con usted y quiero escuchar su opinión. Voy a la pausa, vengo inmediatamente. Hoy hablo con el exalcalde de San Sebastián, Javier Jiménez, en Sobre la Mesa con Francis López a través de WIAC 740. No se vayan.

0: Ramírez. Vamos a una pausa y regresamos a Sobre la Mesa con Frances López.
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1: Señores, estamos de regreso en Sobre la Mesa con Frances López por WAC 740. Y estoy conversando con el exalcalde de San Sebastián, Javier Jiménez, y le decía antes de la pausa que cuando llegara quería hablar con él de este tema, porque aquí hay un centro en Puerto Rico que se llama el Centro Departamento de Corrección y Rehabilitación de Puerto Rico. Escúchelo bien, Centro o Departamento de Corrección y Rehabilitación de Puerto Rico. Entonces, aquí entra una persona que son convictas y le han caído arriba, pero que lo han matado hasta por dentro del pelo. Y yo me pregunto que entonces hay que renovar ese nombre de esa agencia en Puerto Rico, del Departamento de Corrección y Rehabilitación. Debe ser el Departamento de Corrección de Puerto Rico. Quítele y rehabilitación. Quíteselo. Porque aquí nadie cree en la rehabilitación. Porque si ellos están convictos, no tienen puestos en el gobierno, pero están haciendo su trabajo por análisis, el otro por campaña política, pues entonces aquí la rehabilitación es una hipocresía. Entonces tendríamos que hablar de Eddie López, que lo tiene todos los miércoles metido allí en ese programa a las 5 de la mañana, a Perelló. Pero yo no fue que tuvo el problema como presidente de la Cámara que se fue con los teléfonos, alcalde.
2: Sí, en aquella ocasión cuando fue presidente de la Cámara, tuvo diferentes situaciones en aquel caso famoso de Anaudi.
1: ¿De los cuadros telefónicos?
2: De los cuadros telefónicos y de unos donativos, etcétera. Sí, hubo una situación y tuvo un proceso.
1: ¿Y está analizando? ¿Y está analizando?
2: Sí, no, es que, pues...
1: ¿Cómo
2: y,
1: se
2: y
1: llama, yo te digo, alcalde, pues, ¿cómo la, se llama? Alcalde, ¿cómo se llama el papá, o se llamaba, el papá de Georgie Navarro?
2: Ah, pues así mismo. Jorge Navarro, era Jorge
1: Navarro Suárez, creo que era.
2: Sí, sí.
1: ¿Y qué
2: sí.
1: pasó con él?
2: También tuvo sus problemas.
1: ¿Y también fue convicto, no?
2: No sé si fue convicto, porque eso fue para esa época ya de los 90. Pero sí, yo recuerdo que tuvo una serie de situaciones.
1: Tengo entendido que fue convicto. Y le pregunto, alcalde, no, ¿y los hermanos de Georgie Navarro dónde están?
2: También tiene sus problemas, pero volvemos a... Hay un aspecto, Frances, que también nosotros como ser humano, nosotros no debemos ser tan despiadados.
1: No nos vamos a ir tan para atrás. Vamos a hablar de que hoy tiene un contrato de $110,000 en el Departamento de Educación. Un tipo que en Puerto Rico fue declarado culpable. Y por un tecnicismo en Boston fue que lo dejaron en la calle, pero aquí él salió culpable. Y hoy tenemos a Héctor Martínez con un contrato de $110,000 en educación. Y aquí en Puerto Rico fue culpable. Lo que pasa es que fueron a Boston y por un tecnicismo se cayó, pero él salió culpable aquí. Y Tomás Rivera Chá le llevaba guaguas del municipio llena a las vistas y al juicio. Guaguas del municipio llenas. Sí. Entonces yo digo, para unos son malos y para otros no. ¿Cómo es esto?
2: Pues yo creo que un ser humano puede caer y pagar a la sociedad de acuerdo a lo que establecen las leyes. Y subsiguientemente ese ser humano se puede rehabilitar o puede recapacitar y retomar su destino. Pero aquí, pues muchas veces, una vez caen, pagan, siguen todo el tiempo encima de ese ser humano, cayéndole encima. Yo creo, pues, que es una desgracia, ¿verdad? Y más un político, porque el político representa la confianza de la gente, del pueblo. Uh-huh. Pero volvemos, ese político pagó, pues tiene derecho a rehabilitarse, rehacer su vida, tiene derecho a trabajar.
1: Pues entonces no me diga, alcalde, si eso es hipocresía, el Departamento de Corrección y Rehabilitación de Puerto Rico, pues quítale rehabilitación, porque es una hipocresía, es un embuste.
2: Pues yo creo que somos los seres humanos. Los seres humanos son muy propensos a estar juzgando constantemente, ¿verdad? Y estar diciendo lo que hay que hacer, o qué hizo, qué no hizo, ¿verdad? Y una vez hay un pasaje bíblico que dice que el que esté libre de pecado tira la primera piedra.
1: Alcalde,
2: y esas personas,
1: alcalde,
2: que fallaron.
1: En el 1991, perdóname, en el 93 fue convicto por corrupción, Navarro. Padre.
2: En 91, pues mira.
1: 93, en el 93.
2: Pues, es una tragedia. Eso fue una tragedia. Fue que, igual que Edison Misla.
1: Ah, que ella también está fallecida.
2: Granado Navedo. Tú sabes, hubo. Eso fue una tragedia para Puerto Rico, que estas personas, pues, cometieran todos estos actos, y fue una tragedia para ellos también. Pero pues pagaron. Ellos tuvieron que ir a pagar.
1: Pero entonces yo quisiera que usted escuchara, por eso dije que lo hable con usted seriamente este tema, porque yo quisiera que usted escuchara a Leo Díaz el viernes en el podcast ese hablando que murió Granados Navedo. Y yo quisiera que usted viera cómo era que Leo Díaz me llamó la esposa, me dijo que había un listado de personas que cuando él muriera quería que le dijeran que él lo recordaba con mucho cariño. Y usted está en la lista, Leo Díaz. Y Leo Díaz, yo le doy las gracias, doña fulana, la viuda, por haberme llamado y porque está aquí, porque yo le debo mucho a Granados Navedo, porque fue un señor que fue un éxito, que me ayudó, que me llevó, que era un éxito, que era un señor decente, que era aquello, que lo otro, que se acá, pero Jorge de Castro es un tusa y Abel Nazario es un cafre.
2: Pero Granados Navedo. Sí, estos días lo he oído como le han caído encima.
1: Pero Granados Navedo. También fue convicto.
2: Sí.
1: Y Lalarondo también fue convicto.
2: También.
1: Entonces, también. Entonces pues, vuelvo y le digo, alcalde, para uno sí y para otros no.
2: Sí, yo lo veo, pero es oportunismo político. Y como están en la dinámica dentro del PNP, están en esa dinámica de guerra interna. Por la candidatura a la gobernación, pues trae por los pelos, pues el juzgar insistentemente que si es un convicto, que si es un corrupto, que si es aquello, si lo otro. Y para ello, pues no, esas personas ya no pueden trabajar y tienen que echarse a morir. Y yo vuelvo, te digo, yo creo que un ser humano cometió un error, pagó. Es una tragedia porque es un político, como te digo, el político tiene que cuidarse mucho. El político representa las aspiraciones.

0: Y estuvo 6 meses con toda la delincuencia que se probó de ese esquema, que incluía varios municipios y que defraudó a miles de personas. Pero hay personas que han pagado, ¿verdad?
1: Entonces, usted que estuvo mucho en ese programa, en jugando con las pelotas, y estuvo allí unos cuantos meses largos, yo me quedo...
0: Sí, un año más o menos.
1: Sí, usted ha visto cómo se menea allí, cómo se prepara la longaniza allí. Entonces, ¿cómo es que tenemos que ver gente como el Félix Elcano Delgado, que su partner, su amigo, Oscar Santa María, le pregunto a ese mismo que habla tanta porquería? Porque debemos estar de acuerdo, alcalde, el que ha sido un gobierno nefasto. Ha sido lo peor que le ha pasado a Puerto Rico. Lo entendemos que ha sido esta administración. Eso estamos totalmente claros. Pero ahí yo le hago... Una cosa. Sí, una cosa es una cosa y otra cosa es otra cosa. No. Porque tú no puedes pararte frente a un postcal a 12 del mediodía para a pegarle. Cuando tú saliste de esas mismas manos... Y cuando tú corriste una campaña política y le echo la pregunta aquí 20 veces, que le diga al país, a esos 60 mil seguidores de YouTube, el botoncito, denle el botoncito de YouTube, que le conteste a esa gente que lo sigue. ¿Quién fue que le cargó la campaña que le dieron la pela asquerosa como alcalde de San Juan? ¿Quién se la corrió? ¿Quién le pagó las guaguas? ¿Quién le pagó el comité? ¿Quién le dio un cuartito de millón? Yo le estoy preguntando a Leo Díaz si no fue Oscar Santa María. Y aquí se atreve a decir, aquí estoy, 26 de julio, aquí en la libre comunidad. Y el significado que él le da a la gente de la libre comunidad, yo me lo conozco, porque yo también sé cómo se prepara la morcilla. Pero no vamos a quedar hasta ahí. Ahora, y por eso te traigo el programa de Jugando con las Pelotas, ahora tienen a la esposa metida en ese programa, a la Zulma Fusté. Y yo le he preguntado a Zulma Fusté que ahora se bebe el cafecito a las 3 de la tarde para cargarle las maletas al otro, martes y jueves a las 3. Que le conteste a Puerto Rico. Y yo le pregunto a Zulma Fusté si ella no trabajó en el bufete de Oscar Santa María. Pero entonces, ¿de qué hablamos? Por eso usted habla en este programa, alcalde. Por eso yo lo llamo y hablo con alcalde. Y son ciertos alcaldes, ciertos representantes, ciertos senadores que tocan este programa. Porque fueron 10 años que yo le metí. 10 años, alcalde, que yo le metí a ese Capitolio. Del 92 al 2002. Y yo también sé cómo se prepara la morcilla. Entonces, los que se pasan ahora hablando peste, no se hablan de la peste de ellos propia. Entonces, así es un relajo. Cuando yo considere que Javier Jiménez Pérez también comió de las manos de Oscar Santa María, ese día señor alcalde, me engañó. No pensaba eso de usted.
0: Pero Oscar yo lo digo, estaba por ahí suelto.
1: Pero yo se lo
0: Oscar
1: digo de frente.
0: Cumplió también. ¿Ah? Cumplió para lo que hizo Oscar. Nah, básicamente pero, ni cumplió.
1: Pero
0: ni
1: sí,
0: cumplió.
1: Porque él vendió a todo el mundo. Lo que pasa es que se creen. La gente se cree, alcalde. La gente se lo cree. Se lo he dicho aquí en este programa. La gente se cree que el caso de Oscar Santa María, ese esquema se acabó. Y eso no se ha acabado todavía. Eso no se ha acabado todavía.
0: Pero yo creo que ya los casos prescribieron para a nivel federal.
1: Yo le estoy diciendo que usted se va a dar cuenta y usted se asombrará de lo que va a pasar. Que el Santa María es el pez gordote. Grande. Y todavía faltan algunos 4 alcaldes.

0: Bueno, pero vuelvo a te digo, yo creo que ya eso está prescrito, porque eso ya lleva tanto tiempo.
1: Claro, pero ellos sabrán cómo manejan sus trucos. Pero usted se va a dar cuenta cuando usted me dice, cuando usted hace lo que tenga que pasar, usted va a decir, mira, Francis, ¿te acuerdas que en el programa hablábamos de esto y tú me dijiste? No, no se duerman con Oscar Santa María, que todavía falta. Entonces la gente haciendo cabela del ladrón caído. Yo de verdad que le digo, alcalde, que me molesta. Y cuando iba a hablar de este tema, dije, voy a hablar con él porque político, tuvo muchos años y me molesta la falta de respeto, la falta de conciencia. Yo digo,
0: la doble vara.
1: Totalmente, alcalde, totalmente.
0: La doble vara.
1: No hay forma de que esto se pueda llamar de otra forma. Entonces tenemos el Departamento de Corrección y Rehabilitación. Y yo, quiten la rehabilitación ese para el diablo. Quítenle eso. Aquí nadie cree en eso. Nadie cree en la rehabilitación. Nadie. Aquí, todo el que cae, le caen a palo, a los que le convienen, por supuesto. A los que le convienen. Uh-huh. Y ahí vamos con la vara. Yo pienso, alcalde, que de esta administración... pienso que esto se cayó, esto no hay forma. Yo pienso que esto se rompió, es como la botella que usted le tira contra el piso y se rompe.
0: Bueno, cuando tú tienes el oficial de mayor rango investigado por actos de corrupción, por supuesto, ¿verdad? Supuesto, porque está en la etapa preliminar. Uh-huh. Cuando tiene que renunciar, imagínate. Y entonces tú ves pues la gobernadora tratando de apaciguar el daño. La vez en la playa, la vez en Costco, que es un gobernador a las 12 del día en Costco, con todo lo, y el país cayendo se encanta. La única forma, pues, haciendo la política, tratando de mitigar el daño que ha ocasionado todas estas situaciones que ha tenido la gobernadora. Y estas quejas internas que tienen.
1: Alcalde, esto es un programa serio.
0: Estas quejas internas.
1: Esto es un programa serio, alcalde. No.
0: ¿Cómo?
1: Esto es un programa serio. No diga eso. A las 12 del mediodía.
0: ¿Qué?
1: A las 12 del mediodía, la gobernadora en Coco. No, esto es un programa serio. ¿Y a qué hora
0: era? ¿A qué hora era?
1: Esto es un programa serio. No. Y el nene que la está esperando en el pasillo número 9. ¡Ay, la gobernadora!
0: Pero en el video, el único que se vio saludándola fue el nene. Porque las otras personas como que le pasaban por el lado y no lo saludaban.
1: Ah, pues yo voy a ir con todo mi... Me invita a todos tus amiguitos que yo los voy a recibir en la fortaleza para darle sandwichitos de mezcla y juguitos de chile pan.
0: ¿Y qué dijo el nene? ¡No, no! ¡No!
1: Dijo, y como invitado va a ser la locución Jay Torres. Va a estar en el Salón de los Espejos con todos ustedes.
0: Me dijo, no, yo me porto mal, ¿para qué no me inviten?
1: Ay, alcalde, ¿verdad que me hizo reír? Alcalde, mañana si está en San Juan, quiero que venga acá, me deja saber, me confirma, porque tenemos que hablar
0: esta semana estoy acá, esta semana estoy por San Sebastián.
1: Ah, ok. Pues,
0: pero la que viene estoy en San Juan.
1: Completa. Hay que hablar de la luz y el agua. Esto está malo.
0: La semana que viene estoy allá, si pues quiere, él podría estar la semana que viene.
1: Ok, está invitado. Alcalde, pues muchas gracias por siempre hacer.
0: Nos vemos. Buenas noches.
1: Se va a ver comer el sanguchito de mezcla y juguito tan. Así que gracias, alcalde. Siempre, no, me porto mal. Que la pase bien. Buenas noches, alcalde.
0: Me voy a portar mal, ahora no lo invite.
1: Señores, esto es Sobre la Mesa por WAC740 con Sobre la Mesa con Francis López. Siempre con ustedes, porque vamos a discutir los temas de frente y sin filtro, porque yo no me gusta la hipocresía. Y cuando hablamos de frente. Que tenga excelente noche.

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Son las 7:06 de la noche. Ahí tenías a Víctor Manuel y a Sin Bandera. Se titula Maldita Suerte. Somos WGC740 y ahí Torres contigo a esta hora. Ya para llevarte buena música y pensamientos para la vida. Franco De Vita.

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Somos WYAC740. Estamos llevándote buena música, pensamientos para la vida. Sabe que la vida es hoy, no mañana. No se trata de entenderla, sino de vivirla. Luis Fonsi, quisiera poder olvidarte.

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Tenías ahí así, señor, el verano del 96, somos WC740. Sabes que a veces no es el cansancio físico lo que te agota, sino el peso emocional de todo lo que llevas en silencio. Eso huele a tristeza, como dice Maná.

Tenías ahí un bonito recuerdo de ABBA, se titula Dancing Queen. Somos de los Vegas 6740. Son las 7:34 de la noche. ¿Sabes que la canción de Cristian Castro, Lloviendo Estrellas, es un emotivo viaje por dolor y nostalgia que sigue la ruptura amorosa? La letra refleja la dificultad de haber perdido de la persona amada y el deseo intenso de que aún estuviera presente en el protagonista de la canción. Se aferra a la esperanza y que su amor no haya sido en vano y que de alguna manera la persona que se fue aún sigue, siente algo por él o por ella. Disfrutemos de Lloviendo Estrellas.

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Música excelente para ti a través de WAC740 y tenías a Juan Luis Guerra, se titula Las Avispas. Oiga, escúchate pensamiento que lo va a dejar pensando. El peor tipo de tristeza es la que no podemos explicar. Escúchalo. El peor tipo de tristeza es la que no podemos explicar. Nadie nota tus lágrimas, nadie nota tu tristeza, nadie nota tu dolor, pero todos notan tus errores. El dolor de tu presencia, Ednita Nazario.

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Recuerda que somos Dolores Vega C740. Ya yo me despido con esta hasta mañana, Dios así lo permite. Pero mira este, escúchate pensamiento. Todos los sueños pueden hacerse realidad si tienes el coraje de perseguirlos. Me despido, hasta mañana, Dios así lo permite. Y aquí tienes a Melina León. Vámonos con un merenguito. Baño de luna. Buenas noches. Dios les bendiga a todos.

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